0: Y traición. En España, la apertura del año judicial deja también un contundente mensaje de la presidenta del Consejo General del Poder Judicial, Isabel Perelló, que considera de extraordinaria gravedad acusar a los jueces de actuar por razones políticas y advierte de que esas acusaciones comprometen el Estado de Derecho. En Estados Unidos, Trump promete $5.000 a cada estadounidense si los republicanos mantienen el control del Congreso. En Filipinas, 5 personas han muerto y otras 86 permanecen desaparecidas tras el incendio de un barco de pasajeros. Y en China, al menos 20 personas han fallecido y otras 5 están desaparecidas después de incendiarse un buque carguero en el puerto de Qingdao. Y en el ámbito económico, el gobierno español confía en la continuidad de SEAT y espera que Volkswagen siga invirtiendo en la marca. Además, los hutíes aseguran haber tomado el puerto yemení de Moka y Argelia rompe relaciones diplomáticas con Emiratos Árabes Unidos. Vamos con la actualidad del día.
1: En España, los documentos desclasificados revelan que el CNI, el Servicio de Inteligencia Español, advirtió de una posible entrada masiva de migrantes hacia Ceuta en vísperas del 30 de julio. El informe indicaba que se advirtió a los servicios de inteligencia marroquíes de la existencia de grupos de WhatsApp que estaban preparando un intento de entrada en Ceuta durante las celebraciones del Día del Trono de Marruecos. El alcance de estos grupos llegaba a 180.000 seguidores. El CNI también alertó a la delegación del gobierno español en Ceuta y a la Guardia Civil sobre posibles saltos de la valla y cruces de la frontera por mar. Los documentos avalan la versión de la ministra de Defensa, Margarita Robles, sobre las advertencias, mientras que el ministro del Interior, Fernando Grande Marlaska, sostiene que no se previó la magnitud de la crisis. En una entrevista en Televisión Española, Pedro Sánchez admite que España debe estar mejor preparada para este tipo de ataques híbridos.
2: Hay dos elementos en los que el Estado tiene que mejorar. Uno es cómo nos preparamos ante ataques híbridos de esta naturaleza. Son informes de situación que efectivamente los días previos al 30 y el 31 de julio pues se registró y fueron objeto no solamente de reuniones entre los distintos departamentos del gobierno, sino también con la ciudad autónoma de Ceuta. Por tanto, es evidente que en el ámbito también, volviendo a la autocrítica, sobre la anticipación, la prevención.
1: Mientras la oposición exige la dimisión de Sánchez, el presidente de la ciudad autónoma de Ceuta pide a la UE una presencia permanente de Frontex ante el temor de una nueva entrada masiva.
3: Esas las noticias internacionales más destacadas de las últimas horas aquí en 90 minutos. Vamos a esta hora, cuando son las 19:04, a integrarnos a la señal en directo desde la sede principal de la ECO 911. Y allí se encuentra Ramiro Chimbo Guzmán para darnos otros datos de la movilidad en la capital y otras emergencias que han ingresado a esta importante institución del país. Ramiro, muy buenas noches, bienvenido.
4: Estimado Fernando, muy buenas noches. Un saludo cordial para toda la audiencia de RCN Católica en tu corazón. Efectivamente, 19:05, ya nos encontramos enlazados directamente para el reporte de tránsito vehicular en el Distrito Metropolitano de Toasí, también para reportar las emergencias más relevantes reportadas al número único para emergencias 911. Iniciamos con este reporte visual ubicándonos exactamente en la avenida Gran Colombia y Briceño. Tráfico vehicular alto. Mucha atención, queridos oyentes de RCN. Tráfico vehicular alto en sentido norte-sur sobre la avenida Pichincha, así también el ingreso al centro histórico sobre la avenida Guayaquil. Tome las debidas precauciones, salga con tiempo para evitar este trancón vehicular. Del mismo modo, vamos a circularnos a otro punto de la capital, exactamente en el sector de San Bartolo, calle Palenque y Pedro Vicente Maldonado. Vemos en imágenes de igual forma tráfico vehicular alto en sentido norte-sur. Gran cantidad de vehículos sobre esta importante arteria vial que conecta y dirige al sector de Guajaló. Mucha precaución, queridos oyentes, planificar sus viajes y tener paciencia, porque debido a la carga vehicular, a esta hora de la noche se registra tráfico vehicular alto. Continuamos con nuestro monitoreo y nos ubicamos en el redondel de la Villa Flora. Nos mantenemos al sur de Quito y aquí apreciamos que el tráfico vehicular no presenta mayores novedades. Tráfico vehicular ligero, circulan con precaución los automotores, respetando la velocidad permitida, que es de 50 kilómetros por hora dentro del perímetro urbano. Circule con precaución. Vemos imágenes como este redondel que conecta con la avenida Maldonado, dirige a la avenida Napo, también conecta con la Rodrigo de Chávez y también desboca para dirigirse al sector de Machangra. No existen novedades. Vemos la circulación con relativa normalidad. Vamos a dirigirnos a otro punto de la ciudad, exactamente en la avenida 10 de Agosto y Cuero y Caicedo. Tráfico vehicular medio. No apreciamos novedades en este punto de la capital. 19 horas con 7 minutos y nos dirigimos exactamente a la avenida de la Prensa y Vaca de Castro. Acá de igual forma el tráfico vehicular fluye con total normalidad sin presentarse novedades. En la avenida Amazonas y el Inca, acá el tráfico vehicular es alto, mucha atención. En sentido norte-sur, en el sector de El Labrador, acá el tráfico vehicular es alto. Tome mucha precaución si usted, para evitar este trancón vehicular, si usted puede dirigirse por la avenida de la Prensa, hágalo por favor para evitar estas complicaciones en su traslado. En otro ámbito de la información, querido Fernando, queremos dar a conocer a la ciudadanía. A esta hora de la noche se registra un incendio estructural. Mucha atención, amigos oyentes de RCN, un incendio estructural exactamente en la avenida Mariana de Jesús. Acá el tráfico vehicular es altísimo debido a que organismos de primera respuesta se encuentran realizando los trabajos necesarios. Se ha restringido la zona exactamente en la avenida de la Mariana de Jesús. Cuerpo de Bomberos de Quito, gracias a la oportuna coordinación del ECU 911, se encuentra en el sitio, así también como la Agencia Metropolitana de Tránsito y Policía Nacional. Hasta el cierre de este informativo no se ha reportado personas heridas. El incendio estructural fue reportado exactamente a las 18 horas con 20 minutos y ya los recursos de primera respuesta se encuentran en el sitio realizando los trabajos necesarios. Esta información se encuentra en desarrollo. Continuamos con nuestro informativo y vamos a dar a conocer, queridos oyentes, que cada 10 de septiembre se conmemora el Día Mundial para la Prevención del Suicidio, una fecha que busca generar conciencia sobre esta problemática, promover la prevención, reducir la estigma y fortalecer la acción de apoyo a las personas que atraviesan este tipo de situaciones. Entre el 1 de enero y el 8 de septiembre del 2026, el ECU 911 ha coordinado la atención de 831 emergencias relacionadas con intentos autolíticos. Durante el mismo periodo de 2025 se registraron 725 casos, lo que representa un incremento de 14.62%. Las provincias con alertas mayormente reportadas fueron Pichincha con 445, Guayas con 116 y Tungurahua con 67. El Servicio Integrado de Seguridad trabaja de manera permanente en la atención de este tipo de emergencias, articulando los recursos de las instituciones de primera respuesta. Continuamos informando y esta vez nos vamos a dirigir al sur del país. El ECU 911 coordinó la atención de emergencias por siniestro de tránsito en la vía Cuenca-Mollet Duro. A las 12 horas con 14 minutos de este jueves 10 de septiembre, en el kilómetro 46 de la vía Cuenca-Molleturo, sector Minguir, se registró un siniestro de tránsito. Gracias a la oportuna alerta, el ECU 911 Austro coordinó la atención de emergencias del alertante, informó sobre un volcamiento de un vehículo pesado con personas heridas y el colapso de un poste de energía eléctrica. Para la atención de esta emergencia se movilizó recursos del Cuerpo de Bomberos, de la CTE y también del Centro Sur, en este caso la empresa eléctrica regional. En el sitio, los paramédicos del Cuerpo de Bomberos atendieron a una persona herida y brindaron soporte vital para ser trasladado a una casa de salud, y así también lamentablemente se confirmó el fallecimiento de una persona. Según el reporte técnico, los organismos que atendieron el incidente, un camión que trasladaba ganado bovino perdió pista, colisionó contra una estructura del tendido eléctrico y se volcó sobre el calzado de la vía. El ECU 911 recomienda conducir con precaución y respetar las señales de tránsito. Continuamos informando. Este día jueves 10 de septiembre, una intervención interinstitucional entre el ECU 911 y las Fuerzas Armadas, Policía Nacional y CTE lograron identificar 90 dispositivos de videovigilancia instalados de manera irregulares. La intervención se desarrollará en tres fases. En esta primera etapa se dieron baja 15 dispositivos de monitoreo instalados de manera irregular y sin autorización. El director general del ECU 911 en este operativo informó que este trabajo articulado permitió dar de baja 1.382 dispositivos a escala nacional en articulación con el bloque de seguridad y en cumplimiento del decreto ejecutivo 214 y 397. 19:12, querido Fernando, el pico y placa para la noche de hoy en esta segunda jornada, jueves 10 de septiembre, aplica para los dígitos 7 y 8. Es la información que mantenemos al momento para toda la audiencia de RCN Católica en tu corazón. Nos despedimos deseando que tengan una excelente velada para todos.
3: Muchas gracias, Ramiro Chimbo Guzmán, por ese reporte completo desde la sede principal del ECU 911. Usted ya se ha enterado de las últimas novedades, incluso emergencias. Hay que manejar con precaución, con cuidado a esta hora de la noche. Hay tráfico alto en varios sectores de la ciudad. Y también la emergencia que se ha presentado con ese incendio estructural en la Mariana de Jesús. También usted evite ir por ese sector mientras los organismos de socorro cumplen con su tarea de sofocar, entiendo entonces, las llamas en este incendio estructural. Gracias nuevamente, Ramiro Chimbo Guzmán, por este aporte informativo en la noche en directo a través de RCN en tu corazón. Nuestro ojo izquierdo y derecho está mirando a un lado porque tenemos el monitor ya del Olímpico Atahualpa. Allí en minutos se enfrentan por los cuartos de final ida Conmebol, el Independiente del Valle, con el Flamengo de Brasil. Así es, ya están en el calentamiento de juego. El partido está para las 19:30. Ahí mirábamos hace segundos a La Plata, el jugador ecuatoriano que milita en el Flamengo y que será de la partida en esta noche. Veamos qué sucede en este nuevo encuentro copero con participación de un equipo ecuatoriano. Ayer la liguita perdió 1-0. Las esperanzas están intactas. Esperemos que acá gane por 2-0 para que pueda pasar a la siguiente ronda la próxima semana a el Palmeiras de Brasil. Y esta noche el Independiente tiene que salir por la puerta grande. El Independiente, sin lugar a dudas, es uno de los mejores equipos o el mejor equipo en la actualidad del fútbol ecuatoriano. Son ya las 19:14. Voy a nombrar a mis patrocinadores y luego nos iremos también ya a los deportes, porque Javier Fará se va a ocupar en minutos con su cadena radial y nos tiene listo el reporte de los deportes. 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Son las 19:16.
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3: Está listo, como todas las noches, desde el Gran Guayaquil, Javier Fará Aspiazu, que ahora nos da a conocer los últimos datos del deporte. Javier, muy buenas noches, bienvenido.
6: Fernando, ¿cómo te va? Bienvenido, buenas noches. Atención, se dio otra nueva fecha de la Champions League hoy día jueves. Atención, Fenerbahce empató con Roma a un gol por bando, mientras que el PSV empató con el Shakhtar Donetsk a un gol por bando también. Mientras tanto que Slavia Praga perdió 2-3 con el Lens. El Como, que juega su primera Champions, ojo, le ganó 4-1 al Leipzig, un equipo bastante fuerte y que ha jugado Liga de Campeones en años anteriores. Mientras tanto que el Manchester United le ganó 4-0 al Sabah, también debuta en la Copa o en la Liga de Campeones. Y el Bayern Múnich le ganó 5-0 al Bodo Glimt. Upa, el año pasado el Bodo Glimt no le marcaban tantos goles, pero bueno. Atención por la Copa Ecuador, Astillero perdió 0-1 con Universidad Católica. Mientras tanto que por la Serie B del fútbol nacional, en la parte de ascenso, San Antonio perdió 0-3 con Atlético Fútbol Club, y en la parte de descenso, Gualaceo busca cómo salvarse, ganó 1-0 a el cuadro de Cumbayá. Atención por el Mundial Femenino, entre algunos resultados que se han dado: Corea del Norte le ganó 4-0 a Costa Rica, España le pasó 11-0 a Nueva Caledonia, China 0, Nigeria 0, y Colombia empató 0-0 también con la selección de Portugal. Atención para mañana, ¿qué tendremos para mañana? Obviamente adelantar algo por el estilo, por la Serie B, por la parte alta, Cuenca Juniors jugará con Vinotinto, mientras tanto que Liga de Puerto Viejo, por el tema del no descenso, jugará con Deportivo Santo Domingo, y el Nacional ante el 22 de julio, que prácticamente tiene vista la segunda categoría hace rato, Miguelito. Jean Alala no jugará el partido de vuelta de la Copa Libertadores ante Palmeiras por acumulación de tarjetas para el partido del sábado a las 16:30 en el Estadio Cristian Benítez. Guayaquil City, Mushukruna, Tribuna Oeste $5, Parque Oeste $8. La Liga Premier ha anunciado que jugará el Boxing Day después de Navidad. El 27 de diciembre jugará a las 9 de la mañana Coventry frente al Chelsea, y a las 14:00 Crystal Palace frente al Arsenal. Bueno, esos solo son horarios de los ecuatorianos. Lionel Scaloni aún no se define si continúa o no como técnico de la selección argentina. Librado Ascona, ¿se acuerdan del ex arquero de Independiente del Valle? Está en la lista de posibles candidatos para dirigir al Deportivo Cuenca. Mientras tanto que el cuadro Albo ya adió cuánto costará las entradas para el partido ante el Deportivo Cuenca este fin de semana. General $9, Tribuna Oriental $12, Tribuna Occidental $14 y Palco $27. En unos instantes más se estará jugando Independiente del Valle frente al cuadro de Flamengo. Veamos cómo le va, y suerte para Independiente del Valle. Este partido se lo jugará en el Olímpico Atahualpa. Hasta luego, pasen bien.
3: Gracias, Javier, que también tengas una gran jornada en la transmisión deportiva de los próximos minutos para tu cadena radial del Puerto Principal. En efecto, ya en 10 minutos aproximadamente se iniciará este encuentro que lo hemos promocionado entre el Independiente del Valle y el Flamengo en el Estadio Olímpico Atahualpa. Mucha gente se preguntará por qué no juega en Chillo Gijón, allá en el Valle de los Chillos. Pues el Independiente ha considerado que puede captar más aficionados en el Estadio Atahualpa, y que en este compromiso necesita el respaldo de ese público. De lo que podemos ver en las imágenes de la televisión internacional, claro, hay una regular asistencia. Yo diría que sí, cumple con las expectativas, creo, al momento del Independiente del Valle. Son las 19:20. Usted está en sintonía, por supuesto, de RCN en tu corazón y su programa 90 Minutos.
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3: 19:21 y el bloque 1 estuvo con grandes éxitos, el 2 no se queda atrás. Betty Davis Eyes con King Harness, La Loca de la mexicana María José y Wild World de Mr. Big, solamente aquí en 90 minutos.

Las 19 horas con 25 minutos, le acompañamos a través de RCN en tu corazón. Y ahora escuchemos a María José desde México, La Loca, una canción originaria de la cubana. Ya les digo cuando regresemos, La Loca, de María Conchita Alonso, en la voz de María José desde México.

0: 19 horas con 28 minutos. Ya mismo vamos con la entrevista de esta noche, acá en 90 minutos y a través de RCN en tu corazón. Terminamos con el plus de este bloque en el programa y les presentamos Wild World de Mr. Big aquí en RCN en tu corazón.
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0: 19:32, hemos cumplido con el plus de nuestro programa y vamos de inmediato ya a la conversación pautada para esta noche aquí en 90 minutos y en RCN en tu corazón.
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0: Recibimos de manera virtual, como a todos nuestros invitados de 90 minutos en esta noche, a Héctor Cisneros Sánchez. Él es director de Los Perros Callejeros. Es que hablar de Los Perros Callejeros es hablar de un sinnúmero de exponencias culturales, y una de ellas es que continúan con la proyección del documental Perros Callejeros, 36 años trotando calles, midiendo calles. De esto nos va a hablar Héctor Cisneros esta noche aquí en 90 minutos, y felicitarle porque ustedes se han mantenido ya por 3 décadas y más, están casi a punto de cumplir el piso 4, y eso es bueno porque siempre han estado en la mira de lo que significa el movimiento cultural de nuestra ciudad y país. Señor Cisneros, bienvenido, qué gusto tenerlo aquí en 90 minutos, y cuéntenos de estas proyecciones. Buenas noches.
2: Buenas noches y gracias por este espacio tan importante para poder difundir nuestras actividades. Respondiendo a su pregunta, ha sido un trabajo arduo, persistente, riguroso, de resistencia también, porque estamos en un país donde no existen unas políticas culturales bien definidas, donde se cree que el arte es más bien una diversión o un hobby. Entonces siempre hay que vencer esto entre diferentes circunstancias que hay que ir en contra, digamos, ¿no? Para hacer de esto un oficio, para hacer de esto un trabajo, y además de generar recursos para vivir dignamente compartir con la comunidad, con los compañeros, con un taller, por ejemplo, que tenemos nosotros para de instrucción de artes escénicas, ¿no? Que ha sido dirigido por nosotros, por los compañeros que estamos formándonos siempre, y también por maestros maestros nacionales de los mejores exponentes, digamos, y también maestros de afuera. Entonces siempre es como digo, es ese trabajar para uno mismo, trabajar en la perfección, en el oficio, y también ser parte de la comunidad compartiendo todo esto, ¿no? Porque sabemos que es difícil para cierta clase social, digamos, de pocos recursos económicos, de acceder a universidades o a institutos o a fundaciones que trabajen sobre el arte mismo, ¿no? Sobre las diferentes manifestaciones y disciplinas artísticas que hay, cuesta dinero para poder instruirse de una forma muy técnica y eficiente, digamos.
0: Ahora, señor Cisneros, ustedes están cumpliendo 36 años de justo promover el arte desde diferentes facetas, y lo han cristalizado en un documental. ¿Este documental es nuevo o ya tiene algunos años, o de dónde surge esa idea de nuevamente proyectarlo para que conozcan la labor de Perros Callejeros?
2: Sí, esto parte desde tener siempre un registro de todo lo que hacemos. Entonces, desde esos tiempos en los que no había las redes sociales y que era difícil conseguirse una cámara o tener unas fotos, entonces siempre ha habido gente, que compañeros y compañeras que han sabido registrar, valga la redundancia, en gráficas, y también yo he tenido el cuidado de guardar todo. Entonces hemos tenido todo un bagaje, digamos, de documentos, de recortes de periódicos, de diplomas, de reconocimientos, bueno, los viajes que hemos hecho y todo tipo de de aditamentos que nos servían para contar esta historia que es, como decía el compañero que dirige, es un compañero de la productora Sudamérica Films, que ellos se han puesto adelante en poner todo esto de la técnica, del audio, del video, del cine, y con, él decía que es la historia, es una historia nuestra, ¿no? Es una historia que queremos contar, y somos contadores de historias, entonces ahora tenemos esa facilidad y esas posibilidades también de llegar a hacer un trabajo de estos, que tenga una factura suficiente para poder presentarla al público, ¿no? Con toda esa cantidad de material que tenemos todavía, pero hemos tratado de que sea lo más, lo que más sobresale, y también con la ayuda de diferentes personalidades que se presentan en este documental, como son maestros que hemos tenido y gente que ha trabajado con nosotros, en los que, entre los que podrían nombrar, la maestra Susana Reyes, la maestra de danza, también el maestro Carlos Michelena de teatro, el maestro Aristides Vargas de teatro, el maestro Martín Peña Vázquez de teatro, el maestro Sebastián Cordero de cine, y entonces alguna y otro montón de gente que puede confirmar, digamos, todo el trabajo que se ha ido haciendo y que se ha ido compartiendo, en pro de lograr tecnificarnos y hacer de nuestro trabajo un algo que tenga una calidad suficiente para poder presentar en las calles, en las plazas, en los parques, ¿no? Como esto que llamamos teatro, teatro callejero. Uh-huh.
0: Claro, y el eslogan mismo que ustedes plantean con este documental lo dice todo: trotando calles, midiendo calles. Pero ustedes tienen una influencia, diría yo, también poética de la década de los 70. Usted ya ha citado algunas figuras del arte, entre ellos tal vez le faltó mencionar, por ejemplo, a Wilson Pico, que también es una de las personas que ha cultivado la cultura. Carlos Michelena, todo el mundo sabe de Carlos Michelena, y también otras figuras incluso internacionales. Por ahí miraba que también Jaime Guevara fue parte de todo este movimiento, no de perros callejeros, pero de todo este movimiento. Ahora, yo le consulto, siempre el arte, la cultura ha estado un poco relegada en nuestro medio, o se ha dicho que la cultura, el arte es para un sector muy pequeño, pero desde ahí han surgido ideas incluso de cambios en lo que significa la sociedad, la política en nuestro país. Ustedes en estos 36 años de vivencias, ¿cómo han mirado? Porque ustedes expresan a través del arte, del teatro, incluso la situación de que ha vivido nuestra nación. ¿Cómo han visto esa evolución o involución del país?
2: En realidad me parece que deberíamos tener un programa aparte para poder solo analizar todo eso, ¿no? Porque es bien complejo lo que nos está pasando, y ha sido tan, tan rápido todo lo que ha pasado, ¿no? Todo este cambio que hemos tenido, este cambio social, económico, político, en todos los sentidos. Entonces, vemos ahora un país violento, álgido, conflictuado, deprimido, con poca esperanza, ¿no? Entonces, es difícil, como decir en palabras, ¿no es cierto?, para no caer en el panfleto, y es por eso que utilizamos nosotros, porque somos parte de la sociedad, y como digo, nosotros tenemos un origen humilde, digamos, un origen de una clase social empobrecida, de la que nos originamos, y entonces siempre conocemos de esto que también nos afecta. Como usted decía, yo tengo mi papá es un poeta que salía en los años 70 en la Plaza Grande, en la Plaza de Santo Domingo, en la 24 de Mayo. Él salía a decir poesía en la calle, y su poesía también hablaba de cosas sociales, Y imagínese, desde ese tiempo hasta ahora, yo me pongo a leer sus poemas y su poesía sigue vigente en cuanto a lo social, ¿no? No cambia nada, más bien se empeora. Y entonces, como digo, tengo toda esa influencia y de los otros poetas que eran sus compañeros que también después salieron con él. Entonces, todo eso nos nutre, pero nosotros usamos estas herramientas que son el arte, ¿sí? Las artes plásticas, el arte del mimo, el arte de la danza, del teatro, de la música, de la poesía, para poder mezclar y poder decir nuestras ideas, ¿no? Creo que nosotros somos personajes festivos, pero en la fiesta también está la resistencia. Entonces, siempre con instrumentos, con elementos, con colores, con máscaras, con música en vivo, además de la fiesta, siempre habrá un mensaje de resistencia y un mensaje también de creatividad, de comunidad, de minga, ¿no? De trabajar en minga siempre.
0: Y yo casi le digo un poco de broma, en serio, ahora en la actualidad ya no sé qué tan fácil es estar en las calles o que los perros callejeros estén por las calles, ¿no? Con tanta inseguridad, por ejemplo, que vive el país. Pero centrémonos ahora, señor Cisneros, en este documental. ¿Dónde se lo va a presentar? ¿Horarios? ¿Cómo puede acceder el público? ¿Están invitados? ¿Desde qué edad? Datos así para que la gente pueda responder ante el llamado que están haciendo ustedes.
2: Sí, vamos a presentar este documental en la sala sur de la Flaxo. Entonces vamos a presentar mañana viernes 11 a las 6 de la tarde y a las 8 de la noche. A las 8 de la noche es con un foro en el que va a estar el director del film, del documental. Vamos a estar nosotros también para hacer una breve charla ahí. Entonces, mañana 11 es a las 18 horas y a las 20 horas. A las 6 de la tarde y a las 8 de la noche, mañana viernes. Y el 16 y el 17 a las 5:30 de la tarde, en la sala sur de Flaxo.
0: Están todos invitados. ¿Tienen costo? ¿Algo simbólico?
2: No sé. El costo es un costo simbólico, sí, de $4 y los menores de edad y las personas con discapacidad pagan la mitad. También los estudiantes pagan la mitad.
0: Perfecto, entonces Perro Callejeros les invita a la exposición de este documental en la Sala Sur de la Flaxo este viernes 11 de septiembre, doble horario, 18 y 20 horas, incluye foro con el taller Perros Callejeros y también la exposición de este documental el miércoles 16 y jueves 17 de septiembre. Señor Cisneros, yo le agradezco por su tiempo, al menos así nosotros contribuimos también directamente para que el arte no muera en nuestro país.
2: Muchas gracias por este espacio y a su distinguida audiencia para que nos escuche y le invitamos para que vaya a la sala sur de la Flaxo que queda por la pradera, se llama eso, ¿no? Entonces, mañana a las 6 y a las 8 de la noche y el 16 y 17 a las 5:30 de la tarde. Muchas gracias por el espacio.
0: A usted por su tiempo. Ha sido Héctor Cisneros Sánchez, director de Los Perros Callejeros, hablando de las proyecciones del documental Perros Callejeros, 36 años trotando calles, midiendo calles. Estas cuatro funciones en la Sala Sur de la Flaxo, están invitados todos los quiteños y quienes están acá en nuestra capital. Así se celebran las tres décadas y más de teatro callejero. Es un taller también de creación colectiva y, como dijo el señor Cisneros, de resistencia cultural en el Ecuador. 19:47, jueves de editorial aquí en 90 minutos.
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0: Saludamos atentamente en esta noche al doctor Santiago Orbe Guzmán, internacionalista, catedrático universitario, y nos presenta un interesante tema para este día jueves.
3: Muchas gracias, don Fernando. Buenas noches. Un saludo cordial a usted y, cómo no, por su intermedio, a la distinguida audiencia que semana a semana nos acompaña en este espacio de reflexión sobre temas internacionales y las implicaciones que los mismos puedan tener a nivel interno. Estamos en un mundo en disputa. Lo hemos dicho, lo afirmamos, lo reiteramos. ¿Y cuál es el personal diplomático o cuál sería el personal diplomático adecuado para entender al mundo? Las relaciones internacionales actuales son el reajuste del orden global hacia, por llamarlo de alguna manera, una geopolítica transaccional, en donde se ponen en evidencia la competencia hegemónica entre Estados Unidos y China, y en donde se da también la prolongación de los conflictos en Oriente Medio, y por qué no, entre Ucrania y Rusia. Una forma de geopolítica brutal y transaccional en donde el multilateralismo tradicional y el libre comercio pierden fuerza frente a intereses nacionales directos. Y es que los países esta vez también aplican el uso de aranceles o de sanciones económicas, y vemos de manifiesto el poder militar en su forma más agresiva. Permanentemente nos vemos abocados y sobrecogidos con las imágenes que se transmiten a través de los diferentes medios de comunicación, en donde el dolor, en donde la soledad y la brutalidad de un conflicto bélico afectan, como siempre, directamente a población civil. La paz y la diplomacia se manejan a veces como negocios, orientados a obtener réditos económicos inmediatos, y en donde la rivalidad entre Estados Unidos y China se hace evidente frente al dominio tecnológico en temas como la inteligencia artificial, los semiconductores y el control de rutas comerciales clave y mares estratégicos, que generan fricciones constantes entre ambas potencias. En ese aspecto, los bloques regionales buscan diversificar sus alianzas comerciales para protegerse de la volatilidad del entorno comercial y financiero. La guerra entre Rusia y Ucrania continúa sin una solución negociada firme, afectando incluso la seguridad europea. Los enfrentamientos en Oriente Medio, que involucran a Israel contra Gaza, Líbano y ahora Irán, desestabilizan los mercados energéticos globales. Nuevamente en la región, los cambios políticos y de seguridad en América Latina van de la mano con el espectáculo y la creación de liderazgos carismáticos totalitarios, necios por el poder, y de quienes se puede decir y afirmar que su único afán es el poder solamente. Y aquí, en este punto, también podemos afirmar que nadie sale exento de esta crítica. Nadie es la excepción. La situación institucional y de seguridad en países como Venezuela marca la intervención de potencias extranjeras en el hemisferio. Y por cierto, ahora nadie dice nada al respecto. Incluso frente al abuso de sus recursos energéticos por parte de potencias que se llaman a sí mismo, entre comillas, salvadoras. Los gobiernos locales buscan articular posiciones comunes y acomodaticias frente a la pugna entre Washington y Pekín. Queridos oyentes, en un mundo en donde las infraestructuras energéticas y digitales se han convertido en blancos vulnerables dentro de las disputas geopolíticas, vuelvo a plantear la presente interrogante. ¿Qué personal diplomático está preparado para un mundo en disputa? Soy Santiago Orbe Guzmán, analista internacional. Hasta siempre.
0: Gracias al doctor Santiago Orbe Guzmán, internacionalista, que nos ha presentado su editorial de este día jueves 10 de septiembre del 2026. Nosotros estamos llegando hasta aquí con nuestro programa, entramos ya en la recta final. Decirles que en el Estadio Olímpico Atahualpa se juegan 22 minutos, Independiente del Valle 0, Flamengo Brasileño 0. El Independiente ha llegado con bastantes oportunidades, incluso hace pocos segundos hubo un parante. Esperemos de que le vaya muy bien al Independiente. Gracias a Cristian Bastidas en la asistencia técnica. Les habló su amigo y servidor Fernando Cajo Cisneros, y gracias al Colegio Particular Mixto Los Álamos en Pifo, a Clínica Regenerativa Vital Santé del doctor Amílcar Vasco, curamos el dolor de tus lesiones. 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Ya mismo viene Informe Central Noticias aquí en RCN en tu corazón, y más noche, la noche con Hernán Espinosa. Les dejo en compañía, en honor al tiempo, de dos grandes temas: If I Can Have You de Bee Gees y You're Still the One de Shania Twain, aquí en 90 minutos. Felicidades, hasta mañana.

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8: ¿Qué tal? ¿Cómo están? Muy buenas noches. Bienvenidos a Informe Central Noticias 94.1 Radio Católica Nacional, RCN en tu corazón. El día de hoy tenemos importante información para todos ustedes, más aún en torno a lo que se ha dado a conocer por parte del abogado de Daniel Salcedo, ya en de cara a lo que será su proceso de extradición y a lo que él puede entregar a la justicia norteamericana. Así que más adelante vamos a tener los extractos de una entrevista que entregó el día de hoy y que dio a conocer durante las últimas horas. Así arrancamos la información. Buenas noches, bienvenidos.
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8: Y ponga mucha atención, pues desde Washington se dio a conocer desde los Estados Unidos que el Departamento de Estado designó públicamente a Pablo Ramírez, Wilman Terán, Ronaldo Guerrero, Pablo Muentes, Fabiola Gallardo, Johan Marfetán Medina y Mayra Salazar como inelegibles. Así también a sus seres queridos directos, esto como parte de la lucha en contra de la corrupción. Este señalamiento, según las autoridades, va más allá de una restricción migratoria, pues Estados Unidos sostiene que Ramírez, Terán y Guerrero usaron de sus cargos y receptaron sobornos para intervenir en procesos judiciales, beneficiando directamente a estructuras vinculadas al cartel Jalisco Nueva Generación, así también a los Choneros y los Lobos. Pero en otro frente también se señala en la información publicada que Muentes, Gallardo, Marfertán y Mayra Salazar son señalados en este proceso por intervenir con procesos judiciales para favorecer a organizaciones criminales como los Choneros, el cartel de Sinaloa y operadores criminales vinculados con estas estructuras. El secretario de Estado Marco Rubio en su visita también habló sobre este tema y señaló que este es parte de la lucha contra la criminalidad organizada y resaltando que Ecuador es uno de los principales aliados estratégicos como su principal gestor o engrane en la lucha contra la criminalidad, la corrupción y el terrorismo.
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8: Y ponga mucha atención, pues ya lo mencionábamos en un inicio, el abogado de Daniel Salcedo, el doctor Renato Montero, dio a conocer a tempranas horas que el proceso de extradición, una vez que fue aceptado de forma voluntaria tanto por su cliente como por Ronald Herrera, y que se acogieron a este procedimiento simplificado, entra en una nueva etapa y que será Estados Unidos quien deberá presentar las garantías exigidas durante los próximos 30 días para que posteriormente la presidencia de la Corte Nacional de Justicia emita una resolución. Pero un dato importante que resaltar, que el expediente 26-CRIM-0187 presentado ante el Distrito Sur de Nueva York acusa a Salcedo y Herrera de conspiración desde aproximadamente el 2023, esto con el fin de introducir cocaína a Estados Unidos. Los dos enfrentan además cargos relacionados con posesión y utilización de armas de fuego, incluidas ametralladoras, vinculadas al narcotráfico. Pero en este sentido hay un dato importante. Daniel Salcedo enfrenta dos cargos adicionales por conspiración para lavar dinero y lavado de activos, información que puede entregar a las autoridades judiciales norteamericanas y que incluso podría vincular a nexos políticos. Escuchemos.
9: Tanto Petro como Rafael Correa están dentro de una lista importante, la lista que es de la OFAC, que es una oficina que asiste el tipo de delitos que se están investigando. Dentro de ese listado, al momento de estar señalados ya por Estados Unidos, lo que haría Daniel Salcedo, Ronald Herrera y otros testigos más que también están colaborando en esta investigación, es aportar información para establecer que estos ciudadanos han cometido delitos dentro del territorio estadounidense, pero además de aquello, han cometido delitos que han perpetrado la democracia de Estados Unidos. Como lo establecido, son delitos de asociación ilícita con fines de cometer estas infracciones. ¿Qué quiere decir esto? Que no lo pudo haber hecho solo Daniel Salcedo y Ronald Herrera, sino que tuvieron obligatoriamente la participación de otros ciudadanos para que pueda llevarse a cabo esto. En el tráfico de sustancias, pues Daniel Salcedo, al menos en lo que atañe a mi cliente, tendrá que probar a Estados Unidos por disposición de quién se llevó a cabo este traslado de esta mercancía ilícita.
8: Uno de los puntos más importantes en este caso y lo que han señalado las autoridades de Estados Unidos en el proceso de extradición es no solamente la presencia de Salcedo y Herrera, sino también esta solicitud contempla que se incauten y también la posterior entrega de teléfonos, computadoras, discos duros, bienes y fondos que puedan convertirse en evidencia para los procesos judiciales en las investigaciones que se llevan en su contra en los Estados Unidos.
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8: Y ponga mucha atención a la siguiente información, pues en el Palacio de Gobierno se generó la reunión del Consejo de Seguridad Pública, COSEPE, para activar varias acciones en materia de seguridad. Este encuentro estuvo presidido por el presidente de la República, Daniel Noboa, y varios de sus ministros de Estado, así también representantes de las funciones del Estado ecuatoriano y los titulares de la Policía Nacional y así también del Comando Conjunto de las Fuerzas Armadas. El presidente de la República, en un posteo a través de su cuenta social de Instagram, señaló que ir por quienes amenazan al país, a nuestros enemigos les gustaría encontrarnos distraídos. Van a seguir esperando las decisiones del COSEPE, que integran a todos los poderes del Estado. Fortalecemos una sola misión por ir quienes amenazan al país. Así lo dio a conocer el primer mandatario. De la misma manera, tanto el ministro del Interior, John Reinberg, comunicó brevemente que este encuentro sirvió para tratar temas importantes y decisiones que deben ser tomadas y que se suman a actividades en el territorio nacional, como por ejemplo acciones que se han ejecutado. Está el Plan de Seguridad de Quito, que hasta la fecha ha dejado 950 personas detenidas y alrededor de 17.000 kilos de droga incautados. Así lo manifestó el ministro del Interior. De la misma manera, el Consejo de Seguridad Pública del Estado lo preside el presidente de la República y lo integran los demás titulares de los ministerios de Interior, de Defensa, las funciones legislativa, judicial, entre otras, cuyas resoluciones son de carácter reservados y marcan la política de seguridad que se generará a partir de los próximos meses aquí en nuestro país. Nos vamos en este momento a una pausa comercial, pero antes de cerrar este primer bloque, quiero darles una recomendación. 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En instantes, regresamos con más información en el ámbito internacional.
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8: Y ahora en el ámbito internacional hacemos un recorrido con aquella información que ha marcado la pauta en los medios de comunicación del mundo. 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
10: La Policía Nacional, en colaboración con Europol, ha desmantelado la estructura financiera de una red internacional dedicada al tráfico de cocaína y al blanqueo de capitales a escala mundial. La investigación se inició en 2021, tras el asalto al buque Nejir, abordado en las costas de Gijón con más de 1.800 kilos de cocaína y que la propia tripulación hundió para intentar ocultar otro alijo. La red financiaba su actividad criminal mediante una estructura clandestina conocida como la Banca de Dubái. Su líder, considerado un objetivo de alto valor por las autoridades europeas, figura entre los 21 detenidos en la macrooperación. Durante los registros en Madrid se han bloqueado activos por un valor superior a los 20 millones de euros. Además, hay otras 12 personas imputadas con órdenes internacionales de detención tras el rastreo de complejas redes de criptoactivos.
11: La Audiencia Nacional ha ordenado una investigación en torno a la llegada de decenas de miles de inmigrantes a la ciudad autónoma de Ceuta en julio. La juez María Tardón dictaminó que existían motivos para creer que los presuntos delitos cometidos en el extranjero habían amenazado la integridad territorial de España mediante el uso de una inmigración masiva. Tardón afirmó que el flujo migratorio constituye un método de guerra híbrida o de zona gris, con el objetivo de alterar la vida y los derechos de los ciudadanos españoles en Ceuta. Un informe de la policía española que ponía de relieve la total permisividad de las fuerzas de seguridad marroquíes sirvió de base para que el máximo tribunal penal del país decidiera abrir la investigación. La juez señaló que las fuerzas de seguridad marroquíes uniformadas no hicieron ningún intento serio por detener la afluencia y que algunos incluso ofrecieron orientación activa sobre cómo realizar el cruce. Las autoridades marroquíes no se han pronunciado sobre el informe policial, pero los medios de comunicación locales lo han tildado de documento chapucero que, según ellos, carece de pruebas materiales.
12: Escalada en la guerra comercial entre Washington y Ottawa. Donald Trump amenaza con impedir que el fabricante canadiense Bombardier venda sus aviones en Estados Unidos a menos que comience a fabricarlos en el país. La amenaza alimenta aún más la creciente disputa comercial. Los aranceles estadounidenses del 50% a bienes canadienses por unos 20.000 millones de dólares entraron en vigor a finales de agosto tras fracasar las negociaciones para evitarlos. Canadá respondió con aranceles de represalia por el mismo valor sobre las importaciones estadounidenses, con especial impacto en el acero y el aluminio. No es la primera vez que Trump pone a Bombardier en el punto de mira. En enero amenazó con imponer a Canadá un arancel del 50% a los aviones vendidos en Estados Unidos y retirar la certificación a las aeronaves de la compañía.
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8: Ya a esta hora de la noche tomamos contacto con nuestro compañero Cristian Hidalgo. Cris, bienvenido nuevamente. Ya te recuperaste un poquito de la garganta. Nos alegramos mucho de que te encuentras mejor de salud. Nos va a contar y nos tiene preparado un reporte desde la Asamblea Nacional en relación a lo que plantea la Asamblea, el Movimiento Revolución Ciudadana, en cuanto a sanciones que van a adoptar para quienes votaron a favor de la ley de adopciones y que se sumaron a este proyecto de ley impulsado por el gobierno nacional. Adentro de la misma Revolución Ciudadana aparentemente existiría división, riñas, disputas. Escuchemos este reporte de Cristian Hidalgo. ¿Qué tal, Cris? ¿Cómo estás? Buenas noches.
13: Hola, Dani, ¿qué tal? ¿Cómo estás? Buenas noches para todos nuestros amigos que nos escuchan todos los días a través de la señal de RCN Noticias en tu corazón. Así es, la aprobación de la ley de adopciones abrió una nueva grieta dentro de la Revolución Ciudadana. 37 asambleístas correístas que votaron a favor de la normativa fueron denunciados ante el Consejo de Disciplina y Ética de ese movimiento, en una muestra de tensión, ¿no?, que atraviesa esta bancada en la Asamblea Nacional. La denuncia fue presentada por la coordinadora de la bancada, Patricia Núñez, quien acusa a los legisladores de incumplir la disciplina interna y desacatar una decisión previamente adoptada por el movimiento. Entre los asambleístas señalados están figuras como Viviana Veloz, Ricardo Patiño y Javier Lazo, ¿no? Ellos están entre los 37 legisladores que serán llevados al Comité de Ética y Disciplina de la Revolución Ciudadana por haber votado a favor de la ley de adopciones, que recordemos fue aprobada semanas atrás y fue una normativa que impulsó la bancada oficialista de ADN. De hecho, esa ley fue tratada en la Comisión de Participación Ciudadana, no, en la Comisión de Transparencia y Participación Ciudadana del Parlamento, que tiene como presidenta a la legisladora Diana Jácome. El caso, como les decía, evidencia un sismo interno en el correísmo porque la votación dejó al descubierto diferencias entre la conducción de la bancada y un importante grupo de legisladores. Viviana Veloz, de hecho, justificó ante la prensa por qué votó a favor de la ley de adopciones. Ha dicho que es una ley que permite, por ejemplo, hacer más rápidos los trámites de adopciones y que al ser esa una figura que ella consideraba importante, que fuera incluida justamente en esta ley de adopciones, decidió no votar a favor de la aprobación de esa ley por el bienestar de los niños. Dijo, cuando hay un interés que tiene que ver con menores de edad, de hecho, ella al ser presidenta de la Comisión de la Niñez y Adolescencia, dijo que eso le llevó justamente también, ¿no?, a analizar detenidamente el contenido de la ley. Le pareció que es importante que sean mucho más ágiles los trámites de adopciones y terminó votando a favor de esa norma, aunque en el movimiento habían dado la disposición de abstenerse, de no votar ni a favor ni en contra, sino más bien utilizar la tercera opción, que es la abstención. Ahora los 37 asambleístas deberán enfrentar un proceso interno ante el Consejo de Disciplina y Ética. El régimen orgánico de la RC contempla sanciones que van desde una amonestación y suspensión de derechos hasta medidas más severas por faltas graves. Entre las posibles consecuencias están la suspensión de 6 meses a 2 años, la expulsión definitiva del movimiento e incluso perder el derecho a ser candidatos de la Revolución Ciudadana en el próximo proceso electoral. En la Asamblea dicen que es la muestra de fisuras internas que existe en el correísmo. Escuchemos qué es lo que dijo la asambleísta Patricia Núñez, quien presentó la denuncia, y también la asambleísta Viviana Veloz.
14: El tema interno es un tema interno, es un tema que tiene que ser resuelto al interior del movimiento. Son temas que se los discutirá y que claro, o sea, quieren sacarlo afuera cuando no hace...
15: Bueno, pero si bien es a la interna legisladora el procedimiento que tienes que hacer, pero tiene que ver con lo público, ¿no? Porque es una votación que permitió o no que se apruebe una ley.
14: No se trata de la no se trata de la ley. Y ahí estamos equivocados. No se trata de la ley. Es un tema interno y se le está analizando de manera interna.
16: Creo que los problemas internos de la Revolución Ciudadana deben resolverse a lo interno. Ese es mi pronunciamiento. Si bien es cierto, han presentado una acción ante el Comité de Ética en contra de 37 compañeros, que nos defenderemos también de esta acción que se ha presentado. Y a la vez, vuelvo e insisto, estos temas son internos, se deben resolver a la interna, y creo que con el tema de la ley de adopciones, mi postura, mi posición personal, es que es una ley que está enfocada en poder también ser una herramienta que tiene un enfoque humano en niños que están esperando tener un hogar. Y la Asamblea tenía que actualizar esta normativa para evitar incluso todas estas demoras que traban incluso este proceso de adopciones.
13: Bien, el proceso disciplinario interno está abierto en el correísmo, al parecer, ¿no? Es el inicio de una nueva fisura interna en esa organización política. Veamos cómo termina el proceso de análisis disciplinario de estos 37 legisladores. Dani, es el reporte que tenemos.
17: A las 20 horas, la información encuentra su contexto.
8: Ahí está, las novedades en el ámbito legislativo. Saquen ustedes sus propias conclusiones. Pero adicional a ello, hoy les tenemos un reporte en cuanto a un nuevo caso de maltrato animal en la ciudad de Quito, en donde ya la unidad de bienestar animal ha intervenido, y más aún se espera que se generen las sanciones a quienes son responsables de estos hechos tan repudiables, de quienes agreden, maltratan a estos animalitos que no tienen cómo defenderse. Escuchemos.
13: Hola Dani, ¿qué tal? ¿Cómo estás? Buenas noches para todos nuestros amigos que nos escuchan todos los días a través de la señal de RCN Noticias en tu corazón. Así es, la aprobación de la ley de adopciones abrió una nueva grieta dentro de la Revolución Ciudadana.

0: previamente adoptada por el movimiento. Entre los asambleístas señalados están figuras como Viviana Veloz, Ricardo Patiño y Javier Lasso, ¿no? Ellos están entre los 37 legisladores que serán llevados al Comité de Ética y Disciplina de la Revolución Ciudadana por haber votado a favor de la ley de adopciones, que recordemos fue aprobada semanas atrás y fue una normativa que impulsó la bancada oficialista de ADN. De hecho, esa ley fue tratada en la Comisión de Participación Ciudadana, ¿no?, en la Comisión de Transparencia y Participación Ciudadana del Parlamento, que tiene como presidenta a la legisladora Diana Jácome. El caso, como les decía, evidencia un sismo interno en el correísmo, porque la votación dejó al descubierto diferencias entre la conducción de la bancada y un importante grupo de legisladores. Viviana Veloz, de hecho, justificó ante la prensa por qué votó a favor de la ley de adopciones. Ha dicho que es una ley que permite, por ejemplo, hacer más rápidos los trámites de adopciones y que al ser esa una figura que ella consideraba importante, que fuera incluida justamente en esta ley de adopciones, decidió no votar a favor de la aprobación de esa ley por el bienestar de los niños. Dijo, cuando hay un interés que tiene que ver con menores de edad, de hecho, ella, al ser presidenta de la Comisión de la Niñez y Adolescencia, dijo que eso le llevó justamente también, ¿no?, a analizar detenidamente el contenido de la ley. Le pareció que es importante que sean mucho más ágiles los trámites de adopciones y terminó votando a favor de esa norma, aunque en el movimiento habían dado la disposición de abstenerse, de no votar ni a favor ni en contra, sino más bien utilizar la tercera opción, que es la abstención. Ahora los 37 asambleístas deberán enfrentar un proceso interno ante el Consejo de Disciplina y Ética. El régimen orgánico de la RC contempla sanciones que van desde una amonestación y suspensión de derechos hasta medidas más severas por faltas graves. Entre las posibles consecuencias están la suspensión de 6 meses a 2 años, la expulsión definitiva del movimiento e incluso perder el derecho a ser candidatos de la Revolución Ciudadana en el próximo proceso electoral. En la Asamblea dicen que es la muestra de fisuras internas que existe en el correísmo. Escuchemos qué es lo que dijo la asambleísta Patricia Núñez, quien presentó la denuncia, y también la asambleísta Viviana Veloz.
1: El tema interno es un tema interno, es un tema que tiene que ser resuelto al interior del movimiento. Son temas que se los discutirá y que, claro, o sea, quieren sacarlo afuera cuando no hace...
2: Bueno, pero si bien es a la interna
1: legisladora, no hace público,
2: si bien es a la interna legisladora el procedimiento que tienes que hacer, pero tiene que ver con lo público, ¿no? Porque es una votación que permitió o no que se apruebe una ley.
1: No se trata de la no se trata de la ley, y ahí estamos equivocados. No se trata de la ley. Es un tema interno y se le está analizando de manera interna.
3: Creo que los problemas internos de la Revolución Ciudadana deben resolverse a lo interno. Ese es mi pronunciamiento. Si bien es cierto, han presentado una acción ante el Comité de Ética en contra de 37 compañeros, que nos defenderemos también de esta acción que se ha presentado. Y a la vez vuelvo e insisto, estos temas son internos, se deben resolver a la interna, y creo que con el tema de la ley de adopciones, mi postura, mi posición personal, es que es una ley que está enfocada en poder también ser una herramienta que tiene un enfoque humano en niños que están esperando tener un hogar. Y la Asamblea tenía que actualizar esta normativa para evitar incluso todas estas demoras que traban incluso este proceso de adopciones.
0: Bien, el proceso disciplinario interno está abierto en el correísmo. Al parecer, ¿no?, es el inicio de una nueva fisura interna en esa organización política. Veamos cómo termina el proceso de análisis disciplinario de estos 37 legisladores. Dani, es el reporte que tenemos.
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5: Y así le ponemos fin el día de hoy a esta jornada informativa, a este resumen diario que tenemos preparado para ustedes y por ustedes a través de Informe Central Noticias por la 94.1 Radio Católica Nacional, RCN en tu corazón. Muchísimas gracias. Hasta el día de mañana.
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5: Bendiciones para todos los estimados radioescuchas de RCN y de Radio Matovelle. En este jueves 10 de septiembre, jueves vocacional eucarístico y sacerdotal, en el que la iglesia recuerda a San Nicolás de Tolentino, la palabra del Señor viene a nosotros a través del Evangelio según San Lucas, en el capítulo 6, versículos 27 al 38. A ustedes que me escuchan, yo les digo, amen a sus enemigos, traten bien a los que los odian, bendigan a los que los maldicen, recen por los que los injurian. Al que te golpee en una mejilla, ofrécele la otra. Al que te quite el manto, no le niegues la túnica. Da a todo el que te pide. Al que te quite algo, no se lo reclames. Traten a los demás como quieren que ellos los traten a ustedes. Si aman a los que los aman, ¿qué mérito tienen? También los pecadores aman a sus amigos. Si hacen el bien a los que les hacen el bien, ¿qué mérito tienen? También los pecadores lo hacen. Si prestan algo a los que les pueden retribuir, ¿qué mérito tienen? También los pecadores prestan para recobrar otro tanto. Por el contrario, amen a sus enemigos, hagan el bien y presten sin esperar nada a cambio. Así será grande su recompensa y serán hijos del Altísimo, que es generoso con ingratos y malvados. Sean compasivos como es compasivo el Padre de ustedes. No juzguen y no serán juzgados. No condenen y no serán condenados. Perdonen y serán perdonados. Den y se les dará. Recibirán una medida generosa, apretada, sacudida y rebosante, porque con la medida que ustedes midan, serán medidos. Después del discurso de las bienaventuranzas o mandamientos del reino, el Señor aparece en el Evangelio según San Lucas, hablándonos del amor que debe extenderse incluso sobre los que no lo merecen, pues se dedican a hacernos el mal. Hablar de enemigos es hablar de división. Uno de los dos o ambos navegan en la ignorancia y están privados del sano equilibrio. Si debemos reconocernos como parte del cuerpo místico de Cristo, ninguna de sus partes se puede oponer al resto. Más bien, somos complementarios. Si un miembro se enferma, en vez de colaborar con el resto del cuerpo y se vuelve una carga, la actitud más conveniente es la de curar esta parte del cuerpo para que vuelva a integrarse. No se trata entonces de extirparlo. Dado que en el cuerpo místico somos complementarios, no es concebible la guerra entre sus partes, sino la armonía que permite un funcionamiento normal de todo el organismo. El acercamiento a quien se nos opone es una necesidad para quien ha comprendido que en la complementariedad alcanzamos el verdadero desarrollo de todas nuestras potencialidades. Esta visión de la realidad solo es posible para quien, superando su animalidad, llega a comprenderse a sí mismo como un ser trascendente y llamado a vivir en una condición de mayor comunión con Dios, la cual comienza en la comunión armoniosa con los hermanos y con toda la creación. El ejemplo lo encontramos en David, quien, siendo visto por Saúl como su enemigo, sin embargo David, teniendo la oportunidad de hacerle daño, no lo hizo por no considerar su agresividad digna de ser respondida. Nuestro único enemigo es la ignorancia de los caminos que nos conducen a Dios. Gloria al Padre, al Hijo y al Espíritu Santo.
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10: Buenas noches, queridas amigas, queridos amigos. Jueves 10 de septiembre 2026. Casi vamos concluyendo la semana, pero estamos con optimismo, estamos llenos de energía y así vivimos la noche de RCN Católica con buenas canciones, con bonitas canciones, diríamos, esos temas que nos acompañan en los últimos minutos de nuestra jornada diaria antes de irnos a la camita, dormir y despertarnos mañana tempranito. ¿Cómo despertarnos mañana temprano? Ese es el tema que vamos a revisar en los siguientes minutos.
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10: Bienvenidas y bienvenidos, un abrazo, Jimmy Maldonado en la selección musical de este programa. Yo soy Hernán Espinosa, les acompaño en los siguientes 60 minutos.
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10: Corazón de Melao, la música del mexicano Emmanuel nos acompaña desde México precisamente con una canción que puso a bailar a toda la juventud de los 80. ¿Usted en los 80 cómo se veía? ¿Ya se hizo su foto de los 80? Seguramente se veía bastante bien. Dígame sí o no, tenía el copete que se usaban en ese, o que usaban las chicas de esa década. Yo creo que sí, por eso está escuchando usted estas canciones en este momento. Vamos entonces, suena la música en RCN Católica en tu corazón. Emmanuel de México nos presenta Corazón de Melao.
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0: Para despertarnos mañana tempranito es necesario dormir bien, y dormir bien implica apagar todas las pantallas, escúcheme bien, todas las pantallas, una hora antes de dormir para descansar mejor. Nada de quedarnos viendo la televisión, nada de quedarnos viendo videos en TikTok y nada de utilizar ninguna pantalla. Una hora antes de acostarnos a dormir. Vamos con una canción que está sonando intensamente en todas las radios del continente. Aquí están los Tupamaros. Ellos nos están entregando Ritmo de Fuego. Es una fusión de ritmos tropicales con algunos arreglos urbanos que tiene energía. Ritmo de Fuego es una descarga salsera purísima, pura candela para los pies. Que el fuego no pare en RCN Católica en tu corazón.
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5: Primer consejo de la noche, entonces: apagar todas las pantallas una hora antes de dormirnos para descansar mejor. Pero eso no es todo. Para dormir, inclusive, debemos prepararnos. Preparemos todo en la noche, quiero decir, para que mañana todo esté listo. La ropa que vamos a usar mañana, la mochila, el bolso o las tareas pendientes, para no pensar en eso al despertar. Con eso nos vamos a despertar más tempranito también. Entonces, la noche se hizo también, y yo estoy seguro que mientras escucha las canciones de nuestro programa, usted ya está preparando las cosas que tiene que llevar mañana a la oficina, al trabajo, al taller, al bus o donde usted trabaje. Mar de emociones con Afro Zone. Nos vamos con una elegancia que resalta un mar de emociones. Eso es lo que queremos para esta noche, que todas las emociones se despierten con esa salsa con trompetas que atrapa y no suelta. Un viaje musical que va de la calma a la tormenta en cuestión de segundos.
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0: Tener una rutina para irnos a la camita, acostarnos a una hora determinada, es una buena costumbre porque esto nos permite acomodar nuestro ritmo circadiano, dormir y despertarnos con toda la vitalidad del mundo. Acuéstese a la misma hora todos los días para cumplir sus horas de sueño, que sean entre 7 y 8 horas diarias. Y yo le aseguro que si usted duerme temprano, mañana también se duerme tempranito. ¿Qué le pasa a la Sandra Mora? Es algo que nosotros nunca sabremos. Se pasa llora que llora y nunca nos cuenta qué le ha pasado. Nati y su charanga con nosotros, presentándonos Sandra Mora. Es un tema con ese flow costeño que invita a bailar pegadito, flauta, violines y un ritmo que endulza el oído. ¿Qué le pasa a la Sandra Mora?
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El momento más feo del día, cuando amanece, cuando sale el sol, cuando los primeros rayos inundan nuestra habitación y suena la alarma del despertador. ¿Qué hacemos? Aplastamos el botón de posponer y esto nos garantiza 5 minutos más, 10 minutos más.

0: 15 minutos más de sueño y hasta una hora más. Por eso, por favor, acostúmbrese a no usar el botón de posponer en su alarma. Este botón snooze es uno de los que más sueño nos da al levantarnos. Debemos levantarnos al primer sonido de alarma y esto frena de raya la pereza. Una buena costumbre entonces, no posponer la alarma de nuestro celular, de nuestro reloj, de nuestro despertador, desde donde tengamos nosotros activada la alarma que nos hace despertar cada día. Vamos con música, avancemos revisando buenas canciones. Déjeme buscar, estoy aquí en mis notas buscando algo bonito que nos acompañe en este momento. Tony Zúcar y Luis Enrique. Tony Zúcar de Perú con residencia en Estados Unidos y el nicaragüense Luis Enrique juntan sus voces y nos presentan Quiero Estar Donde Estés. Es una canción romántica, es una joya que nos invita a vivir ese abrazo musical.
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0: están contando que existe una regla de los 5 segundos para despertarnos inmediatamente, botar la pereza e incorporarnos a nuestra jornada diaria. Después de dormir plácidamente, viene la regla de los 5 segundos. A ver, ¿de qué se trata esto? Contemos hacia atrás desde 5, es decir, 5, 4, 3, 2, 1. Uno y fuera cobijas y sábanas, saltamos de la cama y nos incorporamos a nuestra rutina diaria. Les aseguro que con esta buena herramienta nosotros vamos a dejar atrás ese deseo que tenemos de seguir calientitos, abrigaditos entre cobijas, sábanas, almohadas, el colchón y toda la camita que nos invita a abrazarle más en la mañana y quedarnos dormidos un poquito más. Más que palabras, acciones. El grupo Niche con nosotros desde Colombia presentándonos un estreno musical que suena bonito, Más que palabras se llama. Es una salsa que habla de sentimientos profundos con ese ritmo que solo la gente de América Latina sabe bailar y cantar. ¿Qué suena entonces el grupo Niche? Más que palabras.
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0: La siguiente receta que le proporciono es un poco controvertida. Algunas personas dicen que no hay que tomar agua después de levantarse o después de incorporarse cada mañana. Tomar un vaso con agua. Apenas despertemos para activar nuestro cuerpo y lograr hidratarnos, nos recomiendan que tomemos un vaso de agua y fuera pereza. ¿Será cierto? No, pero si ya se levantó, se fue toda la pereza. Ya lo del vaso de agua es accesorio. Ya es parte de la rutina que vamos teniendo cada día. El africano. Vamos con música desde el sonido afro-antillano. Vamos a escuchar este clásico con la música de Africando que nos presenta Ya Voy. Esta es una bonita canción que la escuchamos frecuentemente porque tiene directo esas raíces afro-caribeñas que inundaron todos nuestros sonidos, que pusieron toda la alegría que tiene la música antillana, la música caribeña. Que suena entonces, Ya Voy con Africando.
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0: Buscar la luz natural, esta sí es una buena observación. Acostúmbrese a levantarse, a abrir cortinas, a abrir ventana, que entre el viento, que entre el sol, que entre el aire, que refresque la habitación. Con esta rutina, usted ya no va a tener pereza y se va a despertar tempranito. Abrir las ventanas para avisarle a nuestro cerebro que el día ya comenzó, que afuera los pajaritos están cantando, que ha amanecido y que es necesario incorporarse a la vida diaria. Buen consejo que lo vamos asumiendo todos los días. Buena música además que nos acompaña en RCN Católica. En la verbena bailamos, en la verbena nos divertimos, en la verbena estamos felices. La nueva cantera se llama lo que nos está presentando en la verbena. Esa salsa que huele a pueblo, a ron, a domingo en el bar. Una canción para soltarse sin pena, que suena entonces en la verbena en la noche de RCN Católica.
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0: Estamos compartiendo con ustedes algunos consejos que nos van a hacer bien para no quedarnos dormidos. El más importante, por favor, no ponga el botón de posponer una alarma. Sonó la alarma y nosotros ya tenemos que despertarnos. Suena la alarma y enseguida nosotros, así como resorte, saltamos de la cama. Si usted gusta, puede aplicar la regla de los 5 segundos o el conteo regresivo de 5. 5, 4, 3, 2, 1, arriba. Nos incorporamos a la vida diaria. Con eso botamos la pereza y no nos quedamos dormidos 5 minutos más. El peor error que podemos cometer cuando estamos así sin querernos levantar o incorporar de la cama es quedarnos 5 minutitos más, porque luego de esos 5 minutos serán 10 minutos, 20 minutos, 30 minutos, una hora, y ahí nos quedamos acostados disfrutando de nuestra pereza. Vamos con música de Nia, que nos está presentando la canción Tiene que ser él, él y nadie más que él. Llega la fuerza femenina con Nia. Tiene que ser él, es una salsa moderna con una voz potente y un mensaje claro, una joya contemporánea que ya es una canción favorita de las personas que siguen la música de Nia.
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3: ¿A qué hora nos acostamos? Pues de eso depende a qué hora queremos despertarnos. Si nos acostamos muy tarde, pues nos despertaremos bastante tarde. ¿Qué hora es temprano? ¿Las 9 de la noche? Para mí es tempranísimo todavía escuchar la noche de RCN. 10 de la noche ya es bastante tarde para muchas personas y estarán dormidas. 11 de la noche, 12 de la noche. Por ahí ya deberíamos estar buscando la camita para empezar a dormir. Cada persona tiene su ritmo biológico que le lleva a dormir a tal o cual hora. La música de Magic Juan con A Mover la Colita es otra de las canciones que suena bien. Es un flow callejero. Esta canción que la escuchábamos años atrás con la Sonora Dinamita ha vuelto a ponerse de moda en las discos que bailan música latina, y con A Mover la Colita nosotros nos ponemos a bailar también en la noche de RCN Católica en tu corazón.
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0: señoras y señores, nosotros hemos compartido con ustedes una serie de consejos buenos sobre cómo vencer la pereza, incorporarnos en la mañanita, despertarnos a trabajar, a estudiar y hacer todas las actividades que tenemos que realizarlas. Por ella, música de Los Ángeles Azules y Belinda, es un género cumbiambero lo que nos está acompañando en este momento, una cumbia sonidera, diríamos, que es lo que suena con la voz de Belinda. Bonita voz la de Belinda, bonita presencia también la de Belinda, y Los Ángeles Azules, que siempre hacen tributo a los buenos cantores latinoamericanos.
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0: Muchas gracias por su gentil atención. Es jueves, mañana ya estaremos en viernes cerrando la semana. Qué bonito que pasa el tiempo. Señoras y señores, muy buenas noches, un abrazo. Manténgase con nosotros porque Antonio Godoy nos acompaña en unos minutos más con el programa Romance Ecuatoriano. Un abrazo, muy buenas noches.
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6: Estamos contentos y agradecidos porque ustedes nos prefieren, porque ustedes aplauden al artista nacional, porque ustedes y nosotros disfrutamos las canciones del repertorio de nuestros abuelos, de nuestros padres, estas canciones que son nuestra identidad. Gracias a nuestros queridos amigos que nos escuchan ya en provincias. Tengo el reporte de Loja. Gracias a los amigos de la cadena radial Mato Belle. Un abrazo a todo este público que es muy culto y que gusta de la buena música. Saludos Loja, saludos Santo Domingo y también saludo a mis oyentes de RCN en tu corazón. Gracias por escucharnos en El Oro, en Manabí, en Santo Domingo, en Imbabura, en Pichincha. Bueno, en el mundo somos ya los custodios de las canciones tradicionales. Hoy con Cristian Bastidas tenemos canciones bonitas, voy a pagar deudas. Claro que sí. Y saludo ya habilitando nuestro teléfono, el 099-418-7003. Les repito la comunicación directa con el Romance Ecuatoriano, 099-418-7003. Como siempre, le acompaño también con la fuerza de la palabra, estos pensamientos que nos ayudan a ser mejores ciudadanos en el mundo. Amo mi trabajo porque sé que cuánto me gusta lo que yo hago. Conservo el ánimo incluso en los días grises, días en que quisiera dejarlo todo y huir, días en que se cierran los horizontes y reina el desaliento. Es entonces cuando vuelvo a Dios mis ojos y junto a Él renacen la fe y la esperanza. Él es el refugio seguro. Es entonces cuando vuelvo a hacer una gozosa lista, un inventario de mis bienes y exclamo agradecido: gracias, Señor, infinitas gracias por mi trabajo. Cuento con tu ayuda y no me voy a dejar vencer por las dificultades. Voy a serenarme y a insistir con la tenacidad de esta hormiguita, con la energía de las abejas, estos pequeños animalitos en tamaño y grandes en coraje, en disciplina y en perseverancia. Si amo a Dios, me gusta lo que hago y sigo adelante con determinación. Así veo mi trabajo como un servicio gracias al cual todos vivimos más y mejor. Gracias Dios, porque tengo trabajo, porque tengo dos manos y este corazón que late para servir. Nosotros tenemos música bonita para acompañar a los trabajadores del Ecuador y a la gente que las está buscando. No tienen un trabajo formal, pero se las ingenian. ¡Qué maravilla estos emprendedores que están en las esquinas, que están en las calles, en los mercados, que la buscan día a día! Dios siempre bendice ese esfuerzo y ese trabajo. Vamos a la música. Invitamos al trío Los Brillantes. Nos dicen de Luis Alberto Valencia, El Pasillo, Acuérdate de mí. Ponemos la nota alegre invitando al trío estelar que nos cantan de Jorge Araujo, Adiós. Luego, las guitarras de Carlos Bonilla, Bolívar Pollito Ortiz y Segundo Guaña para decirnos de Homero Iturralde, El Pasillo, Lágrimas. Y cerramos el segmento con la voz del pasillo, la voz del señor Pepe Jaramillo. Él nos dice, por hoy, El Farrista Quiteño, una obra célebre de Luis Humberto Salgado. Pepe Jaramillo con esa nota elegante para saludar a los amantes de la buena música del Ecuador. Somos Romance Ecuatoriano y le decimos, señora, señor, bienvenido.

Como sé cantar con gran entusiasmo, soy el dueño de la fiesta. Qué bueno, estamos de alegría, estamos de fiesta en el Ecuador, porque siempre hay gente prudente que está en el vehículo conduciendo con alegría. Qué bueno, me dicen, estoy viajando de Santo Domingo a Quito y le he subido el volumen. Qué bonito repertorio. Gracias a don Carlito Segura. Bueno, por favor, maneje siempre a la defensiva, respetuoso de las leyes de tránsito. Este sería el pedido para todos los amigos que se movilizan por las calles y avenidas del Ecuador. Gracias a mis amigos que están siempre escuchando. Me dice, estoy con los audífonos, estoy trabajando. Guardias de seguridad, muchísimas gracias. Hay muchos, muchos compatriotas que no importa la hora, el clima, pues siempre están llevando el pan honesto a la casa. Y esa es una verdadera bendición. No es cuánto, sino es el trabajo honesto y el trabajo honrado. Qué sabroso sabe ese pan amasado con el amor de mamá, amasado con el amor de la abuela, porque es fruto de un trabajo honesto. Quiero agradecer a los amigos que, como siempre, ya reportan. En el siguiente bloque vamos a saludar a las personas que se comunican con el 099-418-7003. Por hoy voy a la noticia, a la buena noticia del día. 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Yo voy a continuar con más canciones. Ahora invitamos al dúo Los Reales, Consuelito Vargas, cantando con Eduardo Erazo. Nos dicen seguir amándote. Por favor, dedícale a su parejita. Sí, el señor que saluda a la señora que devuelve el cariño saludando a su pareja. Seguir amándote. La señora Lida Uquillas nos cantará un poema de Ángel Leonidas Araujo. Esto se llama Huambra Ingrata, causa de mi desventura. Recordamos a los montalvinos liderados por Segundo Bautista, que creó este fox incaico precioso. No se ponga triste, por favor. Vamos a escuchar El Collar de Lágrimas. Y cerraremos el segmento con un alegre San Juanito, esas cosas gratas, lindos ojos de mi samba. Lo escuchamos desde Imbabura con amor en la voz de Cris Pasquel. Somos Romance Ecuatoriano.

0: Estamos de regreso, amigos. Gracias, gracias. Pase la voz a esta hora, de lunes a viernes, lo mejor del artista ecuatoriano. Los pasillos, los albazos, las tonadas, los sanjuanes, todos los mejores aquí en el romance ecuatoriano. Tengo ya el grato saludo de don Víctor Sigue desde la provincia de El Oro. Me dice, gracias por acordarse de mi linda Machala. Claro, saludamos a los amigos de la frecuencia 99.9. Carlitos Estrada también nos escucha en Machala. Bueno, vamos marcando tendencia. ¿En qué cantón, en qué partecita nos escuchan? Miren, ahora entre Matovelle Loja y RCN El Oro, tengo la señal para irles acompañando directamente de Huaquillas hacia Loja. Gracias por sintonizar RCN. En el viajecito, en el camino, saludo a los amigos de Chahuarpamba. Muchísimas gracias por escucharnos. Me dicen que sí, que es el mejor café del mundo. Y yo aplaudo y digo felicidades. El sabroso café de Chahuarpamba. Un saludo con cariño para Bionay Bravo, esta mujer emprendedora que siempre dice, estoy orgulloso de esto que produce mi tierra y desde aquí lo envío al mundo. Muy bien, Chahuarpamba presente con su exquisito café. Bueno, me estoy llenando de deudas, me siguen pidiendo canciones. Claro que sí, Blanca Margarita en la ciudad de Quito, estamos en el sector del Armero, gracias por escucharnos. También mis vecinos de San Juan, en la Basílica, gracias. En la Villa Flora, Carmencita está en sintonía, les saludamos con cariño. Gracias, Rosita, en la Pío 12, gracias. Tengo su tocaya también que nos escucha, Rosita Pavón, en Solanda. Felicidades, gracias a los amigos que están en sintonía. En Los Valles, gracias también a los oyentes en Tumbaco, el Valle de Tumbaco, Cumbayá, en el Quinche, nuestros custodios de la Virgencita. Gracias también por ser asiduos oyentes del romance ecuatoriano. Me cruzo el Ilaló para saludar a la gente de Conocoto, de Sangolquí, en La Merced, en El Tingo, Alan Gassi, gracias doña Mercy Ludeña, espero que estén disfrutando, no quiero que se pongan tristes, por favor, estos son repertorios que son favoritos, estoy pagando deudas, pero no es para llenarse de tristeza, al contrario, estamos alegres, estamos contentos, damos gracias a Dios. Sí, cuando comenzamos le dijimos que hay que hacer una lista, un catálogo de todas las bendiciones que recibimos. ¿Cómo no dar gracias por la salud? ¿Cómo no dar gracias por la familia, por los amigos, porque tengo un techo que me cobija, porque ahora mismo puedo escuchar? Voy a pagar deudas. Esta pena mía es un pasillo muy ecuatoriano. Pedro Miguel Obligado juntó su poesía al gran Carlos Guerra Paredes y la señora Jesús Vázquez desde el Perú. Nos vamos con las voces del mundo para escuchar nuestros repertorios. Desde el Perú, este hermoso pasillo. Jesús Vázquez, la reina de la canción criolla. Del Perú saltamos hacia México. En México el trío Los Tres Haces pues hicieron también repertorio ecuatoriano. Hoy lo vamos a escuchar con la guitarra vieja, este hermoso tema de Hugo Moncayo y Carlos Guerra. Luego bajamos hasta Puerto Rico, Los Condes. El trío Los Condes nos presentan del compositor quiteño Gonzalo Moncayo, hoy en ritmo de bolero, esto que se llama Ausencia. Y cruzamos el charco para escuchar al coro Struck desde Noruega. Ellos nos dicen Chimborazo. La música bonita con las voces del mundo aquí en Romance Ecuatoriano.
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pon fin a esta tortura que invade toda mi alma. Regresa nuevamente, te pido con fervor. Ha sido por tu ausencia que he perdido la calma, y por tu ausencia sufro este inmenso dolor. Ven pronto, no aumentes, amor mío, el quebranto que tu ausencia infinita me causa sin cesar. Si no vienes, serán en mi presente los recuerdos pasados, los fieles compañeros para mi soledad.

uno se siente así bonito y dice que tiene esta música que también en otras latitudes gusta. Sí, estos hermosos repertorios, cuando vienen con artistas del mundo, nos fascinan, nos dejan absortos, nos quedamos pensativos. Dice, qué bonito que suena. ¿Cómo canta esta señora Jesús Vázquez y cómo interpreta un pasillo digno de admiración? Lo mismo estos tríos, miren, en México le ponen un acento especial, muy ligado al albacito ecuatoriano. Y claro, esa elegancia del trío Los Condes, Puerto Rico, son de los más importantes intérpretes del bolero. Que hagan un tema nuestro bolero. Bueno, yo por lo menos me siento contento. Y escuchar este chimbalito con la música en otro idioma también es motivo. Miren, se me pone así chinita la piel porque digo, aparentemente voy siguiendo la letra de lo que yo conozco, pero ¿qué están diciendo? Es un ritmo ecuatoriano, las voces del mundo con nuestros repertorios. Bueno, sigo saludando a la gente que trabaja en el ejército, en la policía, siempre nos escuchan y les saludamos con cariño. Gracias a la gente en Imbabura 104.7, Glorita ya se reporta, y con ella nuestras amigas que laboran. Dice, estoy haciendo mis costuras y estoy escuchando esta música. Muchísimas gracias, Carmelita. Qué felicidad saber que podemos ser su grata compañía. Bueno, para nosotros por lo menos es un deleite escuchar estos repertorios. Yo sé que usted sigue subiéndole el volumen, es porque hacemos causa común. Gracias en Imbabura por escucharnos. Saludo a la gente de Cotacachi. Dice, ¿qué hora suena un tema de Cotacachi? Con gusto, ya lo vamos a complacer. La familia Proaño está en sintonía. Quiero creer que serán de los famosos proaños, estos grandes músicos que han llevado tantos sonidos por el mundo. Enhorabuena, Cotacachi, en sintonía. En Imbabura somos tendencia ya. Bueno, a propósito de ello, vamos con más canciones bonitas. Escuchemos de Espinosa y Argüello, una de las grabaciones añejas del trío Los Embajadores. Nótese que don Guillermo Rodríguez, el requinto de oro de América, se presenta cuando era un muchacho con la guitarra. Va a ser las melodías acompañando al trío con guitarra. Vamos a escuchar el pasillo Celos. Los Embajadores son los hermanos Hervis y Guillermo Rodríguez. Luego el dúo Ayala Coronado nos cantarán Forasterito. ¿A dónde? ¿Por dónde iré? También escuchemos a don Olmedo Torres, un tema desde la Argentina, las canciones del mundo con nuestros intérpretes, la canción de Lingera. Y cerramos el segmento con la voz de Carlotita Jaramillo, que nos dice de don Víctor de Veintimilla, el albazo Grito del Alma. Carlota Jaramillo, figura de nuestra canción. Gracias a la gente que está en sintonía en Matovelle, esta cadena que une el alma del sentimiento ecuatoriano en las provincias de Loja y Santo Domingo de los Áchilas. Gracias a los amigos habituales de RCN en tu corazón.

El estilo inconfundible de la reina de la canción, la señora Carlota Jaramillo, uno de los íconos de la canción ecuatoriana. Qué bueno, los nobles artistas siempre toman la referencia de la gran Carlota Jaramillo. El escuchar sus etapas sonoras, Carlotita, cuando una muchachita cantando en la radio El Prado allá por la década de los años 20, luego en la ciudad de Quito, las grabaciones del 46-50 para Ifesa de Guayaquil, marcan épocas con matices completamente diferentes, pero también ya como una dama, con toda la experiencia de la vida, finalizar los 70, 80, pues Carlota siempre nos ha dado lecciones del buen cantar, que ahora los niños, los jóvenes, los artistas nobles están echando la mirada y dicen, no, miren, escuchen cómo cantaba Carlota Jaramillo. Enhorabuena, hoy la recordamos con el grito del alma. Bueno, vamos a continuar saludando con nuestros queridos amigos que están ya reportando su sintonía. Gracias. Nos encanta saber que en Loja, a través de Radio Mato Bello, ustedes están enganchados ya. Saludo también con mis amigos de Santo Domingo de los Sáchila, 101.7, nuestra frecuencia que también se escucha en Quinindé, en Esmeraldas, toda la gente que está viajando por estas carreteras, en el caserío, en la finca, la compañía ideal de la canción ecuatoriana. Bueno, Cristian, como siempre, me dice que el tiempo se nos corre, así es que yo voy a preparar un material sonoro de esos temas inolvidables. Ahora vienen las hermanas Mendoza Suasti, sí, el dueto femenino más importante del siglo pasado. Vamos a escuchar un tema de don Nicolás Fiallos Medrano, esto se llama Amor Incomparable. ¿Quiénes fueron las Mendoza Suasti? Son hermanas Laura y Mercedes. Impusieron un estilo, comenzó su éxito ya a través de la radio Quito con el pasillo Madre Cariñito Santo. Unas niñitas apadrinadas de los nativos andinos que marcaron toda una época del buen cantar. Este pasillo de los años 80 que fue todo un clásico y que se la sigue cantando. Amor Incomparable. Vamos a recordar a los conjuntos de música quiteña. El conjunto Caife nos presenta a La Chinita. Este es un aire muy ecuatoriano, muy festivo, muy alegre y un zapateado. Lo llaman también aire típico o chilena. Estos conjuntos, pongan atención, toda esa calidad en la instrumentación. La Chinita es un aire del compositor Manuel María Espín, por investigar quiénes eran los integrantes del conjunto Caife. Bueno, vamos con otro pasillo también muy quiteño, de don Luis Nieto Guzmán. Escucharemos Amor, Amor. Para ello invitamos las voces de Víctor Hugo y Alfredo Villamar, los hermanos Villamar, en esta recta final del programa, que nos cantan este clásico y hermoso pasillo. Cerraremos saludando a mis amigos de la provincia de Tungurahua, recordando la fiesta de la fruta. Don Carlos Rubira fue radiodifusor en la ciudad de los Tres Juanes. Vivió la experiencia del terremoto, escribió canciones para levantar el ánimo de la gente de Tungurahua. Entre otros tiene Ambato Tierra de Flores, El Altivo Ambateño, pero también escuchen cómo recrea La Fiesta de la Fruta. Lo va a cantar el autor con doña Marujita Mendoza Sangurima, el dúo Mendoza Rubira presente en el romance ecuatoriano. Bueno, RCN les sigue acompañando con buena música. Siga, por favor, en nuestra sintonía. Seguirá sonando esto que dice Abrázame. Es un preámbulo para el fin de semana. El trío Pambil presente aquí en nuestra audición. Luego escucharemos La Vaca Lechera, El Casamiento de Indios. Don Gonzalo Vera Santos, su inspiración para la voz del señor Pepe Jaramillo. ¿Cómo olvidarla?
Esta es una pregunta que siempre nos inquieta. ¿Cómo olvidar cuando hay tanta historia, cuando hay tanto amor? Patricia Alexandra, presente aquí en la audición. Y cerraremos este segmento con Cascada, las mejores cuerdas del Ecuador, con el maestro Homero Hidrobo, Eduardo Erazo y Héctor Jaramillo. Música del mundo con nuestros intérpretes. También escucharemos a don Julio Jaramillo y sus clásicos Amar y Vivir, Al Ingrata, Cicatrices. Bueno, motivos suficientes para que siga con RCN. Mañana regresamos con más canciones bonitas. Mañana esos temas que van directo al corazón. Hasta entonces, por favor, cuídese. Felicidades. Gracias, señor notario. Hasta el día de mañana.

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Buenos días. Con la bendición de Dios, la fuerza del Sagrado Corazón de Jesús y la maternal presencia del Purísimo Corazón de María, la Congregación de Misioneros Oblatos de los Corazones Santísimos le damos la más cordial bienvenida. 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
1: Bendiciones para todos los estimados radioescucha de RCN y de Radio Matovelle en este viernes 11 de septiembre, viernes penitencial dedicado al Sagrado Corazón de Jesús. La palabra del Señor viene a nosotros a través del Evangelio según San Lucas en el capítulo 6, versículos 39 al 45. En aquel tiempo Jesús añadió una comparación. ¿Podrá un ciego guiar a otro ciego? ¿No caerán ambos en un hoyo? El discípulo no es más que el maestro. Cuando haya sido instruido, será como su maestro. ¿Por qué te fijas en la pelusa que está en el ojo de tu hermano y no miras la viga que hay en el tuyo? ¿Cómo puedes decir a tu hermano, hermano, déjame sacarte la pelusa de tu ojo cuando no ves la viga del tuyo, hipócrita? Saca primero la viga de tu ojo y entonces podrás ver claramente para sacar la pelusa del ojo de tu hermano. La capacidad de juzgar la realidad con sabiduría solo es posible con un corazón compasivo y una mente iluminada por el espíritu de la verdad. La mirada que extendemos sobre nuestro entorno toma el color del cristal con que miramos, como lo decía el poeta Campoamor. La propia intencionalidad, fruto de la ignorancia o de la sabiduría, nos darán un cuadro sobre la realidad de acuerdo a la luz u oscuridad que hay en nuestro interior. El ignorante y entorpecido por pasiones desordenadas es como el que trata de mirar con una viga dentro del ojo. El sabio y justo verá la realidad con objetividad y magnanimidad. El Señor nos invita desde el libro del Sirácide, en el capítulo 27, a ejercer el discernimiento separando el oro de la escoria. Los filtros que permiten hacer un justo juicio sobre la realidad dependen de haber eliminado en nosotros todo signo de corruptibilidad, como nos dice San Pablo en la primera carta a los Corintios, en el capítulo 15, cuando nos habla del combate espiritual que vence las tinieblas del error, dándonos la claridad que solo proviene de Dios, de modo que nuestro juicio sea acorde a la misericordia divina. Juzgar, siempre tendremos que hacerlo para avanzar por los caminos de la vida, pero este juicio debe corresponder a la sabiduría divina. Una mirada turbia, oscurecida por intenciones malvadas, nos encaminará a conseguir los medios necesarios para así realizar con nuestras manos obras abominables. Dado que no vivimos solos y podemos influir sobre los demás, nuestras palabras pueden inducir a otros a caer en laberintos de muerte en los que también caeremos. El Señor nos exhorta a purificarnos de todo tipo de escoria que puede entorpecer nuestra capacidad de discernimiento, pudiendo de esa manera orientar sabiamente con palabras y obras los pasos de quien camina con nosotros, alcanzando juntos el puerto seguro. Gloria al Padre, al Hijo y al Espíritu Santo.
0: 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Participemos en el rezo del Santo Rosario.

0: nombre del Padre, del Hijo y del Espíritu Santo.
1: Amén.
0: El ángel del Señor anunció a María.
1: Y concibió por obra del Espíritu Santo.
0: Dios te salve María, llena eres de gracia, el Señor es contigo. Bendita eres entre todas las mujeres y bendito es el fruto de tu vientre, Jesús.
1: Santa María, Madre de Dios, ruega por nosotros pecadores, ahora y en la hora de nuestra muerte. Amén.
0: He aquí la esclava del Señor.
1: Hágase en mí según tu palabra.
0: Dios te salve María, llena eres de gracia, el Señor es contigo. Bendita eres entre todas las mujeres y bendito es el fruto de tu vientre, Jesús.
1: Santa María, Madre de Dios, ruega por nosotros pecadores, ahora y en la hora de nuestra muerte. Amén.
0: El Verbo divino se hizo hombre.
1: Y habitó entre nosotros.
0: Dios te salve María, llena eres de gracia, el Señor es contigo. Bendita eres entre todas las mujeres y bendito es el fruto de tu vientre, Jesús.
1: Santa María, Madre de Dios, ruega por nosotros pecadores, ahora y en la hora de nuestra muerte. Amén.
0: Ruega por nosotros, Santa Madre de Dios,
1: para que seamos dignos de alcanzar las promesas de nuestro Señor Jesucristo.
0: Te rogamos, Señor, que infundas tu gracia en nuestras vidas, para que, habiendo conocido por el anuncio del ángel la encarnación de tu Hijo Jesucristo, lleguemos por su pasión y su cruz a la gloria de la resurrección. Por el mismo Cristo nuestro Señor.
1: Amén.
0: Misterios dolorosos. Primer misterio, la oración de Jesús en el huerto de los olivos.
2: Jesús, adelantándose un poco, cayó rostro en tierra y suplicaba así:
3: Padre, si quieres, aparta de mí este cáliz, pero no se haga mi voluntad, sino la tuya.
2: Viene entonces donde los discípulos y los encuentra dormidos.
3: ¿Por qué dormís? Levantaos y rezad, para que no caigáis en tentación.
0: Padre nuestro que estás en el cielo, santificado sea tu nombre. Venga a nosotros tu reino, hágase tu voluntad en la tierra como en el cielo.
1: Danos hoy nuestro pan de cada día, perdona nuestras ofensas, como también nosotros perdonamos a los que nos ofenden. No nos dejes caer en la tentación y líbranos del mal.
0: Dios te salve María, llena eres de gracia, el Señor es contigo. Bendita eres entre todas las mujeres y bendito es el fruto de tu vientre, Jesús.
1: Santa María, Madre de Dios, ruega por nosotros pecadores, ahora y en la hora de nuestra muerte. Amén.
0: Dios te salve María, llena eres de gracia, el Señor es contigo. Bendita eres entre todas las mujeres y bendito es el fruto de tu vientre, Jesús.
1: Santa María, Madre de Dios, ruega por nosotros pecadores, ahora y en la hora de nuestra muerte. Amén.
0: Dios te salve María, llena eres de gracia, el Señor es contigo. Bendita eres entre todas las mujeres y bendito es el fruto de tu vientre, Jesús.
1: Santa María, Madre de Dios, ruega por nosotros pecadores, ahora y en la hora de nuestra muerte. Amén.
0: Dios te salve María, llena eres de gracia, el Señor es contigo. Bendita eres entre todas las mujeres y bendito es el fruto de tu vientre, Jesús.
1: Santa María, Madre de Dios, ruega por nosotros pecadores, ahora y en la hora de nuestra muerte. Amén.
0: Dios te salve María, llena eres de gracia, el Señor es contigo. Bendita eres entre todas las mujeres y bendito es el fruto de tu vientre, Jesús.
1: Santa María, Madre de Dios, ruega por nosotros pecadores, ahora y en la hora de nuestra muerte. Amén.
0: Dios te salve María, llena eres de gracia, el Señor es contigo. Bendita eres entre todas las mujeres y bendito es el fruto de tu vientre, Jesús.
1: Santa María, Madre de Dios, ruega por nosotros pecadores, ahora y en la hora de nuestra muerte. Amén.
0: Dios te salve María, llena eres de gracia, el Señor es contigo. Bendita eres entre todas las mujeres y bendito es el fruto de tu vientre, Jesús.
1: Santa María, Madre de Dios, ruega por nosotros pecadores, ahora y en la hora de nuestra muerte. Amén.
0: Dios te salve María, llena eres de gracia, el Señor es contigo. Bendita eres entre todas las mujeres y bendito es el fruto de tu vientre, Jesús.
1: Santa María, Madre de Dios, ruega por nosotros pecadores, ahora y en la hora de nuestra muerte. Amén.
0: Dios te salve María, llena eres de gracia, el Señor es contigo. Bendita eres entre todas las mujeres y bendito es el fruto de tu vientre, Jesús.
1: Santa María, Madre de Dios, ruega por nosotros pecadores, ahora y en la hora de nuestra muerte. Amén.
0: Gloria al Padre, al Hijo y al Espíritu Santo.
1: Como era en el el principio, ahora y siempre, por los siglos de los siglos. Amén.
0: María, Madre de Gracia y de Misericordia,
1: en la vida y en la muerte, ampáranos, Madre nuestra.
0: Segundo misterio, la flagelación de Jesús.
2: Pilato volvió a salir donde los judíos y les dijo:
3: yo no encuentro en él ninguna culpa. Es costumbre entre vosotros que por Pascua ponga a uno en libertad. ¿Queréis que os suelte al rey de los judíos?
4: ¡A ese no! ¡A Barrabás!
5: ¡A Barrabás!
4: ¡A Barrabás!
2: Entonces Pilato tomó a Jesús y mandó a azotarle.
1: Padre nuestro que estás en el cielo, santificado sea tu nombre. Venga a nosotros tu reino. Hágase tu voluntad en la tierra como en el cielo.
0: Danos hoy nuestro pan de cada día. Perdona nuestras ofensas como también nosotros perdonamos a los que nos ofenden. No nos dejes caer en la tentación y líbranos del mal.
1: Dios te salve María, llena eres de gracia, el Señor es contigo. Bendita eres entre todas las mujeres y bendito es el fruto de tu vientre, Jesús.
0: Santa María, Madre de Dios, ruega por nosotros pecadores, ahora y en la hora de nuestra muerte. Amén.
1: Dios te salve María, llena eres de gracia, el Señor es contigo. Bendita eres entre todas las mujeres, y bendito es el fruto de tu vientre, Jesús.
0: Santa María, Madre de Dios, ruega por nosotros pecadores, ahora y en la hora de nuestra muerte. Amén.
1: Dios te salve María, llena eres de gracia, el Señor es contigo. Bendita eres entre todas las mujeres, y bendito es el fruto de tu vientre, Jesús.
0: Santa María, Madre de Dios, ruega por nosotros pecadores, ahora y en la hora de nuestra muerte. Amén.
1: Dios te salve María, llena eres de gracia, el Señor es contigo. Bendita eres entre todas las mujeres, y bendito es el fruto de tu vientre, Jesús.
0: Santa María, Madre de Dios, ruega por nosotros pecadores, ahora y en la hora de nuestra muerte. Amén.
1: Dios te salve María, llena eres de gracia, el Señor es contigo. Bendita eres entre todas las mujeres, y bendito es el fruto de tu vientre, Jesús.
0: Santa María, Madre de Dios, ruega por nosotros pecadores, ahora y en la hora de nuestra muerte. Amén.
1: Dios te salve María, llena eres de gracia, el Señor es contigo. Bendita eres entre todas las mujeres, y bendito es el fruto de tu vientre, Jesús.
0: Santa María, Madre de Dios, ruega por nosotros pecadores, ahora y en la hora de nuestra muerte. Amén.
1: Dios te salve María, llena eres de gracia, el Señor es contigo. Bendita eres entre todas las mujeres, y bendito es el fruto de tu vientre, Jesús.
0: Santa María, Madre de Dios, ruega por nosotros pecadores, ahora y en la hora de nuestra muerte. Amén.
1: Dios te salve María, llena eres de gracia, el Señor es contigo. Bendita eres entre todas las mujeres, y bendito es el fruto de tu vientre, Jesús.
0: Santa María, Madre de Dios, ruega por nosotros pecadores, ahora y en la hora de nuestra muerte. Amén.
1: Dios

0: Jesús.
1: Santa María, Madre de Dios, ruega por nosotros pecadores, ahora y en la hora de nuestra muerte. Amén.
0: Dios te salve María, llena eres de gracia, el Señor es contigo. Bendita eres entre todas las mujeres y bendito es el fruto de tu vientre, Jesús.
1: Santa María, Madre de Dios, ruega por nosotros pecadores, ahora y en la hora de nuestra muerte. Amén.
0: Gloria al Padre, y al Hijo, y al Espíritu Santo.
1: Como era en el principio, ahora y siempre, por los siglos de los siglos. Amén.
0: María, Madre de gracia y de misericordia.
1: En la vida y en la muerte, ampáranos, Madre nuestra. Tercer misterio. Jesús es coronado de espinas.
2: Los soldados trenzaron una corona de espinas, se la pusieron en la cabeza y le vistieron con un manto púrpura, y acercándose a él le decían:
3: ¡Salve, rey de los judíos!
4: ¡Salve! ¡Salve!
2: Y le daban bofetadas. Pilato salió otra vez y les dijo a los judíos:
5: Mirad, os le muestro para que sepáis que no encuentro en él ninguna culpa.
2: Y salió Jesús afuera, llevando la corona de espinas y el manto color púrpura.
5: Aquí lo tenéis.
1: Padre nuestro que estás en el cielo, santificado sea tu nombre. Venga a nosotros tu reino, hágase tu voluntad en la tierra como en el cielo.
0: Danos hoy nuestro pan de cada día, perdona nuestras ofensas, como también nosotros perdonamos a los que nos ofenden. No nos dejes caer en la tentación y líbranos del mal.
1: Dios te salve María, llena eres de gracia, el Señor es contigo. Bendita eres entre todas las mujeres y bendito es el fruto de tu vientre, Jesús.
0: Santa María, Madre de Dios, ruega por nosotros pecadores, ahora y en la hora de nuestra muerte. Amén.
1: Dios te salve María, llena eres de gracia, el Señor es contigo. Bendita eres entre todas las mujeres y bendito es el fruto de tu vientre, Jesús.
0: Santa María, Madre de Dios, ruega por nosotros pecadores, ahora y en la hora de nuestra muerte. Amén.
1: Dios te salve María, llena eres de gracia, el Señor es contigo. Bendita eres entre todas las mujeres y bendito es el fruto de tu vientre, Jesús.
0: Santa María, Madre de Dios, ruega por nosotros pecadores, ahora y en la hora de nuestra muerte. Amén.
1: Dios te salve María, llena eres de gracia, el Señor es contigo. Bendita eres entre todas las mujeres y bendito es el fruto de tu vientre, Jesús.
0: Santa María, Madre de Dios, ruega por nosotros pecadores, ahora y en la hora de nuestra muerte. Amén.
1: Dios te salve María, llena eres de gracia, el Señor es contigo. Bendita eres entre todas las mujeres y bendito es el fruto de tu vientre, Jesús.
0: Santa María, Madre de Dios, ruega por nosotros pecadores, ahora y en la hora de nuestra muerte. Amén.
1: Dios te salve María, llena eres de gracia, el Señor es contigo. Bendita eres entre todas las mujeres y bendito es el fruto de tu vientre, Jesús.
0: Santa María, Madre de Dios, ruega por nosotros pecadores, ahora y en la hora de nuestra muerte. Amén.
1: Dios te salve María, llena eres de gracia, el Señor es contigo. Bendita eres entre todas las mujeres y bendito es el fruto de tu vientre, Jesús.
0: Santa María, Madre de Dios, ruega por nosotros pecadores, ahora y en la hora de nuestra muerte. Amén.
1: Dios te salve María, llena eres de gracia, el Señor es contigo. Bendita eres entre todas las mujeres y bendito es el fruto de tu vientre, Jesús.
0: Santa María, Madre de Dios, ruega por nosotros pecadores, ahora y en la hora de nuestra muerte. Amén.
1: Dios te salve María, llena eres de gracia, el Señor es contigo. Bendita eres entre todas las mujeres y bendito es el fruto de tu vientre, Jesús.
0: Santa María, Madre de Dios, ruega por nosotros pecadores, ahora y en la hora de nuestra muerte. Amén.
1: Dios te salve María, llena eres de gracia, el Señor es contigo. Bendita eres entre todas las mujeres y bendito es el fruto de tu vientre, Jesús.
0: Santa María, Madre de Dios, ruega por nosotros pecadores, ahora y en la hora de nuestra muerte. Amén.
1: Gloria al Padre, al Hijo y al Espíritu Santo.
0: Como era en el principio, ahora y siempre, por los siglos de los siglos. Amén.
1: María, Madre de gracia y de misericordia.
0: Y en la vida y en la muerte, ampáranos, Madre nuestra.
1: Cuarto misterio. Jesús carga con la cruz a cuestas.
2: Jesús, cargando con su cruz, salió hacia el lugar llamado el Calvario. Le seguía una gran muchedumbre y muchas mujeres que se lamentaban y lloraban. Vuelto hacia ellas, dijo Jesús.
6: Hijas de Jerusalén, no lloréis por mí. Llorad más bien por vosotras y por vuestros hijos.
0: Padre nuestro que estás en el cielo, santificado sea tu nombre. Venga a nosotros tu reino. Hágase tu voluntad en la tierra como en el cielo.
1: Danos hoy nuestro pan de cada día, perdona nuestras ofensas, como también nosotros perdonamos a los que nos ofenden. No nos dejes caer en la tentación y líbranos del mal.
0: Dios.

0: Santa María, Madre de Dios, ruega por nosotros pecadores, ahora y en la hora de nuestra muerte. Amén.
1: Dios te salve María, llena eres de gracia, el Señor es contigo. Bendita eres entre todas las mujeres, y bendito es el fruto de tu vientre, Jesús.
0: Santa María, Madre de Dios, ruega por nosotros pecadores, ahora y en la hora de nuestra muerte. Amén.
1: Dios te salve María, llena eres de gracia, el Señor es contigo. Bendita eres entre todas las mujeres, y bendito es el fruto de tu vientre, Jesús.
0: Santa María, Madre de Dios, ruega por nosotros pecadores, ahora y en la hora de nuestra muerte. Amén.
1: Dios

0: Siempre Jesús.
1: Santa María, Madre de Dios, ruega por nosotros pecadores, ahora y en la hora de nuestra muerte. Amén.
0: Dios te salve María, llena eres de gracia, el Señor es contigo. Bendita eres entre todas las mujeres, y bendito es el fruto de tu vientre, Jesús.
1: Santa María, Madre de Dios, ruega por nosotros pecadores, ahora y en la hora de nuestra muerte. Amén.
0: Gloria al Padre, y al Hijo, y al Espíritu Santo.
1: Como era en el principio, ahora y siempre, por los siglos de los siglos. Amén.
0: María, Madre de gracia y de misericordia.
1: En la vida y en la muerte, ampáranos, Madre nuestra. Quinto misterio. Jesús es crucificado y muere en la cruz.
2: Llegados al lugar llamado Calvario, le crucificaron. Allí, junto a dos malhechores, uno a la derecha y otro a la izquierda. Los que pasaban junto a la cruz lo injuriaban.
3: Tú que destruías el templo y lo reconstruías en tres días, ¡sálvate a ti mismo! ¡Baja de la cruz!
1: Padre nuestro que estás en el cielo, santificado sea tu nombre. Venga a nosotros tu reino, hágase tu voluntad en la tierra como en el cielo.
0: Danos hoy nuestro pan de cada día, perdona nuestras ofensas, como también nosotros perdonamos a los que nos ofenden. No nos dejes caer en la tentación y líbranos del mal.
1: Dios te salve María, llena eres de gracia, el Señor es contigo. Bendita eres entre todas las mujeres y bendito es el fruto de tu vientre, Jesús.
0: Santa María, Madre de Dios, ruega por nosotros pecadores, ahora y en la hora de nuestra muerte. Amén.
1: Dios te salve María, llena eres de gracia, el Señor es contigo. Bendita eres entre todas las mujeres y bendito es el fruto de tu vientre, Jesús.
0: Santa María, Madre de Dios, ruega por nosotros pecadores, ahora y en la hora de nuestra muerte. Amén.
1: Dios te salve María, llena eres de gracia, el Señor es contigo. Bendita eres entre todas las mujeres y bendito es el fruto de tu vientre, Jesús.
0: Santa María, Madre de Dios, ruega por nosotros pecadores, ahora y en la hora de nuestra muerte. Amén.
1: Dios te salve María, llena eres de gracia, el Señor es contigo. Bendita eres entre todas las mujeres y bendito es el fruto de tu vientre, Jesús.
0: Santa María, Madre de Dios, ruega por nosotros pecadores, ahora y en la hora de nuestra muerte. Amén.
1: Dios te salve María, llena eres de gracia, el Señor es contigo. Bendita eres entre todas las mujeres y bendito es el fruto de tu vientre, Jesús.
0: Santa María, Madre de Dios, ruega por nosotros pecadores, ahora y en la hora de nuestra muerte. Amén.
1: Dios te salve María, llena eres de gracia, el Señor es contigo. Bendita eres entre todas las mujeres y bendito es el fruto de tu vientre, Jesús.
0: Santa María, Madre de Dios, ruega por nosotros pecadores, ahora y en la hora de nuestra muerte. Amén.
1: Dios te salve María, llena eres de gracia, el Señor es contigo. Bendita eres entre todas las mujeres y bendito es el fruto de tu vientre, Jesús.
0: Santa María, Madre de Dios, ruega por nosotros pecadores, ahora y en la hora de nuestra muerte. Amén.
1: Dios te salve María, llena eres de gracia, el Señor es contigo. Bendita eres entre todas las mujeres y

0: nuestra muerte. Amén.
1: Dios te salve María, llena eres de gracia, el Señor es contigo. Bendita eres entre todas las mujeres y bendito es el fruto de tu vientre, Jesús.
0: Santa María, Madre de Dios, ruega por nosotros pecadores, ahora y en la hora de nuestra muerte. Amén.
1: Gloria al Padre, al Hijo y al Espíritu Santo.
0: Como era en el principio, ahora y siempre, por los siglos de los siglos. Amén.
1: María, Madre de Gracia y de Misericordia.
0: En la vida y en la muerte, ampáranos, Madre nuestra.
1: Alabanzas a María. Señor, ten piedad de nosotros.
0: Señor, ten piedad de nosotros.
1: Cristo, ten piedad de nosotros.
0: Cristo, ten piedad de nosotros.
1: Señor, ten piedad de nosotros.
0: Señor, ten piedad de nosotros.
1: Cristo, óyenos.
0: Cristo, óyenos.
1: Cristo, escúchanos.
0: Cristo, escúchanos.
1: Dios Padre Celestial,
0: ten piedad de nosotros.
1: Dios Hijo Redentor del mundo,
0: ten piedad de nosotros.
1: Dios Espíritu Santo,
0: ten piedad de nosotros.
1: Trinidad Santísima, único Dios,
0: ten piedad de nosotros.
1: Santa María,
0: ruega por nosotros.
1: Santa Madre de Dios,
0: ruega por nosotros.
1: Santa Virgen de Vírgenes,
0: ruega por nosotros.
1: Madre de Cristo,
0: ruega por nosotros.
1: Madre de la Iglesia,
0: ruega por nosotros.
1: Madre de la Divina Gracia,
0: ruega por nosotros.
1: Madre Purísima,
0: ruega por nosotros.
1: Madre Castísima,
0: ruega por nosotros.
1: Madre Inviolada,
0: ruega por nosotros.
1: Madre Virgen,
0: ruega por nosotros.
1: Madre Inmaculada,
0: ruega por nosotros.
1: Madre Amable,
0: ruega por nosotros.
1: Madre Admirable,
0: ruega por nosotros.
1: Madre del Buen Consejo,
0: ruega por nosotros.
1: Madre del Creador,
0: ruega por nosotros.
1: Madre del Salvador,
0: ruega por nosotros.
1: Virgen Prudentísima,
0: ruega por nosotros.
1: Virgen digna de veneración,
0: ruega por nosotros.
1: Virgen digna de alabanza,
0: ruega por nosotros.
1: Virgen Poderosa,
0: ruega por nosotros.
1: Virgen Clemente,
0: ruega por nosotros.
1: Virgen Fiel,
0: ruega por nosotros.
1: Espejo de Santidad,
0: ruega por nosotros.
1: Trono de la Sabiduría,
0: ruega por nosotros.
1: Causa de nuestra alegría,
0: ruega por nosotros.
1: Templo del Espíritu Santo,
0: ruega por nosotros.
1: Templo lleno de honor,
0: ruega por nosotros.
1: Templo insigne de devoción,
0: ruega por nosotros.
1: Rosa mística,
0: ruega por nosotros.
1: Fuerte como la Torre de David,
0: ruega por nosotros.
1: Hermosa como la Torre de Marfil,
0: ruega por nosotros.
1: Casa de Oro,
0: ruega por nosotros.
1: Arca de la Alianza,
0: ruega por nosotros.
1: Puerta del Cielo,
0: ruega por nosotros.
1: Estrella de la Mañana,
0: ruega por nosotros.
1: Salud de los Enfermos,
0: ruega por nosotros.
1: Salud de los Enfermos,
0: ruega por nosotros.
1: Refugio de los Pecadores,
0: ruega por nosotros.
1: Consuelo de los Afligidos,
0: ruega por nosotros.
1: Auxilio de los Cristianos,
0: ruega por nosotros.
1: Reina de los Ángeles,
0: ruega por nosotros.
1: Reina de los Patriarcas,
0: ruega por nosotros.
1: Reina de los Profetas,
0: ruega por nosotros.
1: Reina de los Apóstoles,
0: ruega por nosotros.
1: Reina de los Mártires,
0: ruega por nosotros.
1: Reina de los Confesores,
0: ruega por nosotros.
1: Reina de las Vírgenes,
0: ruega por nosotros.
1: Reina de todos los Santos,
0: ruega por nosotros.
1: Reina concebida sin mancha de pecado original,
0: ruega por nosotros.
1: Reina elevada en cuerpo y alma al cielo,
0: ruega por nosotros.
1: Reina del Santísimo Rosario,
0: ruega por nosotros.
1: Reina de la Paz,
0: ruega por nosotros.
1: Cordero de Dios que quitas los pecados del mundo,
0: perdónanos, Señor.
1: Cordero de Dios que quitas los pecados del mundo,
0: escúchanos, Señor.
1: Cordero de Dios que quitas los pecados del mundo,
0: ten piedad de nosotros.
1: Ruega por nosotros, Santa Madre de Dios,
0: para que seamos dignos de alcanzar las promesas de nuestro Señor Jesucristo.
1: Oración. Oh Dios, cuyo unigénito, con su vida, muerte y resurrección, nos mereció el premio de la vida eterna, concédenos a cuantos hemos meditado estos misterios del Santo Rosario, que por intercesión de la bienaventurada Virgen María, Madre de Dios, podamos imitar las virtudes que contienen y alcanzar la gloria eterna. Por el mismo Cristo nuestro Señor.
0: Amén.

0: Gracias por participar del Santo Rosario. Pedimos la intercesión del Venerable Padre Julio María Matovelle para alcanzar las gracias solicitadas. 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
0: 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Muéstrame tu fiel amor por la mañana, porque en ti he puesto mi confianza. Salmo 90. 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Dios le bendiga. 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

0: Oremos. Estén siempre alegres, oren sin cesar, den gracias a Dios en toda situación. Eso es lo que quiere Dios de ustedes como cristianos. Primera de Tesalonicenses.
1: Oración inicial. Señor Jesucristo, dame visión espiritual para reconocer ante todo el estado de mi propia vida. Ayúdame a corregir mis errores y a crecer en humildad. Tú conoces mis pensamientos más profundos y las intenciones con las que me relaciono con los demás. Examíname, Señor, para que tome conciencia de mis propias fallas y así no caiga en el juicio ni en la crítica hacia mis hermanos. Señor Jesucristo, lléname de tu palabra y de tu presencia para que todo lo que piense, diga y haga brote de ti y refleje tu amor. Concédeme la gracia de vivir cada una de mis relaciones de la vida cotidiana con amor, con bondad y con sabiduría para que mi vida sea un verdadero testimonio de la transformación que obra tu Evangelio y la gracia de tu Espíritu Santo. Virgencita María, Madrecita Espiritual, tu ejemplo de obediencia me inspira hoy a decirle a Dios Padre sí a la misión que Él tiene para mí. He aquí, la sierva del Señor, hágase en mí según tu palabra. Gloria al Padre, al Hijo y al Espíritu Santo, como era en el principio, ahora y siempre, por los siglos de los siglos. Amén.
0: A continuación, el Evangelio de hoy. Profundicemos en el mundo maravilloso de la palabra de Dios, para que tengamos vida. La vida en abundancia que Dios quiere para cada uno de nosotros.
1: Lectura del Santo Evangelio de hoy según San Lucas, capítulo 6, versículo del 39 al 42. En aquel tiempo dijo Jesús a los discípulos una parábola. ¿Puede acaso un ciego guiar a otro ciego? ¿No caerán los dos en un hoyo? El discípulo no es superior a su maestro, pero cuando termine su aprendizaje, será como su maestro. ¿Por qué ves la paja en el ojo de tu hermano y no la viga que llevas en el tuyo? ¿Cómo te atreves a decirle a tu hermano, déjame quitarte la paja que llevas en el ojo, si no adviertes la viga que llevas en el tuyo? Hipócrita, saca primero la viga que llevas en tu ojo y entonces podrás ver para sacar la paja del ojo de tu hermano. Palabra del Señor. Gloria a ti, Señor Jesús.
2: El Evangelio de hoy nos trae dos grandes enseñanzas. Primera enseñanza, aprender la palabra del Señor y dejar guiarnos por ella para luego guiar a los demás. Segunda enseñanza, revisar nuestra propia vida antes de juzgar o corregir a los demás. En lo relacionado a aprender la palabra del Señor y dejarnos guiar por ella para luego guiar a los demás, el Evangelio nos invita a detenernos y mirar con sinceridad nuestro propio corazón. Jesús nos recuerda que antes de querer enseñar, corregir o señalar el camino a los demás, necesitamos preguntarnos si nosotros mismos estamos caminando en su luz. Con mucha facilidad podemos descubrir los errores de quienes nos rodean, pero no siempre tenemos la misma disposición para reconocer aquello que necesita ser cambiado en nuestra propia vida. Podemos ver claramente las debilidades, heridas o actitudes de los demás, mientras permanecemos ciegos ante nuestras propias fallas. Por eso Jesús nos dice, antes de querer quitar la paja del ojo de nuestro hermano, debemos reconocer la viga que puede estar en el nuestro. Esta enseñanza no significa que debamos permanecer indiferentes ante el mal o dejar de ayudar a quienes necesitan orientación. Jesús no nos invita a ignorar al hermano, sino a hacerlo desde una actitud diferente, desde la humildad, la misericordia y la conciencia de que también nosotros necesitamos ser corregidos, sanados y transformados por Dios. Solo quien reconoce que necesita ser sanado puede comprender verdaderamente el dolor de los demás. Solo quien ha experimentado la misericordia de Dios puede aprender a ser misericordioso. Y solo quien permite que Dios transforme su propio corazón puede acompañar a otros sin colocarse por encima de ellos. Por eso, necesitamos que la luz de Cristo ilumine nuestra vida. Hay aspectos de nuestro corazón que todavía necesitan ser sanados, heridas, resentimientos, orgullos, temores, perjuicios, juicios apresurados o actitudes que quizá todavía no hemos entregado completamente al Señor. La luz de Cristo no viene para condenarnos, sino para mostrar la verdad y conducirnos hacia la conversión. Cuando Dios nos permite reconocer nuestras propias limitaciones, no lo hace para desanimarnos, sino para ayudarnos a crecer. Su misericordia siempre es más grande que nuestras debilidades. Caminar en la luz de Cristo significa cultivar una relación viva con Dios, conocerlo, amarlo, escuchar su palabra, orar, dejarnos guiar por el Espíritu Santo y buscar su voluntad en las pequeñas y grandes decisiones que debemos tomar cada día. No basta con hablar de Dios o conocer sus enseñanzas. El verdadero discípulo es aquel que escucha a Jesús y permite que su palabra transforme su manera de pensar, de hablar, de actuar y de relacionarse con los demás. También necesitamos discernimiento respecto de las personas a quienes escuchamos y permitimos influir en nuestra vida de fe. No todo aquel que habla de Dios necesariamente vive de acuerdo con su palabra. Un verdadero maestro o guía espiritual no conduce a las personas hacia sí mismo, sino hacia Cristo. No busca sentirse superior ni ejercer poder sobre los demás, sino servir con humildad, verdad, amor y misericordia. Por eso, antes de querer enseñar, necesitamos dejarnos enseñar por Dios. Antes de querer conducir a otros, debemos aprender a dejar conducirnos por Cristo. Antes de pretender ser maestros, debemos recordar que nosotros también somos discípulos. Jesús es nuestro verdadero maestro y guía. Él nos enseña a mirar a los demás con misericordia, a corregir con amor y acompañar con paciencia. Nosotros no somos la luz. La luz es Cristo. Nuestra misión no consiste en ocupar su lugar, sino en reflejar su amor y ayuda a nuestros hermanos para que descubran el camino que conduce hacia Dios.

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2: En lo relacionado a la enseñanza, revisar nuestra vida antes de juzgar a los demás, la escena del Evangelio también nos invita a realizar un verdadero examen de conciencia. Jesús nos llama a reconocer el daño que, muchas veces, sin darnos cuenta, podemos provocar en quienes nos rodean mediante nuestras palabras, nuestras actitudes o nuestros juicios apresurados. Con frecuencia, una crítica, un comentario o una corrección, en lugar de edificar, puede terminar hiriendo, dividiendo o generando resentimiento. Por eso, necesitamos tomar conciencia del impacto que tienen nuestras palabras, nuestros gestos y nuestras reacciones. Pidamos al Señor que nos libre de la crítica destructiva y de la necesidad de sentirnos superiores a los demás. Que Cristo nos enseñe a tratar a nuestros hermanos como Él nos trata a nosotros, con comprensión, paciencia, ternura y misericordia. Si realmente queremos caminar hacia la santidad, debemos comenzar con mirar nuestra propia vida antes de juzgar o criticar al hermano. Es necesario examinar con honestidad nuestras propias actitudes, errores, pecados y faltas. Jesús nos invita a reconocer nuestros defectos, no para vivir en la culpa, sino para abrirnos a la acción del Espíritu Santo. Él nos da la fuerza necesaria para corregir aquello que debemos cambiar y para comenzar de nuevo. Cuando permitimos que Dios purifique nuestro corazón, empezamos también a mirar de una manera diferente. Ya no vemos los defectos del prójimo desde la condena, sino desde la compasión. Ya no corregimos para demostrar que tenemos razón, sino para ayudar y levantarlo. Ya no actuamos como jueces, sino como hermanos que también estamos caminando y aprendiendo. Desde esa humildad podremos convertirnos en instrumentos verdaderamente útiles para los demás. Jesús hace la corrección para levantarnos, sanarnos y conducirnos hacia una vida nueva. Por eso, hermanos y hermanas, dejemos a Dios el lugar que le corresponde y permitamos que Él ocupe el centro de nuestra vida. Antes de querer corregir a los demás, permitamos que Él corrija nuestras propias cegueras. Antes de querer enseñar, aprendamos a escuchar la palabra del Señor para que nos dejemos guiar. Pidamos hoy al Señor un corazón humilde y misericordioso, capaz de mirar a nuestros hermanos con sus ojos y amarlos con su amor. Que el Espíritu Santo nos conceda la humildad para reconocer nuestras propias cegueras, la valentía para dejarnos sanar, la sabiduría para discernir a quién escuchamos y seguimos, y un corazón misericordioso para acompañar a nuestros hermanos. Que nunca olvidemos que nosotros no somos la luz. La luz es Cristo, y cuando más permitimos que su luz transforme nuestra vida, más podremos reflejarla en nuestro hogar, en nuestra comunidad y en cada persona que el Señor ponga en nuestro camino. Propósito: hacer el ejercicio constante de no juzgar la actuación de las personas con las que vivo. Oración final: Señor, tú me enseñas que no debo juzgar ni criticar a los demás. Ayúdame a mirar a mis hermanos con los mismos ojos con los que tú me miras, con comprensión, paciencia y amor. Señor Jesucristo, concédeme la gracia de tratar a los demás como tú me tratas a mí, comprendiendo sus debilidades, perdonando sus errores, atendiendo con amor sus necesidades y alejando de mi corazón todo rencor o resentimiento. Dame un corazón misericordioso y bondadoso, capaz de amar siempre y a todos como verdadero reflejo de tu amor. Todo esto te lo pido en el amado nombre de tu Hijo, Señor Jesucristo. Gracias, queridos hermanos y hermanas, por haber escuchado el programa. Buenos días. Dios le bendiga. Hasta pronto.
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0: para ti.
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0: te salve María, llena eres de gracia. El Señor está contigo. Bendita eres entre todas las mujeres y bendito es el fruto de tu vientre, Jesús.
1: Santa María, Madre de Dios, ruega por nosotros pecadores, ahora y en la hora de nuestra muerte. Amén.

0: Dios te salve María, llena eres de gracia. El Señor está contigo. Bendita eres entre todas las mujeres y bendito es el fruto de tu vientre, Jesús.
1: Santa María, Madre de Dios, ruega por nosotros pecadores, ahora y en la hora de nuestra muerte. Amén.
0: Dios te salve María, llena eres de gracia. El Señor está contigo. Bendita eres entre todas las mujeres y bendito es el fruto de tu vientre, Jesús.
1: Santa María, Madre de Dios, ruega por nosotros pecadores, ahora y en la hora de nuestra muerte. Amén.

0: RCN le agradece por unirse al saludo del Ángel Gabriel a la Virgen María. 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
1: Y cuando nos referimos al Espíritu Santo, así como confesamos que Dios es Padre, que su Hijo Jesucristo es lógica y mucho más claramente para todos nosotros en nuestro lenguaje humano, persona, Dios hecho hombre. Así, cuando hablamos del Espíritu Santo, se nota también en la revelación bíblica todo ese sentido de ser persona del Espíritu Santo. Expresiones como estas: no contristéis al Espíritu Santo, no entristezcáis al Espíritu Santo. El Espíritu Santo, alguien que es el Señor y el dador de la vida, que procede del Padre y del Hijo, que por lo tanto con el Padre y el Hijo recibe una misma adoración y gloria. Pero antes de entrar en esos elementos que nos da el credo, yo los quiero invitar a que vamos recorriendo, por ejemplo, un evangelio, el de San Juan, que en una forma más existencial nos va a ir describiendo quién es y qué hace el Espíritu Santo, y por qué entonces la Iglesia, cuando confiesa en el credo ya estas expresiones que para nosotros se nos han hecho familiares, ¿por qué ha llegado a ese tipo de formulación? Lógico, esa formulación la hace desde toda la historia de la salvación, desde toda la analogía y totalidad de la fe, pero vamos, por ejemplo, a estudiar a San Juan. En lo que respecta a la neumatología, la expresión hebrea que viene a ser el sinónimo de ruaj en hebreo, espíritus en latín o espíritu para nosotros. Neumatología, o sea, el tratado, la palabra sobre el Espíritu Santo. Vamos a hacer énfasis entonces ahora en la neumatología de San Juan. A todos los que le recibieron, se está refiriendo a la palabra. La palabra que existía al principio, vuelta a Dios, la palabra que se ha hecho carne, que ha puesto su tienda y su morada entre nosotros, la palabra que es la luz verdadera que vino a este mundo y que los suyos no lo recibieron, pero que dice, capítulo 1, verso 14, 15, a todos los que la recibieron les dio el poder de llegar a ser hijos de Dios, a los que creen en su nombre, los cuales no nacen de la sangre, ni de deseo de carne, ni de deseo de hombre, sino que nacen de Dios. A ver, aun cuando aquí no se mienta explícitamente el término neuma o espíritu, fíjense qué es lo que nos dice que hace el Espíritu Santo, que precisamente como don de Dios Padre, por los méritos de su Hijo Jesucristo, el Mesías, a todos los que recibieron al Hijo, les dio el poder ¿de qué? De llegar a ser hijos de Dios, los cuales no nacen de la sangre, ni de deseo de carne, ni de deseo de hombre, sino que nacen de Dios. Este texto, Juan capítulo 1, versículo 12 y 13, se va a complementar con la explicación genial que hace Jesús en el capítulo 3, Juan capítulo 3, sobre Nicodemo. ¿Y qué es lo que nos viene a decir allí? Que el Espíritu Santo, lo primero y fundamental que hace en nosotros es que nos hace nueva criatura, nos hace hijos de Dios. Hijos de Dios, nos hace nueva criatura. Tendríamos que leer todo San Juan capítulo 3. Ustedes lo recuerdan, tienen memoria de él, que es todo el pasaje de Nicodemo. ¿Se acuerdan? Cuando llega Nicodemo en la noche y entonces le dice al Señor. ¿Se acuerdan que Nicodemo era un magistrado judío, un escriba, un doctor de la ley, que llega en medio de la noche y le dice: Rabí, sabemos que has venido de parte de Dios como maestro, porque nadie puede realizar las señales que tú realizas si Dios no está con él? Y Jesús le dijo: amén, amén, lego soy. En verdad os digo, el que no nazca de lo alto no puede ver el reino de Dios. Y Nicodemo le dijo: ¿y cómo puede nacer uno ya siendo viejo? ¿Acaso puede nacer otra vez en el seno de su entrar otra vez en el seno de su madre y nacer de nuevo? Respondió Jesús: en verdad te digo, el que no nazca de agua y de espíritu no puede entrar en el reino de Dios. Lo nacido de la carne es carne, nacido de la carne es sars. Pero en cambio lo nacido del espíritu, neuma, es espíritu. No te asombres de que te haya dicho: tienes que nacer de lo alto. El viento, neuma, ruag o espíritu, sopla donde quiere y oye su voz, pero no sabes de dónde viene ni a dónde va. Así es todo el que nace del espíritu. Aquí queda muy claro esto, y esto es lo primero que vamos a resaltar de la obra del espíritu. Lo primero que vamos a resaltar de la obra del espíritu es que el Espíritu Santo nos hace nacer de nuevo. Nos hace tener una relación nueva, diferente con Dios. Nos hace hijos de Dios. Hijos de Dios. Y esto es lo primero y más importante que hace el Espíritu Santo. Esto es lo primero, básico y más importante que hace el Espíritu Santo en nosotros. Nos estamos preguntando: ¿quién es el Espíritu Santo? Entonces decimos que es Dios, Señor y Dador de vida. Que no es algo, sino que es alguien. Que es Dios actual y actuante. Que es el don que nos viene a través del Mesías, a través de la obra de Jesús, que procede del Padre. Y entonces estamos profundizando de un lado en quién es el Espíritu Santo y lo estamos viendo en su actuar. ¿Y qué hace el Espíritu Santo? Y resaltamos, lo primero que hace el Espíritu Santo es que nos hace hijos de Dios, nueva criatura. Uno a veces se queda en cosas simplemente circunstanciales. Entonces el Espíritu Santo va donde lenguas, sí puede ser. El Espíritu Santo hace milagros, sí puede ser. El Espíritu Santo hace tal u otra cosa, sí puede ser. Pero lo primero, lo fundamental, lo más importante que hace el Espíritu Santo es que nos hace hijos de Dios, nueva criatura. Y aquí las Sagradas Escrituras comienzan a hacer un estilo de paralelo entre dos maneras de ser. Una primera manera de ser, una manera de ser que se llama carnal. Entonces habla de esa expresión griega sars, carne. Y otra manera de ser espiritual, en el Espíritu de Dios. ¿A qué se refiere esas dos maneras de ser, la carne y el espíritu? Y en estos dos textos que estamos analizando, Juan capítulo 1, versículo 12 y 13, y Juan capítulo 3, entonces han aparecido esos términos. Nos dijo: en verdad te digo, el que no nazca de agua y de espíritu no puede entrar en el reino de Dios. Lo nacido de la carne es carne, y lo nacido del espíritu es espíritu. Y nos había dicho también en el verso 13, que los nacidos de Dios, entonces dice, los cuales no nacen de la sangre, ni de deseo de carne, sino, ni de deseo de hombre, sino que nacen de Dios. Entonces, ¿en qué consisten estas dos maneras de ser? En toda la visión de San Juan, se va a mostrar que hay como dos creaciones. Una primera creación, que es la que pudiéramos llamar esta realidad natural, por utilizar un término que muchas veces no es el más claro ni conveniente, pero que sí para la mayoría de las personas se les ha vuelto muy, muy fácil de entender. Esta primera creación, esta experiencia natural, esto que se nos ha narrado en el Génesis, esto que vemos, tocamos, entendemos, toda esta primera creación. En esta primera creación Dios ha hecho en el culmen de su creación el ser humano. A imagen y semejanza de Dios lo hizo. Pero esta primera creación está hecha desde la carnalidad humana. ¿Qué significa la carnalidad humana? Esta realidad limitada y pasajera. Y este término carne, tiene una serie de sentidos que es importante entenderlo. Un primer sentido, simplemente, digámoslo, de comprobación de la limitación del ser humano. Entonces, a lo largo de todo el Antiguo Testamento se habla de Sars, de que el ser humano es carne. Entonces está diciendo que el ser humano es limitado, que el ser humano se enferma fácilmente, que el ser humano muere, que el ser humano necesita alimento, necesita vestido, necesita cuidados. Entonces no es una mirada negativa ni que condene la realidad carnal, sino que, digámoslo, es una lectura de la realidad, una lectura del fenómeno humano, y que así como hay entonces entre los demás seres vivos una carne animal, una manera de ser animal, así el ser humano tiene esta manera de ser carnal, humana, limitada. Entonces se va a utilizar muchas veces este término Sars, en hebreo basar. Entonces se va a utilizar ese término para indicar la limitación humana. Mira, Señor, soy simplemente carne. Eso no significa malo, sino constatación de la realidad. Es más, somos así, carnales, porque así nos hizo Dios. Cuando Dios nos hizo, nos hizo varón y hembra, nos hizo en esta forma, con todo lo que incluye la carnalidad. De un lado los afectos, la sexualidad, que es buena según la visión de la Sagrada Escritura, el ser humano hecho por Dios, y es bueno, todo lo del ser humano es bueno, todo lo del ser humano es bueno. Entonces, lo malo no es la carne, lo malo no es la mente, lo malo no es los sentimientos, lo malo son las decisiones mal tomadas, las opciones mal tomadas de espaldas a Dios. Pero muy contrario a las falsas ideas, por ejemplo maniqueas, o a las falsas ideas de tipo gnóstico, o a las falsas ideas de cualquier tipo de espiritualismo irreal, que piensa que el mal está en el cuerpo mismo. Entonces dirán que esta materia es mala, que este cuerpo es malo, que este mundo es malo, y que supuestamente habría un mundo de las ideas, por ejemplo Platón, recuerden el mito de la caverna, habrá un mundo de las ideas que sí es bueno, que sí es real, o como lo pensará el Vedanta y muchas de esas tendencias orientales, este mundo es un mundo de ilusión, de maya, de materialidad, en contraposición a un supuesto mundo de verdad, a un supuesto mundo ideal. Entonces este mundo es un mundo casi que, como se expresa en un lenguaje medieval, un valle de lágrimas, a contraposición de un mundo bueno y real que existiría por allá. No es esa la visión de las Sagradas Escrituras. La visión de las Sagradas Escrituras es que esta primera creación vio Dios que era bueno. Es más, vio Dios que era muy, muy bueno. Y entonces, ¿de dónde sale el mal en el mundo? Y entonces, ¿por qué el dolor y el sufrimiento? Entonces lo va a tratar de explicar en las primeras páginas del Génesis a través de lo que se llama la caída. Y lo explica muy claramente que en este Edén de la vida, que en este jardín de delicias y de paraíso que Dios nos ha colocado en el centro, sembró en esas imágenes muy propias para un mundo agrícola, puso dos árboles. El árbol de la vida, o sea, de tener una vida siempre buena, plena y demás, frutos que se toman de la vida, vida plena, y puso otro o conocimiento del bien y del mal. Entonces, cuando uno pretende conocer, experimentar el bien y el mal de espaldas a Dios, descubre su desnudez. Cuando uno toma decisiones de espaldas a Dios, se aleja del árbol de la vida y el Edén en que ha sido puesto se convierte en infierno y uno se encuentra excluido, echado afuera de este paraíso. Lo malo está en las decisiones tomadas de espaldas al proyecto de Dios. Esto es tremendamente liberador, como todas las verdades de Dios. Mientras que la gente sigue buscando el mal en las cosas, el mal en el cuerpo mismo, el mal en la vida misma, mientras que la gente ante un montón de problemas y circunstancias adversas de la vida lo que sigue buscando es me hicieron, sigue culpando a otros, me hicieron tal cosa, en las Sagradas Escrituras está muy claro es que parte de nuestras decisiones, allí en nuestras decisiones es como nos jugamos el hacer de esta vida y de esta historia y de esta creación lo que Dios quiere, que sea un Edén, un paraíso, o que cuando le damos la espalda a Dios, o sea, tomamos decisiones de espaldas contrarias a Dios, nosotros somos los causantes de generar que este paraíso lo convirtamos en destrucción, en infierno. Eso es lo que fundamentalmente está queriendo decir. Eso es lo que fundamentalmente está queriendo decir. Es una realidad humana. Soy así. Tengo que respirar. Si no me muero. Tengo que comer. Si no me muero. Tengo que dormir. Si no me muero, me enloquezco y me muero. Tengo una cantidad de realidades normales, naturales. ¿Son malas? No son malas. ¿Son pecado? No son pecado. ¿Son buenas? Pues sí, porque así mismo es Dios. Si hubiera querido que fuera distinto, me hubiera hecho distinto. Y cuando Dios me hizo así, ¿vio qué era? Vio que era bueno. Vio que era bueno. Es una realidad. Es una realidad. Entonces, esta manera de ser humana, esta carne humana, esta humanidad, es limitada. Es limitada. Se enferma uno y se muere. Y tiene todo este montón de situaciones que vive. Y sin embargo, Dios sigue diciendo que es buena, pero es limitada. Este aspecto que pudiéramos llamar positivo de todo esto que estoy hablando, de toda esta realidad humana, carnal, llega al culmen en esta expresión. El Verbo se hizo carne. Llega al culmen en esta expresión. El Verbo, la palabra de Dios, el Hijo de Dios, se hizo carne. Y esa es la belleza más grande de la revelación de Dios, que viene a acreditar, a autenticar, a sellar todo esto que les estoy diciendo, la bondad de la creación, la bondad de esta primera creación. El Verbo se hizo carne. Dios se hizo como nosotros, en todo, semejante en todo lo humano, menos en las malas decisiones, o sea, el pecado, que es que eso no es humano, sino que eso es lo que no nos deja ser humanos. Tenemos una expresión muy mal traída, ay, es que yo soy humano. Parece ser que en algunas psicologías femeninas, no en todas, las responsables son los otros, son los otros. Y parece ser que alguna psicología masculina sí algunos reconocen su cierta responsabilidad, pero ya traen su justificación. Yo sí hice eso, pero lo que pasa es que tal cosa, pero tal otra. ¿Y quién no cae? O uno, o usted no es humano, o somos humanos, ¿cierto? Por eso no hay ni uno solo pecador, ¿cierto? No hay ni uno solo que se deje salvar, que se deje justificar por Jesucristo, sino que cada uno pretende como justificarse a sí mismo. Eso fue lo que nos echó el paraíso, cada uno buscando culpables. Y Eva siguió en la misma lógica. Pero dejémoslos allí. Les estaba diciendo es que ante esta realidad de humanidad buena, según la visión de Dios, pero limitada, sobre la que tenemos que decir que el Verbo se hizo carne, o sea, asumió nuestra humanidad, ratificando en la plenitud de los tiempos que esta creación es buena y que lo más pleno de esta creación es el ser humano, ¿ya? Y que en todo se hizo semejante a nosotros menos en el pecado, porque precisamente la voluntad de Dios es que vivamos de frente a Él, y lo que no nos deja ser humanos o lo que desdice de nuestra humanidad es ese pecado, son las decisiones tomadas de espaldas a Dios. Esa es como ese es el broche de toda esta primera creación, el verbo, Dios mismo en su Hijo Jesucristo se hizo carne, pero decir que se hizo carne también implica que asumió nuestra debilidad.
2: Entonces fueron, vieron dónde vivía y se quedaron con él. Queremos ser discípulos tuyos, Señor. 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

0: Bienvenidos, bienvenidas a la celebración de esta Eucaristía en este día viernes, dedicado al Sagrado Corazón de Jesús, que el Señor a través de este santo sacrificio le conceda a todos la gracia que hay en su mente y en su corazón y que con tanta fe hoy le piden al Señor. En el nombre del Padre, y del Hijo, y del Espíritu Santo.
1: Amén.
0: La gracia de nuestro Señor Jesucristo, el amor del Padre, y la comunión del Espíritu Santo, esté con todos ustedes.
1: Y con tu espíritu.
0: Para que juntos celebremos dignamente estos sagrados misterios, reconozcamos delante del Señor nuestros pecados. Que hoy el Señor nos dé la gracia de vernos libres de todo aquello que nos aleja de Él y no nos permite construir su reino. Digamos juntos, yo confieso ante Dios Todopoderoso y ante ustedes, hermanos, que he pecado mucho de pensamiento, palabra, obra y omisión. Por mi grave culpa, por eso ruego a Santa María, siempre Virgen, a los ángeles, a los santos y a ustedes, hermanos, que intercedan por mí ante Dios nuestro Señor. Dios Todopoderoso, tenga misericordia de nosotros, perdone nuestros pecados y nos lleve a la vida eterna.
1: Amén.

0: Oremos. Escucha, bondadoso Señor, nuestras súplicas y perdona los pecados de los que creemos en ti, para que nos concedas juntamente tu perdón y tu paz. Por nuestro Señor Jesucristo, tu Hijo, que vive y reina contigo en la unidad del Espíritu Santo y es Dios por los siglos de los siglos.
1: Amén.

0: De la primera carta del apóstol San Pablo a los Corintios. Hermanos, no tengo por qué presumir de predicar el Evangelio, puesto que es obligación. Ay de mí si no anuncio el Evangelio. Si yo lo hice por propia iniciativa, merecería recompensa, pero si no, es que se me ha confiado una misión. Entonces, ¿en qué consiste mi recompensa? Consiste en predicar el Evangelio gratis, renunciando al derecho que tengo a vivir de la predicación. Aunque no hay un sujeto, a nadie, me he convertido en un esclavo de todos para ganarlos a todos. Con los débiles me hice débil para ganar a los débiles. Me he hecho todo a todos a fin de ganarlos a todos. Todo lo hago por el Evangelio, para participar yo también de sus bienes. No saben que el estadio, todos los corredores compiten, pero uno solo recibe el premio. Corran de manera que consigan el premio. Además, todos los atletas se privan de muchas cosas. Ellos hacen por un premio que se acaba. Nosotros, en cambio, por uno que dura para siempre. Ay, pues, yo corro, pero no a ciegas, y lucho, pero no de golpe al aire, sino que domino mi cuerpo y lo obligo a que me sirva. No sea que después predicar a los demás quede yo descalificado. Palabra de Dios.
1: Te alabamos, Señor.
0: Qué agradable, Señor, es tu morada.
1: Qué agradable, Señor, es tu morada.
0: Anhelando los atrios del Señor, se consume mi alma, todo mi ser de gozo se estremece, y el Dios vive en mí.
1: Qué agradable, Señor, es tu morada.
0: Hasta el gorrión encuentra casa, y la golondrina un lugar para su nido. Cerca de tus altares, Señor de los ejércitos, Dios de mi vida.
1: Qué agradable, Señor, es tu morada.
0: Dichosos los que viven en tu casa, te alabarán para siempre. Dichosos los que encuentran en ti su fuerza y la esperanza de su corazón.
1: Qué agradable, Señor, es tu morada.
0: El Señor es el sol y el escudo. Dios concede favor y gloria. El Señor no niega sus bienes a los de conducta intachable.
1: Qué agradable, Señor, es tu morada.

0: El Señor esté con ustedes.
1: Y con tu espíritu.
0: Proclamación del Santo Evangelio según San Lucas.
1: Gloria a ti, Señor.
0: En aquel tiempo Jesús dijo a sus discípulos: ¿Puede acaso un ciego guiar a otro ciego? ¿No caerán los dos en un hoyo? El discípulo no es superior a su maestro, pero cuando termine su aprendizaje, será como su maestro. ¿Por qué ves la paja en el ojo de tu hermano y no la viga que llevas en el tuyo? ¿Cómo te atreves a decirle a tu hermano: déjame, te quitaré la paja que llevas en el ojo, si no adviertes la viga que llevas en el tuyo? Hipócrita, sácate primero la viga que llevas en tu ojo, y entonces podrás ver para sacar la paja del ojo de tu hermano. Palabra del Señor.
1: Gloria a ti, Señor Jesús.
0: A través del Evangelio, el Señor siempre estará alentándonos a aprovechar el tiempo para ser mejores. Hoy, teniendo en cuenta dos realidades. Una, que no somos nosotros superiores a nuestro Dios y que no podemos dedicarnos en este mundo a transmitirle a los otros desde nuestra ceguedad aquello que esperamos que el otro vea. Dos, que es necesario irnos purificando a nivel personal antes de poder intervenir a los demás y purificar sus vidas. Cada uno de nosotros sabe lo que hay en su mente y en su corazón, y es eso lo que nos va a ayudar a ver más claro aquello que Dios quiere. Pero hay que trabajarlo, hay que purificarlo, hay que a conciencia, de manera sincera, transparentar nuestras vidas ante Dios. Solo de esta manera seremos testimonio para los demás, sin necesidad de palabras, solo con actitudes y acciones. Que nuestro Señor Jesucristo nos dé la gracia de ir colocando en práctica todo aquello que en su palabra nos exige para ser buenos, para ser mejores. Gloria al Padre, y al Hijo, y al Espíritu Santo.
1: Como era en el principio, ahora y siempre, por los siglos de los siglos. Amén.

0: Oren, hermanos y hermanas, y oren con fe, para que este sacrificio mío y de ustedes sea agradable a Dios Padre Todopoderoso.
1: El Señor reciba de tus manos este sacrificio para alabanza y gloria de su nombre, para nuestro bien y el de toda su santa Iglesia.
0: Te ofrecemos, Señor, este sacrificio de reconciliación y de alabanza, para que, compasivo, perdones nuestras faltas y guíes tú mismo nuestro vacilante corazón. Por Jesucristo nuestro Señor.
1: Amén.
0: El Señor esté con ustedes.
1: Y con tu espíritu.
0: Levantemos el corazón.
1: Lo tenemos levantado hacia el Señor.
0: Demos gracias al Señor nuestro Dios.
1: Es justo y necesario.
0: En verdad, es justo y necesario, es nuestro deber y salvación, darte gracias, Padre Santo, siempre y en todo lugar, por Jesucristo tu Hijo amado. Por Él, que es tu palabra, hiciste todas las cosas. Tú nos lo enviaste, para que, hecho hombre por obra del Espíritu Santo y nacido de María la Virgen, fuera nuestro Salvador y Redentor. Él, en cumplimiento de tu voluntad, para destruir la muerte y manifestar la resurrección, extendió sus brazos en la cruz y así adquirió para ti un pueblo santo. Por eso, con los ángeles y los santos, proclamamos tu gloria, diciendo sin cesar.

0: Santo eres en verdad, Señor, fuente de toda santidad. Por eso te pedimos que santifiques estos dones con la efusión de tu Espíritu, de manera que se conviertan para nosotros en el cuerpo y la sangre de Jesucristo, nuestro Señor, el cual, cuando iba a ser entregado a su pasión, voluntariamente aceptada, tomó pan, dándote gracias, te bendijo, lo partió y lo dio a sus discípulos diciendo: tomen y coman todos de él, porque esto es mi cuerpo que será entregado por ustedes.
1: Señor mío y Dios mío.

0: Del mismo modo, acabada la cena, tomó el cáliz, dándote gracias, te bendijo, y lo dio a sus discípulos diciendo: tomen y beban todos de él, porque este es el cáliz de mi sangre, sangre de la alianza nueva y eterna, que será derramada por ustedes y por muchos para el perdón de los pecados. Hagan esto en conmemoración mía.
1: Señor mío y Dios mío, Señor mío y Dios mío.

0: Este es el sacramento de nuestra fe.
1: Anunciamos su muerte, proclamamos su resurrección. Ven, Señor Jesús.
0: Así pues, Padre, al celebrar ahora el memorial de la muerte y resurrección de tu Hijo, te ofrecemos el pan de vida y el cáliz de salvación, y te damos gracias porque nos haces dignos de servirte en tu presencia. Te pedimos humildemente que el Espíritu Santo congregue en la unidad a cuantos participamos del cuerpo y la sangre de Cristo. Acuérdate, Señor, de tu Iglesia extendida por toda la tierra, y con el Papa León, con nuestro obispo Alfredo José, nuestro superior general de oblatos Ernesto León, y todos los pastores que cuidan de tu pueblo, llévala a su perfección por la caridad. Acuérdate también de nuestros hermanos que durmieron en la esperanza de la resurrección, y de todos los que han muerto en tu misericordia, admítelos a contemplar la luz de tu rostro. Ten misericordia de todos nosotros, y así, con Santa María, la Virgen Madre de Dios, bajo la advocación de su Inmaculado Corazón, San José su esposo, los apóstoles, los santos, los mártires, el venerable Padre Matovelle y cuantos vivieron en tu amistad a través de los tiempos, merezcamos por tu Hijo Jesucristo compartir la vida eterna y cantar tus alabanzas. Por Cristo, con Él y en Él, a ti Dios Padre omnipotente, en la unidad del Espíritu Santo, todo honor y toda gloria por los siglos de los siglos.
1: Amén.
0: Con nuestras manitos en actitud de oración y llenos de alegría por ser hijos de Dios, digamos todos juntos: Padre nuestro, que estás en el cielo, santificado sea tu nombre. Venga a nosotros tu reino, hágase tu voluntad en la tierra como en el cielo. Danos hoy nuestro pan de cada día, perdona nuestras ofensas como también nosotros perdonamos a los que nos ofenden. No nos dejes caer en tentación y líbranos del mal. Líbranos de todos los males, Señor, y concédenos la paz en nuestros días, para que, ayudados por tu misericordia, vivamos siempre libres de pecado y protegidos de toda perturbación, mientras esperamos la gloriosa venida de nuestro Salvador Jesucristo.
1: Tuyo es el reino, tuyo es el poder y la gloria por siempre, Señor.
0: Señor Jesucristo, que dijiste a tus apóstoles: la paz les dejo, mi paz les doy. No tengas en cuenta nuestros pecados, sino la fe de tu Iglesia, y conforme a tu palabra, concédele la paz y la unidad. Tú que vives y reinas por los siglos de los siglos.
1: Amén.
0: La paz del Señor esté siempre con todos ustedes. Como hijos de Dios, dense fraternalmente un saludo de paz.

0: Hermanos, hermanas, este es el Cordero de Dios que quita el pecado del mundo. Dichosos nosotros, invitados a participar de este, el banquete del Señor. Señor, no soy digno de que entres en mi casa, pero una palabra tuya bastará para sanarme. Que el cuerpo y la sangre de Cristo nos guarden para la vida eterna.
1: Amén.
0: Penostia divina, penostia de amor, ven, haz en mi pecho perpetua mansión. Penostia divina, penostia de amor, ven, haz en mi pecho perpetua mansión.

0: Oremos. Te pedimos, Dios de misericordia, que al recibir en este sacramento el perdón de los pecados, por tu gracia, no volvamos a pecar y podamos servirte con sincero corazón. Por Jesucristo nuestro Señor.
1: Amén.
0: Digamos juntos, Dios te salve María, llena eres de gracia, el Señor es contigo. Bendita eres entre todas las mujeres, y bendito es el fruto de tu vientre, Jesús.
1: Santa María, Madre de Dios, ruega por nosotros pecadores, ahora y en la hora de nuestra muerte. Amén.
0: Sagrado Corazón de Jesús,
1: en vos confío.
0: Sagrado Corazón de Jesús,
1: en vos confío.
0: Inmaculado Corazón de María,
1: sed la salvación del alma mía.
0: Recordemos que en la Basílica del Voto Nacional todos los días está expuesto el Santísimo Sacramento en la capilla del Inmaculado Corazón de María, para que día a día saquemos un espacio y vengamos al encuentro con Él. Le expongamos nuestra vida, le demos a conocer todo aquello que hay en nuestra mente y en nuestro corazón. También realizamos Eucaristías todos los días, en horarios de 7:30 de la mañana, 11 del mediodía y 6 de la tarde. Están abiertas las inscripciones para la catequesis sacramental para niños, niñas, jóvenes, jovencitas que deseen realizar su primera comunión y confirmación. Se pueden acercar al despacho de la Basílica del Voto Nacional que queda por la Venezuela. Todos cordialmente invitados a participar de la adoración al Santísimo Sacramento los días jueves de 7 de la noche a 8 de la noche. El Señor esté con ustedes.
1: Y con tu espíritu.
0: Y la bendición de Dios Todopoderoso, Padre, Hijo y Espíritu Santo descienda sobre cada uno de ustedes y permanezca para siempre.
1: Amén.
0: Con la alegría de haber participado de esta Santa Eucaristía, pueden ir en paz.
1: Demos gracias a Dios.

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1: Muchas gracias.
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sé tú mismo, todos los demás ya están ocupados, lo dijo sabiamente Oscar Wilde, con un recordatorio súper importante para abrazar nuestra autenticidad, el hecho de ser genuinos marca la diferencia. Mis queridos amigos, ya estamos aquí, feliz fin de semana, el inicio oficial de este fin de semana apenas está comenzando, así que queremos invitarles a que se unan pues a este shot de vitamina positiva que siempre les brindamos en nuestro Morning Show. Buenos días, amigos queridos, Ecuador y el mundo entero ya están junto a nosotros. Llegó el viernes, así es, mis queridos amigos, y con él esta oportunidad perfecta para agradecer, para sacudirnos la rutina y sintonizarnos con la mejor energía. Yo soy Edita Zavala, hasta las 10 de la mañana en este viaje, súper feliz de poder acompañarles con el corazón así llenito, llenito, llenito de gratitud, junto a este equipazo de lujo, Ivancho, Iván Moya en la producción, Meli, nuestra Melanie Muyo en los controles. Ya tenemos todo a punto de caramelo para disfrutar esta edición de viernes. 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Mientras tanto, ZZ Top ingresa a nuestro escenario para decirles buenos días. A quien empezamos la fiesta de los éxitos de la mano de este clasicazo que suena bastante bien para decirles. Aquí estamos en directo desde RCN en tu corazón. Eso que suena, subirle el volumen. Es viernes y lo vamos a pasar sensacional con esta Lex. La primera dosis suena así.

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0: 8:22, mis amigos, aquí estamos en directo con todos ustedes, por supuesto, compartiendo ya nuestro Morning Show desde RCN en tu corazón. ¡Qué hitazos, qué clasicazos para iniciar nuestra programación, para recargar las baterías, para sentir que ya es fin de semana! Y a esta hora, pues, queremos abrazar, como siempre, a nuestras frecuencias que nos amplifican a nivel nacional. Muchas gracias a la vibrante Tierra Sáchila en Santo Domingo. Buenos días, ahí estamos en 101.7. Hola, mi gente de la hermosa provincia de Los Lagos, en Imbabura, en 104.7. Estamos acompañándoles. Un beso a la tierra hermosa de mis sueños, en Manabí, en 88.9. Y, por supuesto, la capital bananera del mundo, en El Oro, en 99.9. Y, como ya lo saben, estamos transmitiendo desde la Basílica del Voto Nacional para toda la provincia de Pichincha en 94.1 FM. 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Bueno, y gente, prepárense, porque hoy tenemos top primera fila junto a un señorón, por supuesto, pues es un ícono del arte y de la cultura del país, querido amigo, y más adelante nos estará acompañando, y bueno, pues de todo un poco: dramaturgo, actor, cantante, escritor, guionista y mucho más. Nos estará acompañando más adelante nuestro querido Juan Carlos Terán, así que no se lo vayan a perder. Excusas más que suficientes para que se queden aquí en directo desde RCN en tu corazón.
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0: De septiembre, muchas cosas por recordar y conmemorar, mis queridos amigos, así que muchísima atención. Un 11 de septiembre de 1830, en Riobamba, se firmó la primera constitución del Ecuador como república, y Riobamba se convirtió así en escenario fundacional de nuestra vida republicana, así como lo escuchan, mis queridos amigos. Así que hoy tenemos esta fecha que merece ser contada y con orgullo. Así es, en estas perlas cultivadas en efemérides, 11 de septiembre de 1830, en Riobamba, los representantes del naciente Estado ecuatoriano suscribieron la primera constitución política del Ecuador. El documento fue elaborado por el primer Congreso Constituyente y estableció las bases de la organización del nuevo Estado republicano. La Asamblea Nacional resolvió en el 2022 instituir cada 11 de septiembre como día de la fundación del Ecuador, precisamente para recordar aquel momento histórico. Y hay una palabra que quiero rescatar de todo esto, y es fundación. Fundar significa comenzar, construir sobre algo, poner los primeros cimientos. Y quizás hoy sea un buen día para preguntarte qué necesitas volver a fundar en tu vida: tu confianza, tu relación contigo, quizás un proyecto, tu salud, tu alegría, tu capacidad de soñar, tu bondad, en fin. Porque a veces creemos que comenzar nuevamente significa haber fracasado, y no tiene nada que ver con eso. Volver a comenzar también es una forma de sabiduría, y Ecuador pues en este caso nació como República construyendo sus primeras bases. Y nosotros también podemos reconstruir nuestras bases. Así que hoy honra tus raíces, tu legado. No tengas miedo de construir algo nuevo, porque tu historia no termina donde comenzó. Recuérdalo, por favor. Vamos a seguir revisando lo que ha ocurrido un día como hoy en la historia. Un 11 de septiembre del año 2001 se entregó el primer premio Grammy Latino a la excelencia musical, celebrando la riqueza de nuestro idioma. Un 11 de septiembre también, en 1962, la icónica banda de los Beatles terminó de grabar su primer sencillo, Love Me Do. Ajá. Bueno, todos los grandes éxitos empezaron con un primer paso, ¿no? Con un primer intento, a veces con dudas y siempre con acción. Así que lo que siempre les menciono es la importancia de celebrar nuestros pequeños logros, nuestros pequeños pasos de hoy. No vamos a juzgar, todo lo contrario, vamos a aprender, mis queridos amigos. Seguimos revisando lo que ha ocurrido un día como hoy en la historia. Así es, en 1973 se produce el golpe de Estado en Chile contra el presidente Salvador Allende, un día como hoy. En 1888 muere Domingo Faustino Sarmiento, escritor y expresidente de Argentina. Y es por eso que en Argentina se celebra el Día del Maestro en honor al fallecimiento de Domingo Faustino Sarmiento. Les quiero contar también que en el 2001, un día como hoy, ocurren los atentados terroristas contra las Torres Gemelas en Nueva York y el Pentágono en Estados Unidos. ¿Qué estabas haciendo ese día? Siempre lo tenemos en la... Cuando pasa algo así global, pues nos acordamos exactamente lo que estábamos haciendo ese día. 11 de septiembre, por eso es el Día de los Patriotas en Estados Unidos. El 11 de septiembre de cada año, los estadounidenses celebran el Patriot Day, o Día de los Patriotas, en memoria de los casi 3.000 muertos en los atentados del 11 de septiembre del 2001. Se realizan actos de recuerdo de las víctimas, como banderas a media asta, minutos de silencio, exposiciones, conciertos, y también se exalta el patriotismo de Estados Unidos. La mayor parte de los estadounidenses conocen este día como el 9/11, haciendo referencia a la fecha anglosajona de los atentados. Así es. Y se han dado, como les estaba comentando, una serie de eventos que de hecho queremos destacar, ¿no? Porque se dio un espectáculo sin precedentes, que es también fascinante dentro de todo esto, y lo vamos a destacar en este instante con un desfile de drones. Mis queridos amigos, les quiero contar un poquito de qué fue esto, que también ha dado la vuelta al mundo. Un espectáculo de drones recrea las

de drones, pues el montaje se hizo con ayuda de la comunidad del 11S, incluidos familiares de las víctimas, sobrevivientes y los equipos de ayuda. Y en memoria de las víctimas se dio esto. Este espectáculo, la obra se titula 2977 luces sobre el puente, sobre el puerto de Nueva York. Y se trata de una instalación de arte público en la que colaboraron artistas, productores y miembros de la comunidad del 11S, incluidos familiares de las víctimas, como les comentaba, sobrevivientes y personal de primeros auxilios. Los organizadores dicen que cada luz representa una víctima de los atentados del 11S. Así las cosas. Y también este ataque terrorista que se ha considerado como el más mortífero de la historia y uno de los acontecimientos que marcaron el inicio del siglo XXI. Se cumplen 25 años del 11 de septiembre de 2001, el día en que el mundo fue testigo en directo de un ataque coordinado contra Estados Unidos. Y hoy lo recordamos también en estas perlas cultivadas en efemérides. Vamos a continuar, lo hacemos con estos éxitos que están listos para salir a escena. Josh Ezra tiene una voz que nos enamora y nos encanta. Y precisamente nos invita a un paraíso y esto se llama Paradise y suena así para ti en directo desde RCN en tu corazón.

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0: Ok, mi gente, estamos aquí de vuelta con ustedes agradeciendo los saludos que nos hacen llegar. Muchas gracias para Melissa, que nos está escuchando, va rumbo a la oficina en su auto y nos dice: les confieso que estoy un poquito atrasada, sin embargo quiero aprovechar para disfrutar la buena música que siempre nos programas. Muchísimas gracias, Edita Zavala, te seguimos aquí en RCN. Muchas gracias, por eso estamos, para ustedes, mis queridos amigos. 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No tienes que quedarte ahí, por eso te quiero invitar a confianza frente al miedo, pasos firmes hacia tu tranquilidad. 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Así que sígueme en Instagram, me encuentras como @edizabalar, comenta la palabra valentía y te envío de regreso un detalle muy especial y también toda la información. Aprovecha, por favor, y date el permiso de avanzar y de ponerte como prioridad, de priorizarte, que es tan importante. 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

3 en la mañana y tenemos estas perlas cultivadas en el séptimo arte. Así que muchísima atención, mis amigos, porque queremos compartir algunas novedades de lo que podemos disfrutar en la pequeña y gran pantalla. Y ya que estamos en fin de semana, qué mejor, ¿no? Es una gran oportunidad para verlo en familia, para ver aquellos films o aquellas series que quizás están ahí pendientes y podemos aprovechar para disfrutar. Así es, somos más guapos que los Ocean's Eleven. Un plan perfecto es un atraco a las 3 del siglo XXI que consiguió a su casting ideal. ¿De qué va esto? Bueno, ¿se acuerdan de la gran estafa? Parece que se viene, pues, una, no adaptación, pero una versión bastante significativa de la cual les queremos hablar un poquito, mis queridos amigos. Bueno, María Pulido dirige a Leo Harlem, Jordi Sánchez, Raquel Guerrero, Ernesto Sevilla y compañía en una comedia de atracos que llega a las salas de cine precisamente el día de hoy. ¿Hasta dónde serías capaz de llegar por tratar de mantener tu casa? Los Ibáñez, la familia protagonista de Un Plan Perfecto, la nueva comedia protagonizada por Leo Harlem, Jordi Sánchez, Raquel Guerrero y Ernesto Sevilla, que este viernes llega a las salas de cine, se atrevería hasta atracar un banco. Y aquí la pregunta no es qué podría salir mal, sino qué no podría salir mal. Bajo la dirección de María Pulido, directora de series como La Agencia, La Frontera o La Diaria Acacias 38, Un Plan Perfecto no pierde en ningún momento su buen humor. Sin embargo, sitúa a la familia Ibáñez en una situación bastante trágica. Ángel Ibáñez es un escritor que ya ha publicado varias novelas de éxito, pero desde hace un par de años se encuentra en un bloqueo creativo que les ha llevado a varios impagos de su hipoteca, con lo que el banco amenaza con el desahucio. Tras un desencuentro con el director de la sucursal bancaria en Sevilla, pues Ángel y su esposa se ven al límite y en plena crisis matrimonial, hasta que inesperadamente encuentran en el sótano de su casa un túnel inacabado que hace unos años comenzó un ladrón llamado Rufus con el objetivo de dar el golpe de su vida. Todos nos fascinamos con esta historia, nos pareció súper bonita y nos hacía mucha ilusión contarla, explica la cineasta en una entrevista sobre los orígenes de esta peli que se llama Un Plan Perfecto, agradeciendo haber tenido la oportunidad de haber contado con su casting y ideal, ¿qué tal, no? Las personas que queríamos que fueran han sido y pensamos que no había nadie mejor para hacer estos papeles. Es un atraco a las 3 del siglo XXI que tiene mucho encanto y que está muy recomendado y goza de buena crítica. Así que ahí les pasamos el dato, mis queridos amigos, para aquellos que quieran ver pues algo distinto, ¿no? Así que bueno, es lo que está ocurriendo en el mundo del cine y que hoy estamos destacando aquí en directo desde RCN En Tu Corazón. Algo adicional, les quiero contar de Enfrentados, Ébano, el rodaje, los protagonistas, la trama y todo lo que sabemos de la continuación de Marfil en Prime Video para aquellos que les gustan las plataformas de streaming. La primera parte de la adaptación de la biología de Mercedes Ron ya es número uno en Prime Video en varios países. Así que si tienen esta plataforma de streaming, ya saben que pueden hacerse con esta opción para disfrutar. La adaptación de la saga Culpables de Mercedes Ron ya fue un éxito en Prime Video con Culpa Mía, Culpa Tuya y Culpa Nuestra entre el 2023 y 2025. Y los fans de la autora ahora pueden disfrutar del estreno de la nueva adaptación de una de sus obras y se llama Enfrentados. De nuevo, bajo el ala de la plataforma de streaming Amazon. Enfrentados se trata de una biología cuya primera parte, Marfil, acaba de llegar al catálogo y de hecho es una de las recomendadas, ¿no? Así que ahí les pasamos el dato para aquellos que les gusta toda esta onda, ¿no? Y especialmente aprovechar el streaming este fin de semana. ¿Qué más les puedo contar, mis queridos amigos, de lo que se puede disfrutar? Bueno, algunas películas. Brendan Fraser, con 57 años, tenía todo por demostrar. Lo tenía, quiero decir, sabía que era un actor muy capaz. Y les cuento que la visión del intérprete hacia su propia carrera cambió, pues después de The Whale o La Ballena. Ahora asegura que no se ha relajado para nada, sin embargo se ha quitado un peso de encima. Y es uno de esos actores tan bonachones que donde pasa, pues siempre marca la diferencia. Hace poquito lo vimos enseñándole a un fan, pues hacerse una super selfie junto a él, ¿no? Con esa sencillez que tanto le caracteriza. Durante los 90 y primeros 2000, Brendan Fraser era ese actor alto, guapo y moreno, ¿no? O bronceado.
que todos creen en sus películas. Habría protagonizado la saga de aventuras La Momia y también era George de la Selva. Un tipo carismático y divertido que no fallaba en taquilla. Sin embargo, los papeles dejaron de llegar. Y yo recuerdo que en George de la Selva o de la Jungla, pues estaba bronceadazo con un six pack así de impacto y bueno, con ese buen humor que le caracterizaba. Y al comienzo de la década del 2010, una serie de fracasos cinematográficos y problemas personales, como una agresión sexual sufrida en el 2003 a manos de Philip Berg, entonces presidente de la Asociación de Prensa Extranjera de Hollywood, hicieron que Fraser dejara de aparecer tanto en la gran pantalla. Continuó trabajando en series como The Fair o Trust. Sin embargo, su camino estaba alejado del de la gran estrella de Hollywood que estaba encaminado a ser. Y su gran regreso o su comeback se produjo en el 2022. Y eso le valió el Oscar, ¿no? Cuando estrenó el drama de Darren Aronofsky, La Ballena, que es impactante, por cierto. Y en ella interpretaba a un profesor universitario con obesidad mórbida que quiere recuperar la relación con su hija. Y bueno, también es una opción para poder verla nuevamente este fin de semana. Y luego de ese regreso a la gran pantalla, pues le han llovido los papeles, se está poniendo en forma para el regreso de La Momia y eso nos encanta porque ahora prepara precisamente ese regreso triunfal como el capitán Rick O'Connell en La Momia 4, la famosa saga de aventuras que volverá a los cines el próximo año, ¿no? En el 2027 con sus protagonistas originales y eso es lo que más encanta al público. Porque además de Fraser podemos contar también con Rachel Weisz. Así que promete, señores, promete. Vámonos con música, los grandes éxitos que ya están aquí precisamente para salir a escena en directo desde RCN en tu corazón. Así que acomoden porque llega Caigo, ¿no? Ya lo tenemos aquí precisamente que suene con esta versión. Se llama For Life, sin embargo es como un toque versionado del famoso éxito de los 90s, Lady, Hear Me Tonight. Así que suena así para ti. Feliz viernes.

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8: Muy bien, 9:03 de la mañana y estamos aquí listos ya para recibir. Estamos estrenando compañerito. Está José Luis Moya desde las instalaciones del EQ911 para contarnos cómo se encuentra el latido de la capital. Diferentes arterias, por supuesto, a nivel nacional, diferentes ciudades, pico y placa. ¿Cómo se prevé el clima para esta jornada? Y bueno, ¿quién mejor que nuestros queridos amigos del EQ911 que nos cuenten cómo se encuentra? Estamos haciendo un live a través de nuestra cuenta oficial de Radio Católica Nacional. Y para aquellos que nos escuchan en sus autos, en sus oficinas, pues muchísima atención. José Luis, bienvenido. ¿Cómo estás? Feliz viernes.
9: Hola, Edita. Feliz viernes también a ti, a los amables oyentes, a los amables seguidores de este espacio de RCN en tu corazón, este viernes 11 de septiembre. Estamos desde la sala de videovigilancia del EQ911 para llevarles a ustedes este servicio informativo sobre la situación del flujo vehicular en algunos puntos importantes de la ciudad. No sin antes comentarles que se prevé una temperatura de hasta 19 grados centígrados en la ciudad capital. La radiación de rayos UV va a ser alta, 13 puntos, así que por favor a usar las medidas de protección adecuadas. Les comentamos que hace pocos minutos también se registró un siniestro de tránsito en el sector de La Magdalena, esto es en el sur de la ciudad. Avenida Mariscal Sucre y Rodrigo de Chávez, y se registra el cierre del carril izquierdo en la Avenida Mariscal Sucre. Importante información para los amigos que están en este momento conduciendo por el sector para que tomen rutas alternas. Vamos a ver adicionalmente qué es lo que sucede en algunos puntos estratégicos de la capital a través de nuestros dispositivos de videovigilancia. Vemos uno de los primeros puntos. Aquí es el peaje de Oyacoto, dirección a Gualyabamba, donde también en la madrugada se registró un siniestro de tránsito que generó un poco de flujo vehicular alto en este sector en horas de la mañana. Pero en este momento podemos ver que el flujo vehicular se da con normalidad, la circulación se cumple sin ninguna novedad. Vamos a un segundo punto a través de los dispositivos de videovigilancia, esta vez en la general, en la Avenida General Rumiñahui y Simón Bolívar, donde se incorporan algunos vehículos que vienen de la Avenida General o de la Simón Bolívar, del centro de la ciudad, del sector El Trébol, llegan hasta este punto donde confluye la General Rumiñahui y la Simón Bolívar. Vemos que por el redondel, al incorporarse a la Rumiñahui, hay un flujo vehicular importante. Esto es lo que podemos visualizar. No hay presencia de sol imponente como otros días en este sector de la ciudad. Vamos a un tercer punto para informarles qué es lo que está pasando esta vez en García Moreno y Panamericana Norte, esto es en la salida norte de la ciudad de Quito, en Llano Grande, en el sector de Llano Grande. Vemos que sentido sur-norte hay contraflujo también en el carril del centro por obras en el sector. Se encuentra cerrado el carril del centro de la Panamericana Norte a la altura de Llano Grande. Así que puede tomar esta información, hacer la suya y tomar rutas alternas. Vamos a un quinto punto. Esta vez nos ubicamos en la Avenida Gran Colombia y Briceño, en el centro de la ciudad o el ingreso al centro cerca del Banco Central. Vemos que el flujo vehicular se da con normalidad. Hay algunos peatones circulando por las aceras y también en el parque de este sector. No hay mayor novedad en este punto. Vamos a un siguiente punto a través de nuestros dispositivos de videovigilancia en la Avenida América y Francisco Hernández. Esto es cerca del sector Laye. También se da un registro de flujo vehicular sin mayor novedad. Hay una presencia de vehículos con flujo vehicular medio y las personas realizan sus actividades anormales con sus destinos o en destino, en camino a sus lugares de trabajo. Vamos a un último punto, esta vez en el sur de la capital, en la Avenida Maldonado, cerca de la estación sur del trolebús, presencia de vehículo de transporte de pasajeros y el flujo vehicular se da de forma continua, algunos pares por las intersecciones y semáforos, pero de resto no hay mayores novedades en este punto, Edita. No hay mayor presencia de sol como en los días anteriores de la semana. Y también a propósito de que terminamos este día viernes la semana laboral, en estos días hemos hecho la recordación de qué es lo que está pasando a propósito del Día Mundial de la Prevención del Suicidio, qué es lo que está pasando en el EQ911 con la recepción de llamadas sobre este tipo de emergencias de intentos autolíticos. Es importante cerrar la semana con este mensaje, Edita. Estarás de acuerdo conmigo que siempre que exista una emergencia de este tipo, una posible emergencia, es importante saber que los familiares, las personas que puedan observar esta situación, pueden llamar a la línea única para emergencias 911 y desde el EQ podemos articular la ayuda de entidades de socorro para que asistan al lugar y puedan dar la contención necesaria y también frenar este tipo de emergencias. No se queden callados, ayuden, Esta emergencia se podría evitar con una llamada al 911 que está presto para escucharles. Estamos aquí desde la sala de videovigilancia de nuestro sistema de videovigilancia en el Servicio Integrado de Seguridad. Los operadores están aquí prestos para brindar la atención. Recuerde que este servicio de la línea única es durante las 24 horas del día.
8: Muchísimas gracias, José Luis. Qué mejor manera de cerrar esta semana de la mano del ECU 911 con esa gran recomendación. Hace pocos días, hace dos días, estábamos recordando el Día Internacional en la prevención del suicidio. Y
9: de la prevención.
8: Así es, exactamente. Y qué importante saber que contamos con todo el respaldo, con todo el apoyo profesional de todo el gran equipo del ECU 911. Y una llamada puede marcar la diferencia y cambiar una vida y cambiar la historia. Así que creo que esto también es pertinente porque durante todo el mes estaremos hablando de este tema para pues concertar con ustedes una entrevista más a detalle, precisamente para que nuestra audiencia pueda conocer pues de primera mano los pormenores. Así que, José Luis, muchísimas gracias por ese aporte tan valioso y por estar junto a nosotros apoyándonos aquí en directo desde RCN En Tu Corazón y a través de ti, pues a todo el equipo del ECU 911, pues desearles un excelente fin de semana y será hasta la próxima semana. Gracias.
9: Igualmente a ustedes, gracias.
8: Y nosotros vamos a continuar, lo hacemos con talento nacional. Prepárense porque en breve ya estará con nosotros el gran Juan Carlos Terán, pues un ícono del arte, la cultura, de la música, en fin, es tesoro nacional, le vamos a decir ahora. Así que muy pendientes para lo que vamos a compartir con ustedes en directo desde RCN En Tu Corazón. Mientras tanto, que ese código 593 siga brillando por todo lo alto con lo mejor del talento nacional.
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0: Y así es como se merece este caballero de fina estampa recibirlo así entre aplausos. Yo ya lo dije, ¿no? Casi, casi como que tesoro nacional, porque esto no es de todos los días que nos acompañe el inconfundible, el inigualable, el señor Juan Carlos Terán. Oye, qué alegría, amigo querido, tenerte en este tu programa, en esta tu casa. Hacía tiempo, bueno, la última vez que te vi, que te vimos, fue en Jesucristo Superstar. Oh, gran Caifás.
1: Oh, gran Caifás. Todos sabéis para qué estamos aquí. Vamos a hablar de lo que va a venir.
0: De 55 años de trayectoria, señores. Este hombre que es una caja de Pandora. Bueno, ni tanto, porque ya lo conoce. Casi, casi. Porque a veces nos sorprendes, no sabemos con qué nos vas a salir.
1: Eso quiere decir que traigo todos los males en mí.
0: No. Me refiero a que tienes muchas cosas. Uy, qué miedo. Me hizo, como diría Tres Patines, me despeluco. Bueno, fíjense nomás. Actor, guionista, director, dramaturgo, cantante, cantautor, bueno, de todo un poco, ¿no? Porque esa vena de los Teranes es impresionante, porque el talento es como parte de ese ADN impresionante, ¿no? Juanca, bienvenido, claro, ¿cómo estás?
1: Tengo en muy bajo perfil mi actividad de low profile, de banquero, ¿no?
0: También.
1: Claro.
0: ¿Cómo estás, Juanca? Bienvenido.
1: Bien, aquí feliz de visitarles acá en Radio Católica Nacional, RCN.
0: Eso, por favor, sí. Ya se lo aprendí de memoria.
1: Ya, sí, del estacionamiento acá ya bajé medio kilo.
0: Venía corriendo, ¿no? Hiciste ejercicio. O sea,
1: a buen paso,
0: sí venía, pero con la guitarra en mano.
1: Además que...
0: Y entró en calor, entraste en calor.
1: Es hermoso, ¿no? Porque esta iglesia, esta basílica, pues es...
0: Es majestuosa.
1: Una maravilla, ¿no? Majestuosa totalmente.
0: Es imponente, apenas vas ingresando.
1: Y me vi ahí abajo al Papa Móvil, pues, ¿no?
0: Sí.
1: Creo que le ha puesto recién, ¿no? Recién la han puesto, ¿no? O estaba ya.
0: Un par de meses ya tiene, sí. ¿Desde cuándo no viene?
1: Es recién, pues, porque la última vez que vine no estaba ahí.
0: ¿Hace cuánto tiempo?
1: Vine en el 2014.
0: En el
1: 19... No, el año pasado.
0: Ay, ay, ya. Bueno, sí, un par de meses ya tenemos ahí el Papa Móvil, el recuerdo también de, claro, Juan Pablo II.
1: Así es.
0: Y me parece súper chévere porque mucha gente disfruta cuando ya viene y luego se encuentra con los estudios de la estación.
1: Claro que sí, ¿no? No, chéverísimo es venir acá porque es un mini tour. Capaz que si tengo tiempo me meto un rato a la basílica. A pedir perdón por los pecados que voy a cometer.
0: O sea, con anticipación.
1: Claro.
0: Oye, Juanca, 55 años de trayectoria, eso son palabras mayúsculas y hay que celebrarlo por todo lo alto, ¿no? Honrando también ese gran talento que Dios te ha dado.
1: Mira, eso de celebrarlo por todo lo alto, lo tomo así con palillitos, porque... No, la mayor celebración o conmemoración que uno puede hacer es seguir trabajando en lo que le gusta.
0: Con el público que te sigue.
1: Exacto, saber que estamos todavía en pie haciendo lo que nos gusta y creemos que sabemos hacer, que es análisis político, ¿no?
0: Por favor. Cuidado, es que yo a veces sufro cuando viene Juanca, porque yo no sé con qué me va a salir. Te recuerdo, vaya la aclaración, ¿no? El recordatorio que estamos en horario familiar. Así que, oye Juanca, bueno, vamos a hoy hacer un pequeño recorrido por tu vida, pasión y gloria, para que nuestro público que nos escucha, pues, en las diferentes frecuencias a nivel nacional, pues, también recuerde. Fíjate que ayer que posteamos que estás como invitado aquí en el top primera fila en directo desde RCN en tu corazón, un compatriota mío panameño, el famoso Baby Ruiz, que me dijo que va a estar escuchando desde el inicio el programa. Le mandamos un beso, y junto a él a toda la comunidad y a toda la colonia panameña residente en Ecuador.
1: Baby
0: me dijo
1: Ruiz.
0: Baby Ruiz, ese así le decimos, Baby Ruiz.
1: Suena a beisbolista.
0: Exacto.
1: Suena a beisbolista, y Panamá es tierra de beisbolista también.
0: Así,
1: ¿no?
0: Es. Y aparte de eso, Juanca, pues fíjate que me da tanta alegría.
1: Boxeadores también.
0: También. Boxeadores. O sea, también. Sí sabes, ¿no?
1: Claro.
0: Qué chévere.
1: Mi cuñada es panameña.
0: Ah, cierto, Marilia. Le mandamos un beso también. Y también es parte de la comunidad. Y fíjate lo que nos escribió el famoso Baby Ruiz. Así empezaron los famosos hermanos Diablos. Tengo que estar pendiente de la entrevista. Así que fíjate cuántos años tendrá acá, claro, residiendo en el
1: país. Es como, como la cumbia esa que cantaban los.
0: A ver, canta,
1: los
0: canta.
1: ¿Cómo, cuáles eran, Iván? Los de. De Colombia, ¿no? Los,
0: pero hay muchas cumbias.
1: Así fue que empezaron papá y mamá.
0: Eso es.
1: Tirándose, los graduados, ¿no? Tirándose piedritas de la quebra.
0: ¡Ay, qué lindo! Yo creo que también hay que encenderle el micro de Mancho ya mismo para que picotee.
1: Empezaron papá y mamá. Y ya somos 14 y esperan más.
0: Éramos muchos y parió la abuela, decían por ahí mi abuelita hace muchos años atrás. Claro. En fin.
1: Nosotros 12 nomás.
0: Oye, ustedes también son un montón.
1: 12. Bueno, estamos todavía sobre este planeta azul 9, ¿no? Se nos han ido Fausto, que se nos fue hace poco, el mayor de todos. Fernando, Manuela y Ricardo. Se nos han ido 4. Y estamos 8, wow. Estamos acá. No 9, 8.
0: También vamos a hablar de los Teranes, ¿no? De ser parte de esta producción que se ganó el récord Guinness. En su momento lo platicábamos contigo y con el Pancho, ¿cierto? Y bueno, pues han pasado pues muchas cosas, mucha agua bajo el puente. Entonces, qué chévere poder recordarlo con el público.
1: Claro que sí, como tú ordenes
0: Por favor. Y
1: mandes.
0: A ver, ¿con qué empezamos, Juan? Que estás medio oxidado, ¿qué onda? ¿Quieres algo de música?
1: Estoy a tu mandar.
0: Lo que diga su merced.
1: Lo que diga su merced. Oye, nos estamos viendo en pantalla,
0: ¿no? Así es, fíjate qué bonito.
1: La gente nos está viendo también.
0: Ah, sí, por favor. No, es un amague solamente para. Ya se puso bonito. Eso. Saluda a la people. Estamos haciendo un Facebook Live a través de nuestra cuenta oficial. Mírenlo. Solamente.
1: Se me ha hecho una aberturita aquí.
0: En Radio Católica Nacional. Y luego quedará también colgada no solamente en nuestro Facebook, sino en el canal oficial de YouTube. Pues para que ustedes puedan repetir la entrevista, para que Juanca la comparta, para que él también vea la hendidura que dice que se le ha hecho en los dientes. En fin. Bueno, aquí estamos. Empecemos con algo de música, Juanca.
1: Si suena la guitarra.
0: Suena perfecto.
1: Ivancito. Hola, hola. Es que yo no me estoy. Creo que me puse los audífonos.
0: Ayúdale, Ivancho.
1: Espérate para ver si es de eso. Porque
0: yo mismo tengo.
1: Hola, hola. No. No, no.
0: Sube el volumen.
1: Ahí está mejor.
0: Ah,
1: está
0: ya,
1: mejor.
0: Bonito.
1: Eso, ahí está bien. Ahí está bien. Estaba el volumen bajo. Y como yo soy monofónico,
0: no, sí, ya sabemos. Lo sabemos. Así que, ¿con qué empezamos, Juanca?
1: ¿Qué?
0: Aquí estamos, haz de cuenta, en la sala de nuestro hogar, junto a nuestros amigos, nuestra familia. Así que es de esas tertulias que nos encanta compartir.
1: Vamos a hacerle caso al Ivancito.
0: Por favor.

0: Hasta ahí nomás les vamos a dejar con ganas a los muchachos y a los muchachos.
1: Bravísimo, el señor Juan Carlos Terán nos está acompañando en directo desde RCN En Tu Corazón, recordando uno de sus hitazos. ¿Qué pasa? Estamos haciendo también
0: si
1: un
0: live.
1: Si
0: quieren oírla completa, entrense al YouTube,
1: por favor.
0: Y escúchenla, compártanla, pónganme like. Y ya les paso la cuenta bancaria para que
1: para que apoyen.
0: Para que, no, para que la conozcan nomás. Es que soy banquero.
1: Sí, así te estoy escuchando en esa nueva faceta. Me dejas así como que
0: sí,
1: impresionada.
0: Estoy vendiendo bancos. Son banquitos para mesitas de té, para salitas.
1: Para esos momentos.
0: Salitas de jardín, cositas así. Soy banquero.
1: Buenísimo, estamos haciendo, muchas gracias, qué rápido que se unen ustedes. Acabo de hacer también unirnos a través de mi cuenta de TikTok. Ahí estoy como arroba @edizabalar para que lo vean al señor Juan Carlos Terán en nuestro live. Muchas gracias, bienvenidos Leonor, Ángel, Francisco. Bueno, todos ustedes, gracias por estar junto a nosotros, acompañándonos aquí en directo desde RCN En Tu Corazón. Vamos a hablar de tu infancia, Juanca. Cuéntanos un poquito, pues, ¿cuándo fue la primera vez que dijiste, yo también lo voy a hacer a la música, yo también quiero la guitarra? Vienes de una familia de tanto talento.
0: Fue cuando no me quisieron hacer parte de los Hermanos Diablo.
1: Y te revelaste.
0: No, no friegues, no insistas, Juan Carlos, eres muy chiquito todavía.
1: No te vistas que no vas.
0: Así es, no, de gana te pones esos trajes ni nada de eso, ¿no? Entonces, no, siempre que yo quería, ¿no? Yo quería, porque yo ya cantaba.
1: Pues, o sea,
0: ¿no?
1: Desde chiquitito.
0: Claro, en la escuela me llamaban, Terán, a dar la voz los lunes, ¿no? Entonces subía
1: ahí. ¿En serio?
0: Claro, en la escuela y subía, salió Pacha, mi beso, Pacha. Entonces, a dar la voz, ¿no? O sea, ya le tenía tirria al inspector general.
1: ¿Dónde estudiaste, Juanca? Buena pregunta.
0: Buena pregunta, porque lo que pasa es que vivimos 11 años en Riobamba. Yo casi nazco riobambeño, verás. María Emilia, Ana Julia, Felipe y Pancho son riobambeños, los cuatro. Vivimos 11 años allá. Mi padre fue nombrado delegado del Seguro Social, de la Caja del Seguro, que se llamaba en ese tiempo.
1: En ese tiempo.
0: Y no, fue una infancia maravillosa en Riobamba, envidiable realmente, increíble.
1: ¡Qué chévere!
0: Como decía un amigo chileno, ¡mucho campo! ¡Mucho campo! Y ahí hice mis cuatro primeros grados de escuela.

0: la maestra Inesita y la otra maestra que se me va, escapa ahorita el nombre. Y acá en Quito, ya volviendo, hice quinto y sexto grado en la escuela Mercedaria, en el San Pedro Pascual. Y ahí era que me hacían subir a dar la voz.
1: Ya estás grandecito, pues 10, 11 años.
0: Claro, pero todavía tenía la voz chiquita. Perdón. Y bueno, luego pasé al Mejía, y luego pasé al Colegio de Artes Plásticas, y luego ya a la Escuela de Teatro. Y ya.
1: Ahí, ¿y te decantaste más por el teatro que por la música?
0: El teatro ha sido un eje muy, muy fuerte de mi actividad, ¿no? El teatro, la televisión. Con el Ivancito éramos colegas en Ecuavisa. Y justamente yo soy. Empiezo en Canal 8 antes de que sea Ecuavisa, ¿no? Porque como me negaban, y volviendo al punto, los hermanos Diablo, que yo sea parte de ellos, yo dije...
1: ¿Y no. Cómo lo tomabas tú cuando decían, no, todavía tenía, no?
0: Tenía un poquito de bronca, ¿no? Entonces, cuando plum, veo que estaba promocionándose la segunda edición de Gente Joven, que lo hacía Freddy Ehlers con Polo Barriga. Freddy lo conducía, dirigía, y Polo era el productor, director, ¿no? Y fui, pues me inscribí y ya no salí de ahí. Wow. Me llamaban a cada rato. Fíjate que sorteaban pasajes de la aerolínea que les auspiciaba, que ya no existe ahora, la aerolínea SAN.
1: Wow.
0: Y yo me gané como 6 pasajes en el curso de los programas, ¿no? Y nunca me fui. Porque era chiquito.
1: Claro.
0: Decía, ¿qué carajo voy a ir a hacer yo a Guayaquil? Entonces, luego ya. Si hubiera sido unos añitos después, hubiera sido una maravilla.
1: Claro.
0: Porque luego fui muchas veces, obviamente, a Guayaquil, ¿no? Pero quedé en el grupo ganador de la segunda edición, entre los 12 ganadores de Gente Joven, que hicimos el disco, ¿no? Entre ellos, Marco Vinicio Escalante, periodista, que él creó la canción que identificaba el programa, ¿no?
1: Oh,
0: que era
1: chévere.
0: Gente Joven, bienvenida aquí. Gente joven, bienvenida acá, el mundo es tuyo, tú puedes triunfar, tú puedes surgir para todas las edades. ¡Yeah!
1: ¡Eso!
0: Canta la juventud. Mira cómo me acuerdo. Esa era canción de Marco Vinicio Escalante. Si es que de pronto está oyendo, le mando un abrazote. Marco Vinicio, más grande que yo, él, ¿no? Debe estar ya ochenteando el Marco Vinicio. Yo tengo apenas 47, ¿no?
1: Así veo, así veo. Oye, qué chévere y qué lindo recordar todo aquello, porque mucha gente ya empieza a escribirnos y también nos dice, pues precisamente nos llega un mensaje. Qué lindo, muchas gracias por participar, mis queridos amigos. Hola, buenos días, soy Gabriel, te escucho siempre, Edita, gracias. Gabo nos dice, yo recuerdo esa época porque mis papás siempre veían, yo estaba muy chiquito. Bueno, todo está bien, ¿no? Perfecto. Y quiero saludar al señor Juan Carlos Terán y felicitarle por su aniversario. De trayectoria, muy bien, muchas
0: Gabriel,
1: gracias.
0: Gabriel, muchísimas gracias, qué chévere que nos tengas en la memoria, que tus padres te hayan también pasado esa memoria. Y vente al Teatro Patio de Comedias.
1: ¡Qué chévere! Mira,
0: vente al Teatro Patio. Le vamos a regalar una entrada a Gabriel. A ver, Gabriel, ¿quieres una entrada?
1: Sí, que escriba rápido, por favor, si no la volvemos a sortear.
0: Que conteste rapidísimo.
1: Sí, que nos deje un audio. Aparte, claro, hay que hacer el esfuerzo correcto. Nos vamos a una pausa chiquitica porque el tiempo se nos viene encima, mis queridos amigos, y luego vamos a platicarles más loca la cabra. ¿De qué va esto? ¿Les suena? ¿No les suena? ¿Qué se viene? ¿Cómo vamos a festejar a los homenajeados? Digo, a los homenajeados que están en su aniversario número 55 de trayectoria artística. Y de paso también nuestra gratitud por todo lo que nos ha brindado con su gran talento, risas, música, nos ha emocionado también y también nos ha inspirado. Así que quédense ahí, no le cambien porque tenemos mucho más que compartir en directo desde RCN en tu corazón.
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0: Buenos días, RCN en tu corazón.

0: Gracias, Meli. Marcamos exactamente las 9. Qué rápido pasa el tiempo. Por favor, igualarse con nosotros, 9:38. Vamos a aprovecharlo precisamente. 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Y con eso vamos a continuar.
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0: Aquí continuamos en directo y queremos saludar a Paulina, que también se une a nuestro Morning Show y nos dice: hola Edita, buenos días, le saluda Paulina. Quiero aprovechar rápidamente para saludar a Juan Carlos Terán y agradecerle por esa vida de trayectoria. ¡Ay, qué chévere! Muchas gracias. Y felicitarle también por su aniversario. Muchas gracias por los programas que nos brindan siempre en RCN. Siempre estoy conectada, así que un beso para el señor Juan Carlos Terán.
4: Paulina, bello mensaje, muy motivador, gracias. Ahí andamos, seguimos ahí caminando en lo que queremos caminar. Y tener gente linda como tú, atenta a lo que hacemos, es lo que siempre queremos, ¿no? Así que le vamos a regalar a Paulina.
0: ¡Está regalonísimo hoy!
4: Sí, hoy vamos.
0: A las 5 primeras personas que nos llamen, que nos escriban también, que nos escriban, por favor.
4: Claro.
0: Pues vamos, sí, ¿pueden ser 5 más o qué?
4: No tanto, porque tengo un límite del.
0: Ya. Entonces, dos personas que nos escriban para que vayan.
4: Pero ahora. Paulina y Gabriel.
0: Y Gabriel sí están inscritos.
4: Pero sí ha confirmado Gabriel.
0: No ha confirmado. Bueno, acuérdate que mucha gente nos escribe desde sus autos, entonces vamos a darle chance hasta las 10, porque si no, sorteamos. Y si Pauli tampoco se manifiesta, sorteamos. Es que hay que hacer el esfuerzo correcto. Sí. Les quiero platicar de Más Loca la Cabra. Dicen que de músico, poeta y loco todos tenemos un poco, sino que le pregunten al señor Juan Carlos Terán, digno representante de esto. Así que hay una especie humana. Hay una línea muy finita entre la cordura y la locura. Y bien lo sabes tú.
4: Bueno, lo sabe más Atanasio Terreros IV.
0: A ver, cuéntanos.
4: Que es el personaje que yo interpreto en Más Loca la Cabra. Más Loca la Cabra es la.
0: Me encanta el look, por cierto. El look que tienes está buenísimo.
4: Bueno, la semana pasada me saqué el look de Caifás, porque todavía lo conservaba.
0: Meses.
4: La barba larguísima y todo. Y luego ya me lo tengo que volver a dejar porque le meto así como cuñita rápida. Vamos a hacer nuevamente Jesucristo.
0: Ay, qué maravilla, yo soy refán y tú lo sabes.
4: En el Scala mismo, ¿no? En el Teatro de
0: Ahí tienen que venir nuevamente.
4: Vamos a hacer 19, 20, 21 y 22 de noviembre.
0: ¡Qué chévere!
4: Así que con tiempo les aviso.
0: Oye, y a propósito, voy a hacer un paréntesis. Yo sé que estamos con Más Loca la Cabra, pero señores, me he ido a ver cada vez que ha habido esta puesta en escena, que considero es una de las más extraordinarias que tiene el país. Toda una familia poniendo ese feeling y cada vez pues superan y rebasan las expectativas, ¿no? Cada vez se superan entre ellos. Y esta última que tuvimos la alegría de disfrutar. Ese Caifás que a ti te sale de una manera extraordinaria, magistral, es impresionante.
4: Gracias. Le cubrí con mucho amor a ese personaje porque mi hermano Fausto, que se nos fue hace 3 meses más o menos, ya no lo podía hacer, ¿no? Su estado de salud ya no le permitía. Y tuve que hacer el personaje porque en la obra, como yo la dirijo, Y ayudo en la producción y todo. Me es complicado hacer personajes que tengan demasiada exigencia.
0: Y antes eras Herodes.
4: Yo hacía Herodes.
0: Entonces, yo decía, wow, ese. Y fíjate que el público se lo disfrutó del inicio hasta el final. Y verte pasar de Herodes a Caifás, porque lo de Herodes también era fantástico.
4: Era un personaje
0: aunque
4: que me la soñaba, como dicen los colombianos, ¿no? No, mi hermana Cristina hace una Herodas.
0: Espectacular.
4: Una Herodas espectacular también. Cristina es fabulosa. Es de un histrionismo bárbaro y canta.
0: No, y me imagino que también para ella fue un reto, me atrevo a decirlo, porque como que dar la talla del Herodes al cual estábamos acostumbrados contigo, ¿no? Y verte como Caifás y wow, qué cambio. Y meterte en ese papel, como siempre, ustedes dejan el corazón, dejan todo.
4: Así es, y como les decía, pues con este feeling especial, un poquito en el agarrar la posta de mi hermano en ese personaje, wow. ¿No? Entonces, eso, les avisaba ya que vamos a estar en estas cuatro funciones nuevas. Y volviendo a Atanasio Terreros IV.
0: Esta obra es tuya.
4: Esta obra la escribí como hace bastantes años. No le había puesto en escena porque no encontraba el momento. O sea, cuando la quería poner, estaba ya metido en
0: otro personaje.
4: Qué sé yo, en Las Trazas del Tiempo, en El Duende, en montando El Padre Almeida, etcétera. Montajes que he hecho grandes, ¿no? Con la familia o con parte de la familia. Y luego siempre dando la vuelta o haciendo los remontajes, las nuevas versiones de Jesucristo. O haciendo otros proyectos también, ¿no? Entonces, hasta que al fin no encontraba también la actriz que sea el partner escénico apropiado para que la obra funcione bien, hasta que llegó a mi vida y venida mi vida escénica y vida misma, esta gran amiga y maestra del teatro que es Verónica Falconi.
0: Qué chévere.
4: Y ha sido un placer enorme, primero alimentar una amistad que es muy rica, que tiene muchas afinidades, y luego gozar de su gran talento en el escenario, de verla desempeñar el papel de Simona Freud.
0: Buenísimo, más loca la cabra.
4: Simona Freud, que es la psiquiatra que trata de entender las locuras de la patología de este personaje que tiene gravísimas consecuencias de una vida familiar no precisamente fácil, ¿no?
0: Nos escribe David y nos dice ¿cuándo y dónde podemos ver? Bueno, se llama Más Loco, ¿cómo se llama la obra? Más Loca la Cabra, una nueva descarga de terapia delirante. Entonces, ¿cuándo y dónde?
4: Estamos hoy, mañana y el domingo, y la próxima semana, las tres últimas también. Hoy y mañana a las 7 de la noche y el domingo a las 6 de la tarde en el Patio de Comedias. Esa sala que es tan tradicional, muy linda sala.
0: Besitos para la Juanita, por cierto, que sí, siempre nos acompaña en directo. Sí,
4: creo que regresó recién ya de Brasil, fueron a hacer unas funciones allá en un festival. Y hay un detalle que es muy, muy importante y chévere, que es por esta conmemoración que estamos teniendo de los 55 años de actividad. Todas las funciones están al 2x1.
0: Eso, aprovechemos.
4: Entonces,
0: chicos.
4: Es chévere porque normalmente ya como tradición del teatro hacen los viernes 2x1. Nosotros estamos haciendo todas las funciones 2x1, así que aprovechen, queridos radioescuchas y radioescuchos, vengan con su gallada, con su familia, con sus vecinos, con sus novios, novias, y su cualquier cosita y vengan a disfrutar de un chévere espectáculo teatral que les va a llevar por una especie de montaña rusa emocional que va desde la risa suave hasta la risa delirante. Wow. Y también momentos de intensidad dramática que hay por medio, ¿no?
0: Ay, pero qué chévere. ¿Cuánto dura la obra? Nos están preguntando.
4: La obra dura una hora 10-15 más o menos. Una hora 10-15.
0: Chévere, ¿no? Ajá. Así que tienen el fin de semana para disfrutar, para celebrar, para luego tomarse fotos también, porque mucha gente quiere aquello, conocerte.
4: Sí, hay chance. Sí. Hay ahora, sí. Ahora se ha vuelto tradición también eso, ¿no? Se acaba la función y la gente que quiere tomarse fotos, pues felices de la vida, ¿no? Felices de la
0: vámonos
4: vida.
0: Con algo de música porque el tiempo se nos viene encima, por favor, mi querido Juanca.
4: ¿Hasta qué hora tenemos? ¿Hasta las 12?
0: No, pues ya se viene. Por favor, vamos, vamos con algo de música aquí en directo. Juan Carlos Terán, ícono del arte y la cultura del país.
4: Creo que está un poquito desafinado, espérate.

0: ¡Qué maravilla, chicos! Tenemos saludos hasta Manaví en 88.9. Maribel, Yolanda nuevamente nos escribe. Y Anita, chicas, gracias por estar con nosotros. Y también, pues, el mensaje está un poquito extenso, sin embargo, pues, expreso. Pues las felicitaciones para el cumpleañero, nos dice, 55 años de trayectoria artística, Juan Carlos Terán. Nos
1: resuma, resuma el mensaje largo, resúmalo.
0: Eso
1: que en definitiva están diciendo que me aman.
0: Exactamente.
1: ¿No es cierto?
0: Ah. Allá en 88.9.
1: Pues yo también les amo.
0: Qué lindo, en Manaví, de mis amores, tierra hermosa.
1: No, de verdad, les mando todo mi abrazo, mi cariño, y qué rico recibir el saludo a la distancia y saber que nos están oyendo, que les interesa, y que posiblemente hasta se den un viaje para ver la obra.
0: ¿Por qué no? Esperemos que sí. Vengan, disfruten, por favor. Gonzalo también nos escribe, está en Santo Domingo de los Áchilas. Qué chévere, ahí para está. Que vea cómo se está encendiendo cada una de nuestras frecuencias a nivel nacional. Pues también quiere enviar sus saludos para Juan Carlos Terán, dice que le ha seguido en, ¿estuviste en series en Teleamazonas, en participando, actuando o algo por el estilo?
1: Bueno, en Teleamazonas yo dirigí y escribí y hacía una voz en off también. una comedia política en el gobierno del coronel Lucio Gutiérrez.
0: Bueno, ¿se acuerdan? Qué chévere.
1: Que se llamaba Caldo de Bolas. Es una idea original de Pedro Sade y de Irina Gamayunova en ese tiempo. Entonces, sí, fue un tiempo muy lindo. Fueron algunos episodios, ¿no? Que era de un humor político atrevido, sí, pero no grosero, ¿no?
0: Qué bueno.
1: No
0: qué grosero. Bueno. O sea, guardando también.
1: No, exacto. Donde la ironía, el sarcasmo eran las figuras principales que manejaban los personajes.
0: Qué buena memoria de la gente.
1: Y fue un tiempo chévere, porque no es fácil producir acá en televisión. Así que. Tanto así que no duró mucho la serie.
0: Pero para que veas que se acuerdan, ¿eh? Así que te mandan saludos a través de eso. Lo de Teleamazonas, la voz de Evaristo, me dice.
1: La voz de Evaristo, ¿qué pasó, pues, mi chulla? Eso es parte de una memoria que bueno, yo he hecho algunas voces conocidas, ¿no? El Don Eloy, por ejemplo, que era: hola, mis niños, ¿cómo están? ¿Han tomado toda la sopa? ¿Han hecho las tareas? Pues muy bien, les voy a regalar un helado de la marca Ice Cream.
0: Qué chévere, yo también trabajé en Don Eloy muchos años, de verdad que hicimos un equipo que hasta el día de hoy tenemos un grupo de WhatsApp súper lindo junto a todos, y tú decorabas todo lo que nosotros estábamos haciendo como voces. Qué chévere.
1: Claro, fue un tiempo muy lindo también de Don Eloy. Hicimos algunas cosas, hice una versión de cuento de Navidad para Don Eloy, ¿no? Digamos, dentro de ese proyecto, ¿no? Y un disco maravilloso que se llama Las 12 estaciones del tren.
0: ¡Oh, qué lindo!
1: Que son las clásicas canciones infantiles cantadas por Don Eloy, ¿no? Y coros de niños y toda la nota. Una hermosa producción, muy linda, muy linda. Acompañada de un cómic sensacional dibujado por Manuel. Ay, se me va el apellido de mi Manolito, que se nos fue, lamentablemente. Que era el de los principales dibujantes de Edgar Ceballos, que
0: qué
1: era
0: chévere, claro.
1: El creador de estos personajes, ¿no? Don Eloy y Evaristo, el original, el primerísimo, el huevo, ¿no? Evaristo Huevo era de creado por Edgar Ceballos, Edgar Numa Ceballos, un tremendo loco creador de crear
0: y Dios los junta, ¿no? Y ahí fusionan sus talentos.
1: Así es. Qué chévere. Abrazo para mi querido Edgar.
0: Oye, Juanca, esto amerita una segunda parte. No sé cómo le vas a hacer, sé que tu agenda es media fuerte. Sin embargo, pues se nos quedó corto el tiempo. Hay mucho que compartir con el público, especialmente aquellos que, gracias a todos los que hoy se hicieron presentes también y que recuerdan todo lo que, bueno, no todo, pero ciertas pinceladas de la trayectoria de Juan Carlos Terán, que si lo quieren ver y disfrutar de una forma mucho más orgánica, más cercana, este fin de semana en el Patio de Comedias es la cita, y hay 2x1 más loca, la cabra.
1: En todas las funciones, ¿no? 2x1 en todas las funciones. Hoy a las 7 de la noche, mañana a las 7 de la noche, el domingo a las 6 de la tarde. Y lo mismo, la misma dosis y última el próximo fin de semana. Así es.
0: Qué chévere. Y con eso nos quedamos, Juanca. Mil gracias. Esta es tu casa.
1: No, yo feliz de compartir este cariñoso espacio, tu maravilla de conducción y el cariño que tienes. Lo mismo el Ivancho, que nos conocemos tanto tiempo. Y nada, pues, a la gente linda que nos ha escuchado, el todo el cariño, un abrazo del tamaño de la basílica que nos cobija acá. Y vengan, acompáñennos. No hay arte si no hay público, así que ustedes son absolutamente imprescindibles para que la cultura y el arte de un país se consolide, crezca y refleje la realidad, el espíritu del país, de la ciudadanía, de la identidad del ecuatoriano, ¿no?
0: Qué hermoso, y con eso nos quedamos. Dejemos de quejarnos y empezamos a construir país precisamente desde las artes, desde la cultura. Y tú eres un ícono indiscutible de eso durante tantos años, y nuestra gratitud por seguir, que eso es súper importante.
1: O sea,
0: por continuar.
1: Sí. Se necesita berraquera.
0: Eso. Gente.
1: Pero ahí estamos felices de hacer lo que nos encanta hacer, ¿no?
0: Qué bueno. Que Dios te bendiga y que se vengan muchos años más de éxitos, de logros, de mucho arte, mucha música, mucha cultura. Gracias por seguir siendo ese gestor y creyendo también en el talento de las nuevas generaciones. Así que muchas gracias, Juanca.
1: Abrazo inmenso para ustedes.
0: Muchas bendiciones. Gracias a Iván Moya en la producción, Melanie Muyo en los controles. Ya se viene Iván Calderón en el retrovisor. 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Y con eso nos quedamos, Dios mediante, lunes, una nueva cita en directo en nuestro Morning Show, Prensa Positiva desde RCN en tu corazón. Yo soy Edita Zavala, ya saben que los quiero mucho, los quiero ver felices, los quiero ver triunfar. Besos a papachos, bendiciones para todos. Gracias, Juanca.
1: A ti.
0: Aplausos.
1: Besos y abrazos.
0: Chao, chao.

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5: Entonces, ¿qué? ¿Todo bien? ¡Qué bueno! Me alegro muchísimo. Estamos en viernes 11 de septiembre del 2026 y aquí estamos iniciando el Retrovisor, programa donde cumplimos un mes al aire aquí en la estación. Un mes ha pasado. Yo me siento feliz y contento realmente de poder conducir este espacio. Despedimos a Edita Zavala en directo y a todo su equipo de trabajo. La cita es con ellos el día lunes a partir de las 8 en punto. Aquí, ahora y en este preciso instante, empezamos este viaje a través de lo mejor de la música de los años 80, 90 y también, claro, del nuevo milenio. I've been thinking about you. London Beat en escena. Bienvenidas, bienvenidos.

Por favor, no vayas a perder mi número telefónico, ¿no? Phil Collins, considerado el mejor baterista de todos los tiempos en su momento, estuvo aquí en el retrovisor. Yeah. 10:14. Hola, quienes acaban de engancharse. Buenos días desde RCN.

Yo te vi llegar. Qué belleza, ¿no? La siguiente canción resume en música el viejo dicho que reza que es mejor pedir perdón que pedir permiso. ¿Será? Bueno, y para esto un par de rodilleras cae genial, ¿no?

Y el siguiente día, por lo general, ¿no?, que llega el individuo por horas muy altas o tempranas en la mañana, como ustedes quieran verle, ofrece el oro y el moro, ¿no? Y ahí es cuando las féminas también... Bueno, pues hay que comprar una cocina nueva, hay que cambiar el piso de la sala, en fin. Hacen falta unos muebles nuevos. Y ahí al que llega cabizbajo, apenado, ¿qué más queda, pues, no? Bueno, son las 10:22. Un abrazo grande en el centro del país, que nos siguen a través de www.rcncatolica.com. Mañana fría en Ambato. Así me cuenta Mari. Mañana fría en Ambato. Estamos llenos de buena onda, de calor, como aquí en la capital y en todo el país entero, en donde toca la señal de RCN Pichincha, Manabí, El Oro, Imbabura, Santo Domingo, claro, y el mundo entero a través de nuestra página web.

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canción fue lanzada un 28 de abril de 1986. Llegó a ser número uno. Escúchenlo bien. Llegó a ser número uno en Alemania y fue uno de los temas que definió el sonido eurodisco de los 80. La mítica ciudad hundida es metáfora de un amor que pide auxilio, un SOS. ¿Ah? Que cruza océanos y tiempos. Y así nos deja la Atlántida, su llamada como un faro que nunca se apaga en la memoria. Quédate con su luz y que el amor siempre encuentre el camino de vuelta. Hasta la próxima melodía que escuchemos. Los Mother Talking. Ave María. Es con 40 minutos. Me quedó bonito, ¿no?

así este beso musical se queda en el aire como un susurro que no necesita traducción para entenderse, ¿verdad? Que la alegría de esta melodía les acompañe y que nunca falten canciones que les hagan sonreír y sentirse bien. Simari, que significa de pronto caprichoso. Tarkan nació un 5 de julio de 1997. Con esta letra llegó al público, hizo un éxito mundial, vendió más de 2 millones de copias en Europa y se convirtió en la canción que hizo cantar en turco a todo el planeta. La melodía que todos llevamos dentro cruzó fronteras sin perder su encanto. De Turquía era para el mundo entero. Yes, sir. 10:48 minutos. Gracias a quienes nos mensajean a través del 096-1226-349. Repito, 096-1226-349. ¿Algo en especial? Pues déjenmelo saber. Contacto esta mañana con RCN en tu corazón.

Esta canción es pura esperanza. Luego de que nos hayan roto el corazón, y a quien no le han roto el corazón en su vida, pero siempre, siempre el amor tiene la misión de volver y pegar con mucha más fuerza, ¿no? Y por AOE, quienes están pasando por un momento difícil en el amor, el tiempo es el doctor de los dolidos.

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0: ¿Y ustedes qué dijeron? ¿Este ya se olvidó del bloque de los mixes? No, no, no, para nada. ¿Estamos listos y predispuestos entonces para arrancar con este bloque? Bueno, son las 11:07. Sambo, ya tienes listo todo. Listo, gracias, Sambito.
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1: 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Son las 11:22 minutos, más a través de RCN. Por favor, no le vayan a cambiar.

0: ¿Y a ustedes les gustan los pasodobles o qué? ¿O qué? Muy bien, oye Sambo, perfecto, perfecto. Permíteme enviarte un aplauso. ¿Dónde están los aplausos? Aquí. Te mandé a hacer pasantías con Carlos Fraga. Te mandé a hacer pasantías con Daniel Cruz, con Jan Pérez. O sea, sí has aprendido algo porque el señor David Encalada hoy se encuentra ausente. Pero me ha sorprendido gratamente, Sambo, con tus mezclas del día de hoy. Chévere, o sea, valió la pena que hayas aprendido de los amigos antes mencionados, ¿ah? Bueno, bien, enhorabuena. Yo con esto voy a la pausa comercial. No se me vayan a desconectar. Retornamos con el último bloque de El Retrovisor aquí en RCN. No se me desconecten, ya vengo.
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época, estos panas tenían una forma muy particular de vestirse. Ahí en Guayaquil entraba una entidad bancaria a hacer el cobro, una gestión de algún tipo. Su vestuario y su look eran un poco particulares y especiales. La gente pensó que estos manes entraban a robar en el banco, ¿no? Una de esas tantas anécdotas con la gente del mundo de la música, ¿no? Música bien hecha en nuestro país. 11:36.

0: Este video se grabó un 27 de febrero de 2002 en Buenos Aires, Argentina, ¿viste? Desde las 4 de la mañana fue tal la expectativa que cortaron el tránsito cuatro manzanas a la redonda en pleno barrio norte, esquina de Arenales y Talcahuano. Ave María. Y cientos de personas se amontonaron para verlo. Bueno, lo más llamativo fue que bajo un sol abrasador del verano porteño, Chayanne bailó todo el día con una pesada chaqueta de cuero negra sin perder la sonrisa. Fue nominado al Grammy Latino al mejor video, aunque el premio se lo llevó Molotov, cosa que no estuve de acuerdo yo nunca, porque es un video espectacular.
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1: A ver, hippies de mierda. Están todos arrestados, manga de hijos de...
2: ¿Pero por qué?
3: ¡No, por favor, no lleves nada!
1: ¡No trates de resistirte porque los vamos a hacer mierda!
4: ¡Salió!
5: Quiero ver a mi abogado.

Hoy estamos de mesuario, sería, ¿verdad? Cumpliendo mi primer mes acá en la estación. Sentimos que estamos de fiesta. 11:51 minutos, parte final de El Retrovisor.

Esta es una canción, espero que les enamore. Final de la programación. Hemos pasado realmente bien, disfrutado de las canciones, de la música, de la interacción con ustedes. Qué bueno. Se ha vendido todo, no queda absolutamente nada. Con esto bajamos la Lamford. Y les decimos mil gracias por haber compartido con nosotros el programa de principio a fin. Siendo esto y diciendo esto, mi nombre es Iván Calderón Cabrera. Ya lo saben, si pueden ser felices hoy, no lo dejen para mañana. Que mi Dios acompañe su camino. Salud, fuerza, unión y un día más sin el trinomio cuadrado perfecto. Hasta el lunes los espero, ¿eh? Juiciosos. Cariños en casa. Me voy. Y me despido con esta canción. Gracias al Zambito en la producción del programa.

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0: te salve María, llena eres de gracia. El Señor está contigo. Bendita eres entre todas las mujeres y bendito es el fruto de tu vientre, Jesús.
1: Santa María, Madre de Dios, ruega por nosotros pecadores, ahora y en la hora de nuestra muerte. Amén.

0: Dios te salve María, llena eres de gracia. El Señor está contigo. Bendita eres entre todas las mujeres y bendito es el fruto de tu vientre Jesús.
1: Santa María, Madre de Dios, ruega por nosotros pecadores, ahora y en la hora de nuestra muerte. Amén.
0: Dios te salve María, llena eres de gracia. El Señor está contigo. Bendita eres entre todas las mujeres y bendito es el fruto de tu vientre Jesús.
1: Santa María, Madre de Dios, ruega por nosotros pecadores, ahora y en la hora de nuestra muerte. Amén.

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7: Amigos queridos, tengan ustedes muy buenas tardes. Ya a las 12:05 iniciamos aquí esta última emisión de la semana, cerrando la semana, pero con la misma energía como si fuera un día lunes. Hoy viernes 11 de septiembre del 2026. San Brasil, música del mundo, 40 años, le da la más cordial bienvenida en la frecuencia 94.1 FM de RCN en tu corazón. El día de hoy les voy a dar a conocer las conclusiones inquietantes de esta investigación que se ha hecho respecto de la temperatura cuando usted consume té o café muy calientes. Y continuaremos con la semana del contrabajo y evidentemente con con lo clásico en 4 minutos. Vamos a iniciar el programa con un personaje de la música de España. Ella es Sole Jiménez, formaba parte del conjunto Presuntos Implicados y está celebrando también, como este programa, 40 años de vida artística. Justamente de ese show conmemorativo les ofreceremos una linda canción que titula Me das el mar, de autoría de la propia Sole Jiménez y de Ignacio Nañó. Después de Sole Jiménez tendremos a Jonah Nilsson desde Suecia en Diamond Ring. Quiero indicarles que Sole Jiménez es también otra aficionada por la música del Brasil. Ella grabó un disco hace algunos años atrás con músicas de varios exponentes de la música del Brasil y de México. Tuvo la participación en ese disco del gran Toquinho, que acompañó pues en la guitarra a Sole Jiménez en la interpretación de ese clásico de la bossa nova llamado A Felicidade, de Antônio Carlos Jobim y Vinícius de Moraes. Entonces, basta de palabras, vamos con Me das el mar y Diamond Ring.
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música y la vida, porque eso es lo que vamos a hacer esta noche. De verdad, no solo mis 40 años en la música, sino los 40 años que muchos de nosotros llevamos conociéndonos y disfrutando de la música y disfrutando de la magia. Y eso es lo que vamos a hacer hoy. ¿Arrancamos un poquito de magia a las cosas? ¿A través de la música? Claro que sí. Me encanta ver tanta cara conocida. ¡Gracias, Valencia! ¡Muchas gracias!

0: Muchísimas gracias.
1: Max Fernández.

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2: Nos encontramos ya en nuestro segmento de salud preventiva. El día de ayer comenzamos con la introducción, diría yo, sobre el peligro oculto de en una taza de té o café demasiado calientes. Les habíamos dicho que se hizo una investigación en 980,000 adultos británicos a partir de grandes bases de datos de salud del Reino Unido. ¿Cuáles fueron las conclusiones de tomar bebidas muy calientes? Los resultados mostraron que, en comparación con quienes declararon tomar sus bebidas templadas, quienes las preferían calientes tenían casi el doble de riesgo de padecer dicho tipo de cáncer, mientras que quienes las consumían muy calientes presentaban un riesgo tres veces mayor. En este sentido, el investigador Papier señaló: este es el estudio más amplio que ha analizado esta cuestión en una población del Reino Unido, donde muchas personas beben té y café a diario. Y añadió: se suma a la evidencia existente de que beber bebidas muy calientes podría aumentar el riesgo de carcinoma de células escamosas del esófago. El trabajo aclara, sin embargo, que el riesgo no se relaciona con el consumo de té o café en sí mismo, sino con la temperatura de cualquier bebida excesivamente caliente. Los científicos también subrayan que este cáncer del esófago es relativamente poco frecuente en Reino Unido, con un riesgo de vida con un riesgo de por vida cercano al 1%, por lo que incluso un aumento del riesgo sigue produciéndose sobre una base general baja. Al mismo tiempo, en el estudio no se midió la temperatura real de las bebidas debido al gran número de participantes y al largo periodo de seguimiento. Además, todavía no se conoce con precisión a partir de qué temperatura podría elevarse el riesgo en el contexto británico. No obstante, la publicación cita a la Agencia Internacional para la Investigación del Cáncer, que clasifica el consumo de bebidas muy calientes por encima del 65 grados centígrados como probablemente carcinogénico. Bien, 12:22, tenemos a continuación a Giulia Cara Giovanetti. Giulia Cara Giovanetti nos va a interpretar un clásico de la bossa nova, escrito por Marcos Valle, titulado Samba Giberán, muy conocido en el mundo. Ella estará también acompañada de César Pimentel en la guitarra. Y después escucharemos a este gran trompetista brasileño, Claudio Hojici, una composición de su propia inspiración, titulada Natal no Rio, que quiere decir Navidad en Río, en la que se hace acompañar por dos músicos belgas. En el piano estará Klaus Iwatzek y en el bajo Jean-Louis Gassinfos. Más o menos vamos a apreciar en la semana del bajo acústico a este músico belga, más o menos a la altura de los 2:50 del tema.

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1: Estamos ya en las noticias. El día de ayer les dije que esta agrupación de los BRICS se vuelven cada vez más potentes y probablemente dominarán el mundo en poco tiempo. Hacía el símil que ejemplificaba el ministro de Relaciones Exteriores, el asesor presidencial ruso, Yuri Ushakov, diciendo que los BRICS forman un equipo de fútbol que juega con eficacia en el campo internacional. Ahora en la segunda parte les voy a

en la próxima cumbre del grupo. El portavoz presidencial ruso Dmitry Peskov afirmó el día de ayer que la cuestión de la interconexión de las monedas digitales nacionales de los países BRICS será discutida en la próxima cumbre de la asociación, que se celebrará en Nueva Delhi los días 12 y 13 de septiembre. En los BRICS, muchos países se enfrentan a presiones, a restricciones ilegales que son impuestas por terceros países, señaló Peskov en una entrevista. Según expresó el vocero, es natural que estos países buscan opciones para garantizar las liquidaciones mutuas entre sí al llevar a cabo la cooperación económica. La creación de plataformas de inversión conjuntas, etcétera, etcétera, etcétera. Todos estos asuntos estarán en la agenda del día, aseguró previamente el viceministro de Asuntos Exteriores de Rusia, Sergei Ryabkov. Declaró que los miembros del BRICS promueven activamente la forma de usar sus monedas nacionales en las transacciones comerciales y financieras dentro del grupo, buscando protegerse de la presión externa. Por su parte, el presidente ruso Vladimir Putin resaltó que la proporción del uso de monedas nacionales en el comercio entre los países del BRICS viene creciendo. Al mismo tiempo, destacó que la creación de un sistema independiente de liquidación permitiría que las transacciones en divisas sean más rápidas, eficaces y seguras. El BRICS es una agrupación interestatal que coopera en los ámbitos de la economía y las finanzas, la política y la seguridad, así como en la cultura y los lazos humanitarios. El bloque, originalmente formado por Brasil, Rusia, la India, China y Sudáfrica, ha sumado nuevos miembros en los últimos años. Hay una declaración también que ha hecho el presidente Putin el día de ayer, que dice lo siguiente: en los últimos 5 años, los países del BRICS produjeron más del 40% del Producto Interno Bruto Mundial. De esto les daremos a conocer el día lunes próximo. Bien, las 12:35, vamos a ir a continuación a una cantante de origen inglés y argentino. Ella se llama Manu Le Prince, acompañada del cuarteto del brasileño Idris Budriua. Nos va a cantar del repertorio del compositor brasileño Johnny Alfie, Rapaz de Bem, Buen Muchacho. Y luego un poco de flamenco en la guitarra de Vicente Amigo con Amorali.

Aquí en RCN y en este programa Vuela el Tiempo, ya estamos en nuestro último segmento, lo clásico en 4 minutos. Y hoy les vamos a hablar sobre lo que se conoce como cuerdas, strings en inglés. Las cuerdas es un instrumento que puede ser golpeado como en el piano, o pulsados como en la mandolina, o frotados como en el violín. Normalmente se piensa en esta tercera categoría al emplear esa palabra. Las cuerdas se refieren naturalmente a una familia de instrumentos que utilizan un arco para producir el sonido. Es el caso del violín y del bajo continuo. Aunque siempre es posible pulsar las cuerdas con el dedo índice. Violín, viola, violonchelo y contrabajo, del más agudo al más grave, constituyen el corazón de todo el repertorio orquestal de la música occidental llamada culta. Sonatas para violín, solos, tríos, cuartetos de cuerda, que están compuestos por 2 violines más una viola y un violonchelo, conciertos y sinfonías. Desde lo más pequeño a lo más grande, desde el solista a la formación en la que participan varias decenas de músicos, las cuerdas son por sí solas un sinónimo de lo que se llama, entre paréntesis, música clásica. Para matizar este segmento escucharemos del veneciano Tommaso Albinoni el allegro del concierto en fa mayor para violín, cuerdas y bajo continuo, teniendo como solista al italiano Claudio Schimoni. Luego estará de Portugal Antonio Zambujo con Reader's Digest, un tema de Miguel Araújo Jorge, de procedencia portuguesa.

Como siempre, amigos, agradeciéndoles por su gentil sintonía e invitándoles a que nos vuelvan a acompañar el lunes próximo en otra emisión de San Brasil, Música del Mundo, 40 años. 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Que tengan un feliz de semana. Les dejo con esta pianista, compositora y arreglista brasileña, Delia Fischer, que de su propia autoría, de su propia cosecha, nos ofrece Pequeno Samba, Pequeño Samba.

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2: Viernes 11 de septiembre, muy buenas tardes. Gracias por estar ya aquí en línea en RCN Católica en tu corazón. Como siempre, un placer, un gusto poder acompañarlos, acompañarlas con información nacional, información internacional. Qué gusto finalizar la semana junto a ustedes. También tenemos importantes declaraciones de los protagonistas de las noticias. Hoy, viernes 11 de septiembre, se conmemoran también los 25 años del atentado, ese atentado mortal de las Torres Gemelas. Tenemos importante información. Gracias a las personas que nos escuchan a través de 94.1 en Pichincha, 104.7 en Imbabura, 101.7 en Santo Domingo de los Áchilas, 88.9 en Manabí, 99.9 en El Oro. Y por supuesto, gracias a Macro Digital Televisión, que nos retransmite todos los días en el mismo horario. No hay cambio horario todavía, por noviembre es el cambio horario, pero estamos en vivo en Macro Digital Televisión, en su plataforma www.macrodigitaltelevisión.com. Estamos en el canal 47, en Zapping, en todo el territorio nacional, gracias a Macro Digital. Y en Europa y en Estados Unidos, en el canal 151, también en Zapping. Así que ya saben, nos puede ver también en las redes sociales. Estamos en nuestro Facebook Live a esta hora en RCN Católica. Estamos en nuestro YouTube, así que no hay excusa para no escuchar En Línea. Vamos rápidamente este viernes 11 de septiembre con los titulares.
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2: Alias Comandante 7 de los Tiguerones fue capturado en Colombia y será extraditado a Ecuador. Además, el sector empresarial se prepara para el fenómeno del Niño y busca reducir pérdidas económicas. Los abogados del alcalde Aquiles Álvarez buscan un habeas corpus para que pueda ser operado de la vesícula. 450 extranjeros de 14 países fueron deportados de Estados Unidos a Ecuador desde el 2023. En lo internacional, Nueva York recuerda los 25 años de los atentados con la ausencia del presidente Donald Trump. Y además, guerra en Irán, rebeldes hutíes toman isla en el Mar Rojo y amenazan estrecho clave para el comercio global.
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2: Empezamos con la información nacional. Gracias por seguir aquí en línea. Empezamos el desarrollo de las noticias y les cuento que este viernes 11 de septiembre, Alejandro Castañeda, presidente ejecutivo de la Asociación Colombiana de Empresas Generadoras, señaló en contacto directo en Ecuavisa que durante agosto la energía vendida a Ecuador llegó a costar hasta 0,55 centavos por megavatio y estimó que actualmente podría bordear los 80 centavos. Explicó que para Colombia resulta más costoso generar electricidad con diésel o fuel oil. Escuchemos lo que dijo Castañeda este viernes en Ecuavisa.
3: La resolución CRG 101-127 es una restricción técnica o es una decisión política del gobierno del presidente de la Espriella.
4: Es una restricción técnica, Lenin, distinto a lo que sucedió en 2023, 2024. ¿Recuerdas cuando estábamos en el fenómeno del Niño que el gobierno Petro simplemente de tajo dijo se suspenden las exportaciones? Aquí hay toda una justificación detrás, y es que en este punto en el que está Colombia, que hay un riesgo, porque nosotros, digamos, también por haber tenido el gobierno pasado, no haber hecho la tarea en términos de agregar nueva capacidad de generación, estamos en un déficit de energía más o menos de entre el 1 y el 2.5% para enfrentar este fenómeno del Niño, una energía que es la energía firme con la que siempre cuenta el sistema. Tenemos ese hueco. Entonces, el operador del sistema está estresado, está preocupado, porque dice, mire, yo necesito tener los embalses sí o sí al 80% con corte el 1 de diciembre de este año. En este momento estamos más o menos en un 78%, nos estamos moviendo entre el 78 y el 79%, y ha sido difícil subirlo porque los aportes, las lluvias en Colombia ya comenzaron a verse afectadas por el fenómeno. El mes de agosto, por ejemplo, los aportes estuvieron cercanos al 78% de lo que históricamente llueve en agosto, y obviamente septiembre va por la misma ruta, va por el mismo camino. Entonces eso tiene preocupado obviamente el operador del sistema, diciendo, ¿será que vamos a llegar o no vamos a llegar? Y por eso pues se toma la decisión desde el punto de vista regulatorio de decir, activemos el estatuto de riesgo, generemos más con térmica. Incluso nosotros, nuestros precios de bolsa ya están mostrando, o están mostrando, unos precios superiores también a los 35, 40 centavos de dólar, porque pues nos está tocando prender carbón, que pues es relativamente barato porque tenemos carbón, pero no tenemos mucho carbón, y luego nos toca prender combustibles como el gas natural, y nosotros no estamos siendo abastecidos dentro de Colombia con gas natural propio porque nos toca importarlo para las plantas térmicas. Y obviamente ustedes saben que por el tema de la situación de la guerra de Estados Unidos e Irán en el estrecho de Hormuz, pues están viendo precios de gas natural para nosotros cercano a los $25, cuando hace ocho meses comprábamos entre los $10-$12. Entonces eso también nos está presionando a nosotros la bolsa y nos está mostrando unos precios de energía altos también para la situación en la que estamos.
2: Y cambiamos de tema porque Guido Fernando Rodríguez Vargas, es alias Comandante 7, fue capturado ayer jueves 10 de septiembre en Soacha, un municipio cercano a Bogotá. Es señalado como uno de los principales enlaces de los tiguerones entre Ecuador y Colombia. La operación estuvo a cargo de la Policía Nacional de Colombia con apoyo del Centro Nacional de Inteligencia de Ecuador. La captura fue anunciada por el presidente de Colombia, Abelardo de la Espriella, en su cuenta de X. Este criminal era uno de los principales enlaces transfronterizos, encargado de administrar y además dar en rentas ilícitas para el sostenimiento logístico y bélico de la organización en Esmeraldas y Nariño, dijo de la Espriella en su cuenta de X. Dijo además que estaba vinculado a una red de lavado de activos provenientes del narcotráfico y la extorsión. Según las investigaciones, Rodríguez Vargas se había trasladado al centro de Colombia para evadir a las autoridades ecuatorianas. En el sistema del Consejo de la Judicatura de Ecuador consta que fue sobreseído de un caso de asesinato y que tiene pendiente un juicio por delincuencia organizada. En ambos procesos penales también fue vinculado William Joffre Alcíbar Bautista, alias Negro Willy, quien es señalado como el máximo cabecilla de esa organización criminal. Seguimos con más noticias y cambiamos de tema porque les cuento que Fiorella Icaza, esposa del alcalde de Guayaquil, Aquiles Álvarez, denunció que el SNAI respondió a sus solicitudes señalando que la intervención quirúrgica de su cónyuge debe realizarse en un centro de salud público. Cuestionó Fiorella Icaza la negativa a permitir que la familia asuma los costos en una clínica privada con médicos de confianza, recordando el traslado previo de Aquiles Álvarez a una entidad particular. Finalmente, Icaza responsabilizó al Estado ecuatoriano por cualquier deterioro en la salud de Aquiles Álvarez y vida, también dijo, de su esposo. Escuchemos lo que dijo Fiorella Icaza, que por cierto es candidata a la alcaldía de Guayaquil.
5: Después de semanas esperando una respuesta del SNAI a dos requerimientos formales para que mi esposo, el alcalde de Guayaquil, pueda ser operado, finalmente recibo un correo. ¿Saben cuál fue la respuesta? Que debe ser operado en un centro de salud público. Qué curioso, porque cuando lo trasladaron, sin su consentimiento ni conocimiento, a la clínica Hospital Alcíbar, pretendían operarlo prácticamente de inmediato, sin considerar la importante pérdida de peso que ha sufrido y sin permitirnos realizar previamente los exámenes que considerábamos necesarios. Al parecer, cuando les conviene al gobierno, una clínica privada como la Alcíbar también puede convertirse convenientemente en un centro de salud del Estado. Pero, oh sorpresa, al día siguiente de ese traslado, el entonces director de la clínica Alcíbar, Juan Carlos Aveiga, fue nombrado ministro de Salud. Entonces pregunto, ¿cuándo ustedes escogen una clínica privada, si se puede, pero cuando su familia solicita operarlo con el médico y el equipo de su confianza, asumiendo nosotros todos los gastos, eso ya no se puede? ¿Quién entra en un quirófano a la fuerza? ¿Quién se opera sin conocer al cirujano o sin saber quién lo va a anestesiar? ¿Quién no quiere saber qué ocurrirá si existe una complicación? Pero aquí termina la ironía y comienza lo verdaderamente grave. La salud y la vida de Aquiles está hoy bajo responsabilidad del Estado. Y quiero aclararlo, esto no es un ataque a los hospitales públicos ni a los médicos. Los respeto profundamente, pero tampoco podemos ignorar la realidad que atraviesa la salud pública del Ecuador, con pacientes reclamando medicamentos, insumos y continuidad de tratamientos. ¿Cómo es que pretenden que una esposa simplemente confíe y guarde silencio cuando está en juego la vida de su esposo? Aquiles está privado de su libertad, no de su dignidad, no de su derecho a la salud, ni de su derecho a la vida. En Ecuador no existe la pena de muerte, entonces yo pregunto, ¿qué clase de condena está pagando Aquiles si además de estar preso injustamente, tenemos que luchar para que se nos permita garantizar su salud? Hagamos conciencia, por favor, esto no se trata si tú eres aquilista o no, ni del gobierno o de oposición. Se trata de la salud de un ecuatoriano más, de un ser humano, de un esposo, de un padre. Por eso responsabilizo al Estado ecuatoriano por cualquier deterioro de la salud derivado a una demora, a una negativa o por cualquier consecuencia que pueda poner en riesgo su vida. No venimos a pedir dinero, no pedimos privilegios, pedimos que nos permitan asumir su operación y cuidar su vida. Si existe una razón para impedirlo, explíquenla por favor públicamente. Y si no existe, autoricen entonces por favor su operación. Cada decisión, cada negativa, cada demora tendrá responsables, porque con la salud y con la vida de un ser humano no se juega. Y si me toca alzar mi voz y defender a mi esposo una, mil y un millón de veces, pues lo voy a hacer.
2: Y sobre este tema también se refirió el abogado del alcalde Aquiles Álvarez, quien dijo que se ve obligado a presentar un habeas corpus para que se ordene al SNAI coordinar la operación de vesícula del alcalde. Eso dijo su abogado Julio César Cueva al cuestionar las condiciones que, según dijo, enfrenta su defendido para recibir atención médica y además preparar su defensa. Cueva explicó que presentó un habeas corpus ante la Corte Provincial de Santa Elena para que se ordene al SNAI realizar las coordinaciones necesarias para que Álvarez pueda someterse a una operación de vesícula. Escuchemos lo que dijo el abogado del alcalde Aquiles Álvarez.
6: Me vi obligado a presentar un habeas corpus para que la Corte Provincial de Santa Elena le ordene al SNAI la coordinación respectiva para que el señor alcalde, Dios mediante, la próxima semana pueda someterse a la operación de vesícula, que ustedes recordarán, nosotros siempre dijimos tenía que hacerse de forma programada, coordinada, con su equipo médico, como le asiste a cualquier ciudadano. Curiosamente aquí también, fíjense ustedes, se presenta al mediodía y ya al final de la tarde ya el juez había dispuesto que se verifique si habían jueces para integrar la sala. Al día siguiente me ha llegado la noticia de que aparentemente a ese juez, probablemente por ese atrevimiento, no lo sé, porque aquí todo lo que es en favor del señor alcalde es un atrevimiento que debe ser sancionado. Si no, pregúntenle a los jueces de la apelación de goleada cómo les ha ido y cómo les va a ir. Me comunican de que aparentemente el juez ha renunciado o lo han renunciado. Y resulta que hasta el día de hoy no tenemos jueces para la sala del habeas corpus del señor alcalde y les garantizo que no la vamos a tener hasta que se pierda la fecha. Y finalmente, desde el 4 de agosto, el juez que en su momento se encontraba tramitando el caso Goleada, en razón de que son 172.000 fojas, nos autorizó y le ordenó al SNAI darnos 4 horas de visitas todos los días para poder revisar con el señor alcalde de a poco esta documentación, que ustedes comprenderán, pues toma mucho tiempo. De esa fecha al día de hoy, únicamente en 2 ocasiones y por vía telemática, hemos tenido la oportunidad de poder conectarnos con el alcalde por 1 hora cada vez. Es decir, en lugar de ser 4 horas diarias, hemos tenido a lo largo de más o menos un mes y medio únicamente 2 horas espaciadas en 1 hora cada uno. A pesar de que insistentemente se le envía correos al SNAI de forma diaria, el SNAI nuevamente ni por elemental educación contesta, ni da una respuesta. Cuando anteriormente, debo decirlo, enviaban incluso un calendario debidamente detallado de quiénes eran los que podían ingresar, en qué horario podían ingresar y las fechas en que podían ingresar. Parece ser que al poder algo le ha molestado y ahora resulta que como forma de retaliación no se le permite al señor alcalde preparar su defensa. Lo grave es que si yo le digo a los jueces que necesito tiempo porque no he podido preparar la defensa, seguramente me dirán que es una pena y que la audiencia se tiene que hacer igual. Entonces quiero nuevamente ratificarles, señores, que el señor alcalde de Guayaquil no está siendo juzgado por jueces imparciales, está siendo juzgado por jueces y tribunales de excepción a la criolla, a la carta, puestos a dedo, que tienen algún tipo de deuda, por así decirlo, con quienes administran la justicia probablemente, de tal forma que, curiosamente, de repente actúan contra el alcalde y después, por alguna razón, terminan beneficiados administrativamente de alguna resolución. Les invito a que lo verifiquen, cómo es que cada uno de estos jueces ha llegado a donde están, a tener que tratar los casos del señor alcalde.
2: Seguimos con más información, nos vamos al ámbito económico porque les cuento que mientras gran parte de la prevención de cara al fenómeno del Niño se concentra en las acciones del sector público, hay que revisar qué pasa con el sector privado. Para las empresas, un evento de esta magnitud también puede significar interrupciones en sus operaciones, daños de infraestructura y pérdidas económicas que afectarían al país, como ya lo hicieron anteriormente. Ese fue el tema de discusión del foro El Niño 360 que organizó la ESPOL. Una de las recomendaciones fue calcular cuánto podría perder una empresa si sus operaciones se interrumpen. Daniel Lemus, director del Centro de Desarrollo de Políticas Públicas del ESPOL, indicó que necesitamos hacer un costeo de lo que yo voy a perder en cada una de esas situaciones y con eso nosotros poder establecer cuáles son los posibles escenarios de la empresa. También es necesario saber qué escenarios preparar. Aquí entran los pronósticos científicos traídos por profesores del ESPOL que permitirían a cada sector identificar sus riesgos y planificar con anticipación. Por ejemplo, María del Pilar Cornejo, ex secretaria de Gestión de Riesgos, dijo que están viendo qué pasa con sus oficinas, sus plantas, con el personal, cómo los van a transportar, qué va a pasar si no van a poder salir o entrar a la empresa, que están trabajando en todas estas contingencias que son importantes para mantener la continuidad de un negocio. Según los expertos, sectores como el pesquero y el camaronero pueden ser los más afectados. Y en ese caso, algunas empresas ya han comenzado a tomar medidas de infraestructura y en el abastecimiento de insumos, pero la incertidumbre sigue formando parte del riesgo. Óscar Cervantes, representante del sector camaronero, dio un poco más de detalles y dijo que lo que ellos están revisando casa adentro es buscar y encontrar cuáles son las oportunidades, cuáles son esos sitios vulnerables que estiman a través de una lluvia, considerando que el fenómeno del Niño es algo histórico, puede llegar a impactar sus instalaciones. Y seguimos con más información y les cuento que el reciente anuncio del Departamento de Seguridad Nacional de Estados Unidos sobre deportaciones a Ecuador contrasta con datos oficiales. Esto nos cuenta el portal Primicias, que prueban que el envío de extranjeros al país no es nuevo, sino una práctica que ya lleva varios años. Registros del Data Deportation Project de Estados Unidos confirman que personas de 14 nacionalidades han sido justamente deportadas o enviadas a suelo ecuatoriano. De este grupo, el 23% registra antecedentes penales o cargos judiciales pendientes en territorio estadounidense. Esta dinámica se ampara desde el 2025 en acuerdos de asilo cooperativo y canjes de notas diplomáticas suscritas por Washington y el gobierno del presidente Daniel Noboa. En medio de la recepción de migrantes, Ecuador ha recibido asistencia en seguridad, beneficios arancelarios y el despliegue de tropas militares norteamericanas. El pasado 8 de septiembre, el secretario del Departamento de Seguridad Nacional de los Estados Unidos posteó en X el siguiente mensaje: próxima parada, Ecuador. Según reportes de prensa, se trataría del primer envío de extranjeros deportados por Estados Unidos hacia nuestro país, tras ser calificado como un tercer país seguro. El 16 de julio del 2025, Ecuador y Estados Unidos firmaron un acuerdo de asilo cooperativo, establecido mediante una nota diplomática estadounidense del 16 de julio del 2025,
7: y la nota de respuesta ecuatoriana del 23 de julio de ese mismo año. Y seguimos con más información. Nos vamos hasta la ciudad de Guayaquil porque continúan las reacciones sobre la sentencia en contra de Abdalá Bucaram Ortiz. Y justamente Abdalá Bucaram Ortiz, el expresidente del Ecuador, ha dicho que el fallo en su contra es ridículo y que acudirá a cortes internacionales. El expresidente cuestionó en una rueda de prensa la sentencia dictada en su contra dentro del caso Pruebas COVID-19 y aseguró que en la adquisición de los test a empresas privadas no existieron irregularidades. Bucaram adelantó que llevará el caso ante instancias internacionales y afirmó que buscará que los jueces que participaron en el proceso sean enviados a prisión.
8: Lo que te estoy diciendo, aquí hay una prueba contundente. Ando el fallo es ridículo. Y como ya era antes, de 7 subimos a 9.5. Y como hay cooperación eficaz, a un extranjero le reduce la pena. Qué buena persona. No voy a hablar de él por eso. Gracias a Dios que son 10 años. ¿Sabes por qué? Porque aquí no hay delito. Nunca lo hubo. A ver, alguien me responda. Una compra entre privados de una bicicleta, una moto y un carro de unas pruebas COVID

0: empresario. Lo más gracioso de esto es que, mire, yo no quiero decir esto, puedo decir. ¿Saben que los dos extranjeros que vinieron y que uno entró a venderle a mi hijo Jacobo las pruebas? ¿Saben quién les dio el teléfono? Otro Schoenholz. Pero cuando él llegó, señor vicepresidente, no se preocupe, la fiscal.
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2: Seguimos aquí en línea en RCN Católica en tu corazón. Gracias a todas las personas que nos escuchan este viernes 11 de septiembre. Finalizamos la semana y con temas interesantes. Siempre digo que a veces hay que dejar de lado un ratito la coyuntura política, esa coyuntura que tanto nos pone en jaque en nuestro país, y hablar de otros temas que son sumamente importantes, como el tema de la salud. Y hoy nos acompaña la doctora Paola Urrutia. Ella es endocrinóloga. Y vamos a hablar acerca de la relevancia de ese papel que está tomando la tecnología en el tratamiento de la diabetes tipo 1. Doctora, gracias por estar hoy aquí en línea en RCN Católica en tu corazón.
3: Hola, ¿cómo están? Buenos días con todos. Muchísimas gracias por la invitación. Y sí, la verdad, la tecnología, la ciencia ha dado pasos muy importantes en estos últimos años en beneficio de los pacientes con diabetes tipo 1, que es una población que necesita mucha atención, no solo desde la parte médica, sino desde la parte emocional. Y obviamente la tecnología nos ha dado un acercamiento hacia los pacientes y hacia facilitarles la calidad de vida que ellos tienen.
2: ¿Cuáles son esos tipos de beneficios tecnológicos, doctora? Porque, bueno, sabemos que la diabetes, no estoy segura si es la enfermedad número uno en detectarse en nuestro país. No sé cómo están las cifras, pero ¿cuáles son esos beneficios para que la gente que tal vez ya tiene los síntomas, que se está chequeando, pueda tener acceso?
3: Claro, bueno, la tecnología ha avanzado mucho. Actualmente tenemos desde otros tipos de insulina mucho mejores a los que se utilizaban hace unos 20 años. Tienen una duración mucho más prolongada y eso permite o disminuye los riesgos de hipoglucemias para los pacientes. Tenemos actualmente sensores de glucosa. Los sensores de glucosa son unos dispositivos que se colocan a nivel, puede ser del brazo, del abdomen, que permiten medir en forma continua la glucosa. Es una glucosa intersticial, pero que nos da un valor mucho más acertado, nos da mucha más información durante todo el día de cómo viene la glucosa del paciente. Y además estamos teniendo actualmente la última tecnología en cuanto a dispositivos bomba de insulina, es decir, son dispositivos que administran continuamente la insulina, siempre conectados con el sensor de glucosa, como para que el sensor le vaya indicando cómo están los niveles de glucosa y la bomba decida si sube, baja, mantiene la administración de la insulina de forma automática. Entonces, esto a los pacientes, la verdad, les cambia muchísimo su calidad de vida, porque ya no tienen que estarse pinchando a cada rato, tanto para ver cómo está su glucosa y luego tener que estar tomando una decisión en cuanto a cuánto se tienen que colocar de insulina para corregir ese nivel de glucosa. Entonces, esto la verdad les permite a los pacientes tener mucha más libertad, mucha más tranquilidad. Y sobre todo a los pacientes con diabetes tipo 1, en donde el control de la glucosa es bastante difícil, esto les permite tener un soporte con mayor información, tanto para el paciente como para sus tutores, en el caso de niños pequeños, que les da más seguridad y tranquilidad a la hora de alimentarse o a la hora de dormir, que ahí era donde más hipoglucemias podían producir.
2: Justo le iba a preguntar eso, doctora, porque claro, escuchamos el tipo de diabetes tipo 1, hay obviamente diabetes tipo 2. ¿Cuáles son esas diferencias? ¿Cómo es el proceso primero para detectar una diabetes? No sé si hay una prediabetes. ¿Cómo es ese proceso? ¿Cuáles son esos síntomas que la gente tiene que poner atención?
3: Claro, sí, existen algunos tipos de diabetes, entre ellos está la tipo 1, que esta se produce por una causa autoinmune, es decir, el paciente nace con ciertas células, ciertos anticuerpos que atacan a su páncreas desde muy pequeños y eso hace que disminuya la producción de insulina. Entonces son pacientes que pueden debutar desde la infancia.

0: infancia hasta la adolescencia, y ellos requieren permanentemente insulina porque su cuerpo ya no la puede producir. Entonces, obviamente, en ellos estos sistemas es fundamental. Ahora, existe la diabetes tipo 2, que está cada vez se ven a edades más tempranas debido a los malos hábitos, el sobrepeso, la obesidad, el sedentarismo, que esto es producida por un conjunto de factores tanto genéticos como ambientales. Entonces, obviamente, por ahí yo puedo tener una predisposición familiar porque mi abuela, mi papá tienen diabetes, pero si yo me mantengo con un buen estilo de vida y controlando el peso y demás, yo puedo retardar o evitar que se desarrolle la diabetes tipo 2 en mí. Pero si por lo contrario mantengo mal estilo de vida, sedentarismo y demás, es promover a que la diabetes aparezca, y cada vez aparece en edades más tempranas. Entonces, en este tipo de pacientes, la principal causa es la resistencia a la insulina, que eso es un proceso que inicia probablemente con una prediabetes, que si es que obviamente no llega a controlarse, ya se desencadena la diabetes tipo 2 en este caso. Que aquí el tratamiento está obviamente enfocado en cambios de estilo de vida. Existen, además de las de los antidiabéticos orales, están también las insulinas, pero es otro proceso un poco diferente a la de la diabetes tipo 1. Y también los pacientes diabéticos tipo 2 de mucha evolución o que ya requieren únicamente insulina, ellos también requieren un control mucho más minucioso, y qué mejor que la tecnología en estos pacientes, que les permite ahorrarse pinchazos, por ejemplo en pacientes adultos mayores que muchas veces tienen polifarmacias y que además de eso necesitan pincharse 4 o 5 veces al día. Esta tecnología permite limitar esa actividad de pincharse y tener mayor información 24 horas de cómo están sus glucosas.
1: Ahora, doctora, tengo que aprovechar su presencia aquí en nuestro noticiero en línea para preguntarle acerca de estos péptidos que se han puesto de moda en el mundo, los GLPs. Que la verdad todo el mundo ha tomado como una opción, y una opción eficaz, porque vemos los resultados para bajar de peso. Pero en verdad yo sé que estos GLPs y estos péptidos son diseñados para la gente que tiene diabetes, que tiene este tipo de problemas, justamente que ha tenido como una opción, pero que ahora se ha vuelto un boom en el mundo, no solo en el Ecuador, sino en el mundo. ¿Cómo funcionan? Obviamente usted como experta, como especialista en estos temas, sí quisiera que nos cuente un poquito cómo ha visto esta ola de los péptidos y de los GLPs, que es lo mismo, ¿no?
0: Sí, bueno, en realidad esto inicialmente, como tú lo dices, se desarrolló para pacientes con diabetes tipo 2. ¿Por qué? Porque los GLP-1, que son unas hormonas que se secretan a nivel intestinal, generalmente después de una comida, o sea, todos los secretamos, tú, yo, todos nos los secretamos, y estos son los que permiten o estimulan la secreción de insulina de una forma más eficiente para poder metabolizar lo que estamos comiendo. Entonces, esto se vio como una opción, una era que se llama la era de las incretinas, porque este es el grupo de fármacos. Entonces, estos fármacos lo que hacían es mejorar los controles de glucosa súper bien en los diabéticos tipo 2. Y poco a poco se fue viendo que los pacientes que usaban este tipo de medicamentos bajaban de peso. Entonces, bueno, de aquí se desarrolló otra línea de investigación con otras dosis también, que fueron viendo que además de ayudar a la secreción de insulina y bajar la insulina resistente, resistencia, control de la glucosa, medicamentos también ayudaban al control del apetito. Lo hacen a través de múltiples vías, una de ellas es la gastrointestinal, ya que permiten que haya un enlentecimiento del vaso gástrico, es decir, una vez que uno come, retrasa el vaciamiento del paso del bolo alimenticio del estómago al intestino, dando una sensación de saciedad. Entonces, ¿esto qué permite? Que mis porciones sean mucho más pequeñas, que yo coma menos, y a su vez, a nivel central, a nivel del sistema nervioso, también estimula la secreción de ciertas hormonas que dan más saciedad y bloquean la secreción de otras que dan apetito, y sobre todo este apetito compulsivo que se ha visto mucho en pacientes, sobre todo con sobrepeso y obesidad. Más del 50% de estos pacientes tienen un síndrome que se llama food noise, es decir, que pese a que ya hayan comido, están pensando constantemente en comida y a veces, muchas veces, comen por ansiedad, más no por hambre real. Entonces, esta medicación controla mucho esto, baja el food noise, permite una saciedad temprana, además de los otros beneficios metabólicos que tiene. Tiene beneficios a nivel renal, cardiovascular, bueno, de metabólicos con el tema de la glucosa, pero siempre deben estar orientados por un profesional experto en el tema, ¿no? Porque el mal uso de estos medicamentos también genera complicaciones. Entonces, esto es bien importante, que esta medicación, que es muy buena, sea utilizada adecuadamente para lo que fue creada. Es decir, no es un medio estético para lograr un descenso de 3, 4 kilos porque quiero entrar en un vestido, no, sino es un medicamento que actualmente está revolucionando el tratamiento para el sobrepeso y la obesidad, que actualmente es una enfermedad crónica y es la base de muchas otras enfermedades como la diabetes, hipertensión, infartos. Entonces, el tratar esta enfermedad desde la raíz previene las complicaciones que pueden tratar, pero siempre de la mano de un profesional experto en el tema y no dejarse orientar por mala información que a veces circula en las redes o demás.
1: Perfecto. Ahora, doctora, regresemos a las bombas, y a los sistemas automatizados de administración de insulina. Esto igual tiene que ser recetado por un especialista, tiene que cumplir todos los estándares, obviamente, porque revisaba que, por ejemplo, la American Diabetes Association considera que estos sistemas son una opción preferente frente a las múltiples inyecciones diarias, lo que usted nos mencionaba, pero siempre deben ser como recetadas o indicadas por un especialista.
0: Sí, totalmente. A ver, un paciente que ya es un paciente insulino dependiente, es decir, que sí o sí requiere insulina en el día, estamos hablando de alrededor de unos 4 o 5 pinchazos para administrarse la insulina y además de los pinchazos que tiene que hacer para revisar cómo vienen sus niveles. Este paciente está sometido a múltiples decisiones en el día a día, o sea, no es como uno que dice, bueno, tengo ganas de comer esto y me lo como. Este paciente tiene que saber cuántos gramos de carbohidrato tiene, cuánto le va a subir su glucosa, cuánto tengo que colocarme de insulina. Entonces, son muchas decisiones en la cotidianidad que no solo genera estrés, sino una dependencia a diferentes dispositivos. Entonces, la tecnología en estos pacientes lo que permite es darle muchísima más libertad, porque esta tecnología funciona a través de la medición continua de glucosa y a su vez la infusión automática de insulina, lo que permite es que entre los dos sistemas estén conectados, se alineen. Entonces, la decisión ya no es únicamente del paciente, sino la máquina lee el comportamiento de cómo vienen las glucosas del paciente y toma la decisión de administrar X cantidad de insulina sin generar ese riesgo de hipoglucemia. Que obviamente el paciente tiene que estar revisando a través de su dispositivo móvil cómo viene el control, pero ya no es lo mismo estarse pinchando cada vez que tiene que ir a comer. Le da muchísima más libertad y además también permite tiene un sistema de aviso temprano, es decir, prevé si es que sus glucosas están subiendo, qué podemos hacer para controlar que no sigan subiendo, o si sus glucosas están bajando, también le envía información al paciente o una alerta temprana de que su glucosa está bajando para que él pueda tomar una decisión de comer algo para que evite llegar a una hipoglucemia. Entonces, en estos pacientes, la verdad, les da muchísima información, igual que a nosotros los médicos, nos aporta una película entera de cómo vienen las glucosas del paciente 24 horas y ya no las fotografías que veíamos al pincharse con el glucómetro convencional, lo que facilita mejor adherencia, es más cómodo para el paciente y permite una mejor adherencia también al tratamiento.
1: Ahora, doctora, ¿dónde podemos encontrar estas opciones? Porque, claro, la gente que nos está escuchando seguramente va a decir, ¿en dónde puedo comprar? No sé si es de venta libre. Obviamente tiene que ir donde el especialista, como decíamos, pero ¿cómo puede acceder a este tipo de tecnología para diabetes tipo 1?
0: Claro, bueno, anteriormente la verdad que la tecnología la teníamos limitada, pero actualmente la tenemos a disposición. Ya no hace falta salir al extranjero para tener esta tecnología aquí, y eso es un beneficio para los pacientes. Sí, amerita siempre una evaluación médica, que el médico vea pertinente el uso de estos dispositivos en su paciente, y de aquí el médico lo puede derivar a ciertas farmacias o ciertas compañías que se encargan de la distribución de estos dispositivos, siempre y cuando el médico vea pertinente su utilización y dé la indicación y recomendación médica de su uso.
1: Perfecto, perfecto, doctora. Vamos a estar pendientes. A mí me encanta cuando hay esta evolución tecnológica a favor de pacientes de enfermedades como la diabetes que no tienen cura. ¿Cuáles son esos síntomas? Le preguntaba también, doctora, esos síntomas, obviamente siempre tenemos que estarnos chequeando y hacernos exámenes de sangre, pero esos síntomas que pueden detectar una diabetes en nuestro cuerpo.
0: Claro, bueno, como tú dices, la prevención es la mejor alternativa, entonces siempre los controles rutinarios nos sirven para darnos alertas tempranas, pero dentro de los síntomas que podemos encontrar en diabetes está la polidipsia, que es el tomar mucha agua en exceso, el orinar mucho, el tener mucho apetito, comer mucho y aún así estar bajando de peso automáticamente. Entonces, estos son signos que por ahí nos pueden orientar a que algo está pasando, también mucho cansancio, mucha fatiga. Pueden ser señales. En la diabetes tipo 1, como les comentaba, los síntomas pueden aparecer desde nenes, desde los más chiquitos. Entonces siempre hay que estar muy, muy pendientes de ello. Y en los pacientes adultos, obviamente la sintomatología muchas veces también viene acompañada de signos previos como la insulinoresistencia, por ejemplo, manchas oscuras en el cuello, el aumento del perímetro abdominal, que nos pueden ir orientando a pesquisar de forma temprana una diabetes y poder tratarla a tiempo antes de que siga avanzando.
1: Perfecto, perfecto, doctora. Gracias por compartir toda esta información hoy aquí en línea en RCN Católica en tu corazón. A la gente que tiene diabetes tipo 1, ya sabe que justamente tiene más opciones. Gracias, doctora, que tenga una muy buena tarde.
0: Muchísimas gracias, igualmente para ti.
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1: Seguimos con la información y les cuento que la ceremonia en recuerdo de los atentados del 11 de septiembre en Nueva York, que también cambiaron la vida de decenas de ecuatorianos, inició este viernes en la Gran Manzana sin la presencia del actual presidente de los Estados Unidos, Donald Trump, quien acudió a una ceremonia pero en el Pentágono. Al evento en Nueva York acudieron los expresidentes de Estados Unidos Bill Clinton, George Bush, Barack Obama y Joe Biden, junto al alcalde de Nueva York, Sonrad Mamdani. Alrededor de los estanques que sustituyen al lugar en donde se levantaban las Torres Gemelas se congregaron además otras figuras políticas como los exalcaldes Bill de Blasio y Rudy Giuliani. Este último a cargo de la ciudad cuando sucedieron los ataques. 25 años después, el trágico suceso, las familias de las víctimas se congregaron alrededor del memorial. Muchas llevaban fotografías de sus seres queridos que perdieron la vida aquel 11 de septiembre del 2001. Aparte de esta ceremonia, el Oculus proyectará, como todos los años, dos columnas de luz natural en el suelo, precisamente el 11 de septiembre, brevemente en torno a las 10:30 de la mañana, esto ya se hizo, y por la noche se encenderán dos potentes haces de luz artificial hacia el cielo, visibles desde todos los rincones. Y seguimos con más información internacional. Nos vamos hasta Medio Oriente porque los rebeldes hutíes de Yemen tomaron este viernes una isla de gran valor estratégico en el estrecho de Bab el Mandeb y controlan este paso que da acceso al Mar Rojo desde el Océano Índico, según el responsable local y varios testigos. La semana pasada, este grupo rebelde pro-iraní, que domina amplias partes de Yemen, lanzó una ofensiva para hacerse con el control del estrecho que une por mar a Occidente, Asia y África, y por donde transita el 10% del comercio marítimo mundial.
3: Con esta información me despido. Les agradezco como siempre por acompañarnos aquí en línea en RCN Católica en tu corazón. Que tenga buen fin de semana, que descanse, que recargue energías y nos encontramos de lunes como siempre con buena información, buenas noticias, con toda la programación que está preparada especialmente para todos ustedes que son fieles oyentes de RCN Católica en tu corazón. Que tenga un buen viernes, un buen fin de semana. Nos encontramos de lunes aquí en línea.
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0: 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Ahora solo espera a que llueva y saca tu balde. 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

0: A continuación, en RCN Católica, los decanos del barrio, Jaime Reyes, Antonio Godoy y Cristian Bastidas, nos acompañan con Atardecer Musical. 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

0: ¿Qué pasó con el ambiente, compañero? Estamos contentos y felices. Por fin es viernes, gracias a Dios es viernes. Estamos en el día 11 de septiembre del 2026. Saludamos con nuestros amigos en provincias. Gracias los oyentes que nos escuchan en El Oro, en Manabí, en Santo Domingo, en Imbabura y en Pichincha. En todas nuestras frecuencias les agradecemos porque están esperando a estos locos decanos del barrio, los locos decanos de la alegría. Saludo ya con mi compañero Cristian Bastidas. Le cuento que estamos en el día 254, 254 días han transcurrido en este año novisiesto. ¿Cómo estamos, mi querido Cristian? Bienvenido, cuénteme, mucho sol, parece que hay nubes negras. Usted me puede dar el pronóstico del tiempo.
1: Muy buenas tardes, Antonio, qué gusto saludarte en este fin de semana. Hoy estamos viernes 11 de septiembre del año 2026. Qué gusto acompañarles desde Quito, Ecuador. Somos RCN en tu corazón con estos loquillos, los decanos del barrio. Qué gusto acompañarles en esta tarde un poquito soleada. Más tarde llegará de pronto algo de lluvia. No sabemos, con nuestro Quito bonito, Quito hermoso, como en un poema recitado lo decían en fiestas de Quito. No sabemos con el clima de Quito. Pero qué gusto acompañarles desde la Basílica del Voto Nacional. Hoy estamos de fiesta.

0: Vamos de rumba, sí señor, por nuestros 5 años de aniversario. Seguimos, mi estimado Tony, de rumba, de fiesta, todos los días a través de RCN Católica. Y hoy estamos en el día 254, 254, y faltan, ¿sabe cuántos días?
1: A ver, 111.
0: Déjeme. 111, ¿qué le parece?
1: Tan rápido.
0: Ajá, 111 días. ¿Cómo ha pasado el tiempo, no?
1: ¿Cómo pasamos en el tiempo? Les cuento que estamos en verano en el hemisferio norte, en invierno en el hemisferio sur. Como Quito está en la línea equinoccial, así mismo es el cielo, vea. De mañana, verano, tarde, no se sabe, achachay en la noche, madrugada con vientos helados. Sí, sí, sí. Bueno, eso es nuestro Quito al que amamos con todo nuestro ser, con todo nuestro corazón. Cuénteme, hoy tenemos música bonita.
0: Claro,
1: pero
0: sí.
1: Ya huele
0: a pristiños, ya huele a...
1: Coladita morada. Sí, señor. Porque estamos ya en el 11 de septiembre y cuando estamos en septiembre ya huele a diciembre.

0: Muy bien, estamos de regreso a través de RCN En Tu Corazón y Atardecer Musical, 11 de septiembre del año 2026. Qué gusto acompañarles a través de www.rcncatolica.com. Vamos a saludar, mi estimado Tony, a las provincias Pichincha,
1: 94.1.
0: Nos vamos hasta Imbabura,
1: 104.7.
0: Nos vamos hasta la costa en El Oro,
1: 99.9.
0: Nos vamos hasta Manabí,
1: le pregunta a usted, señor,
0: 88.9.
1: Santo Domingo, 101.7.
0: Sí, claro, sí, señor, sí, qué bonito. Santo Domingo de los Áchilas, todos los cantones de nuestro querido Ecuador conectados con Radio Católica Nacional, RCN En Tu Corazón. ¿Qué tal el día? ¿Qué tal el fin de semana, Tony?
1: Todo simpático. Oiga, me han invitado a hacer deporte. Le cuento, mañana sábado vamos a jugar un partidito de fútbol a los tiempos.
0: Ah, qué chévere.
1: Espero que todavía el cuerpito le dé y espero por ahí hacer un golcito, más que sea.
0: Oiga, lleve linimento, por favor, mentol chino,
1: oxígeno,
0: vapora, oxígeno, todo el tanque de oxígeno. Todo lo que se refiere para un partido de fútbol. Qué interesante el deporte en nuestro cuerpo, liberar esas malas energías también y estar listos para este fin de semana que se viene.
1: Oiga, y en la música, ¿qué tenemos para el fin de semana? Cuénteme.
0: Oiga,
1: la RCN.
0: Estamos de romance y nostalgia a través de Radio Católica RCN. Vamos a iniciar esta tarde, ¿qué le parece? Con la voz de Luis Miguel.
1: Luis Miguel, sus clásicos.
0: Ah, qué bonito,
1: vea,
0: ¿no?
1: Para todas las edades. La magia de Luis Miguel es eso, conquistar a las jovencitas, a las señoritas de la segunda, tercera edad, a las niñitas de la tercera edad.
0: Eso.
1: Porque todas se emocionan con la voz y el encanto del señor Luis Miguel. Vamos a la música, mi querido Cristian.
0: Muy bien, la primera trilogía de la tarde en fin de semana. Aquí está la voz de Luis Miguel con Mucho Corazón. ¿Sí recuerdas Mucho Corazón?
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0: La Barca.
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0: Y una balada clásica de él, La Incondicional.
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0: Pensé que usted era Luis Miguel. Luis Antonio Miguel.
1: Qué música bonita aquí, directo al corazón en Atardecer Musical.

0: Muy bien, estamos conectados a través de www.rcncatolica.com. Mi estimado Tony, vamos a activar nuestro WhatsApp 096-1226-349, 096-1226-349.
1: Tenemos saludos ya para nuestros amigos en provincias, gracias a nuestras amigas en la provincia del Oro, gracias en Imbabura, pero también saludos ya a los vecinos de la ciudad de Quito en los diferentes barrios, en el sur de la ciudad, en Solanda, en Chillogallo, en San Francisco, gracias en San Martín, la tierra bonita, el balcón del sur de Quito, mis vecinos de San Juan, gracias también por estar en sintonía. Pero muy buen, ¿qué le parece? Hoy es un día especial, 11 de septiembre. Cada año en los Estados Unidos, en el mundo, recordamos, celebramos porque sucedió algo importante, mi querido señor notario.
0: Claro que sí, un día como hoy, 11 de septiembre de cada año, los estadounidenses celebran el Día de los Patriotas en memoria de los casi 3.000 muertos en los atentados del 11 de septiembre del año 2001.
1: 2001, mire cómo pasa el tiempo, ¿no? El 11 de septiembre es una fecha que queda marcada. Cuando no entendemos por qué nos podemos ensañar con los seres humanos, pues hoy mismo en Estados Unidos se realizan actos para recordar a las víctimas, el poner banderas a media asta, los minutos de silencio, exposiciones fotográficas, conciertos donde se exalta el patriotismo de los Estados Unidos.
0: La mayor parte de los estadounidenses conocen este día como el 9-11. 9-11, haciendo referencia a la fecha anglosajona de los atentados. ¿Cómo ha pasado el tiempo? Esto pasó en el 2001. Celebran ellos el Día de los Patriotas. Qué bonito día para ellos, para recordar a sus familias, a sus seres queridos, a sus amigos que ya no están, y a los patriotas también que dieron su vida en ese día.
1: Y hay que decirlo, esto no puede soportar la humanidad, no puede volver a repetirse. Respeto irrestricto a las vidas de los seres humanos, no importa la condición social, la religión, el color de la piel. Respeto es el término que debemos conjugarlo en el día a día, en el minuto a minuto, en el segundo a segundo. Nunca más queremos tener un 11 de septiembre. Mejor vamos a la música, señor notario, porque estos temas sí me ponen un tanto triste.
0: Así es, fin de semana y el cuerpo lo saben, dice. Música y compañía para toda la familia a través de Atardecer Musical. Por aquí tenemos la música de Ana Belén. Vamos a recordar esta trilogía importante, romántica y algo con mensaje. Recordamos, mi estimado Tony, la canción Vuelo Blanco de Gaviota, ¿recuerdas?
1: Claro,
0: bueno. Sí, la bailabas un poquito, porque esa canción es como rítmica, ¿no?
1: Cuando no la he bailado, hoy la voy a bailar. Muy bien. Muy bien.
0: Nos ponemos algo románticos. Recordamos la canción Derroche, algo romántico para la tarde de viernes.
1: ¡Sabrosura!
0: Y hay una canción especial donde se ha fusionado la voz de Ana Belén con la de Fito Páez. En este 11 de septiembre vamos a dedicarles esta canción con un gran mensaje. Yo vengo a ofrecer mi corazón.
1: Sí, señor. ¿Quién dijo que todo está perdido? Yo vengo a ofrecer mi corazón.
0: Muy bien, Tony. Tiene que repartir ahí.

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2: Los pulmones son el filtro de nuestro cuerpo y forman parte del sistema respiratorio. Las funciones que desempeña este órgano son vitales, llevando oxígeno a las células de todo el cuerpo y eliminando el dióxido de carbono, así como otros desechos que recibimos al respirar. Debido a la importancia de los pulmones en la salud, en la vida, así como en los riesgos para enfermedades que afectan su adecuado funcionamiento, Le cuento, amiga, amigo, señor notario, tome nota. La Comisión Europea proclamó la Semana Europea del Cáncer de Pulmón para generar conciencia en la población acerca del cáncer de pulmón, sus causas, sus consecuencias y cómo podemos prevenir esta enfermedad. Usted ya le dijo no al tabaco, diga la verdad.
3: Definitivamente, no al tabaco. Necesitamos que nuestros pulmones sean vida, estén llenos de vida para tener un aire puro, para poder respirar ese aire que tanto necesitamos.
2: Sí, señora, cuidar también la naturaleza es cuidar nuestros pulmones, a sembrar más árboles, más vegetación. Queremos pintar el planeta de color verde y ese será el oxígeno que tanto necesita nuestro cuerpo. Hoy estamos ya en la semana del cáncer de pulmón. Hagamos conciencia, conversemos con nuestros niños, con nuestros jóvenes. ¿Qué cosas debemos, qué cosas no debemos hacer? Bueno, estamos en el día viernes, sabemos que nuestros amigos conductores están en sintonía, les saludamos, gracias. ¿Cómo les llama usted a los señores taxistas? ¿La flota amarilla?
3: Los super canarios.
2: Super canarios, muy bien, muy bien. A todos ellos les saludamos y les contamos que está habilitado el 096-1226-349. Hoy estamos directo al corazón.
3: Claro que sí, en esta tarde vamos a enviar un saludo muy especial a los señores taxistas de la cooperativa Atahualpa y Rápido Nacional. Ahí están en sintonía de RCN en tu corazón. Qué grato. El otro día, mi estimado Tony, me subí a un taxi y los amigos de la cooperativa Atahualpa estaban en sintonía de RCN. Le digo, ¿le puede subir un poquito más? Yo le pago el extra de ese volumen al señor taxista. Póngales más el cronómetro que tienen, ¿cómo se llama? El
2: taxímetro.
3: El taxímetro, cronómetro. Póngale, le digo, súbale el volumen a RCN en tu corazón, que tenemos una programación muy variada. Nos vamos hasta México, Tony, vamos.
2: Por supuesto.
3: En avión, en carro.
2: Con mariachi, con sombrero, eso, con botas.
3: Aquí está la voz de Vicente Fernández.
2: Ay, ay, ay, yo
3: oiga,
2: sigo siendo
3: La Ley del Monte.
2: Sí, señor, grabé tu nombre en esa penca, ¿no?
3: Qué bonito, nos quedamos sí. Con esa música ranchera de don Vicente Fernández. Con estos celos me hacen daño. ¿Por qué esos celos? Y en viernes, no puede ser. Y también hay una canción muy bonita que se llama Perdón. Así simplemente, perdón. Pero le acompaña su hijo, el potrillo Alejandro Fernández.
2: Este es mi hijo. Eso. Vamos a la música en Atardecer Musical, directo al corazón.
3: Feliz viernes.

0: amigo.
1: Gracias. Véngase para acá.
2: Gracias.
1: Un aplauso bien bonito para mis muchachos del Mariachi Chapala de León, Guanajuato. ¡Qué Catrín!

0: Estamos de regreso a través de RCN Radio Católica Nacional del Ecuador. Avanzamos con la tarde, avanzamos con nuestra programación. Somos los decanos del barrio. Recuerden, estamos todos los días de lunes a viernes a partir de las 2:30 de la tarde hasta las 4 de la tarde. Casi digo hasta las 4:30. Oiga, me gusta quedarme aquí, pasarme de tiempo.
1: ¿No? Usted sí se pasa poniendo media hora de buena música.
0: Claro que sí, tenemos música variada, programación de lujo a través de RCN Tu Corazón.
1: Motivo y razón para que usted siga enganchado con RCN 24/7, la mejor programación, la mejor compañía, los éxitos de todos los tiempos aquí en RCN en Tu Corazón. Oiga, ¿a usted le gusta la música en inglés, señor notario?
0: Claro que sí, sí, sí. Muy bonito. No hablo mucho inglés, pero me gusta la música en inglés.
1: Vea, en 1962 en Londres, la banda británica de rock The Beatles terminaban de grabar su primer sencillo, Love Me Do. Vea, ¿cómo pasa el tiempo? 1962, el primer gran éxito de Beatles, Love Me Do. ¿Qué le parece a usted? ¿Qué puede decirnos de este conjunto de música que conquistó a todas las generaciones, a todas las...
0: Claro.
1: Ya no diría solo jovencitas, sino a todas las personas con sensibilidad a la buena música.
0: A todo el mundo. Los Beatles, o también les decían los escarabajos, ¿no?
1: Claro, los escarabajos del Liverpool. Sí, señor.
0: Dejaron una huella impresionante y su música es su mejor legado, con canciones con un gran mensaje, con mucha ilustración en su producción. Así que vamos a recordar, ¿qué te parece una trilogía de los Beatles para darle vida a ellos, a esa música en inglés?
1: Un homenaje a la música en otro idioma, con todo gusto, recordando a estos gigantes eternos, porque su música seguirá conquistando a las generaciones presentes y a las generaciones que vendrán. The Beatles on RCN en Tu Corazón.
0: Y con esto nos despedimos hasta el día lunes, deseándoles una feliz tarde, un feliz fin de semana. Sigan en compañía de RCN en Tu Corazón.
1: Así se corrió el tiempo, señor notario.
0: Sí, señor,
1: por favor, usted también haga deporte, claro, salude a su familia. Es tiempo para en el fin de semana visitar a las personas que amamos. No sabemos cuándo será el último abrazo o el último saludo cariñoso. No pierda la oportunidad. En vida hay que hacer llegar nuestro afecto. Si están lejos, una videollamada, un saludo bonito, un mensaje de texto, un mensaje de audio. No pierda la oportunidad. Regresamos el día lunes cuando el reloj marque en las 14:30. Nuestro invitado especial siempre será usted. Gracias por permitirnos ser su compañía. Felicidades, señor notario. Feliz fin de semana.
0: Igualmente para ti, para nuestros amigos oyentes. Felicidades.
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3: Una buena tarde. Estamos en vivo. Hay un tránsito vehicular bastante pesado este día viernes, como todos los viernes. Y hay una cantidad de eventos que se están desarrollando de la academia en los exteriores de la Basílica del Voto Nacional. Vamos a empezar, amigos, con un poquito de retraso, pero con el mejor de los ánimos para informarle al Ecuador. Tenemos importante información, vamos a desarrollar una agenda muy interesante con reacciones, con contactos nacionales, con contactos internacionales y, por supuesto, lo más importante, la compañía de ustedes a través de sus receptores y a través de sus computadores, de sus celulares, en las diversas plataformas. Estamos en vivo y en directo. Tenemos las 16 horas con 37 minutos, las 4 de la tarde con 37 minutos. El presidente de la República continúa su política de lucha contra la inseguridad y la violencia. En el marco de las operaciones del bloque de seguridad, el gobierno del presidente Daniel Noboa anunció la implementación de un toque de queda focalizado que regirá del 17 al 30 de septiembre de 2026 en las provincias, escuchen, de Guayas, Manabí, Los Ríos y El Oro. La restricción de movilidad aplicará cada noche entre las 0 horas y las 5 de la madrugada. La medida busca facilitar el despliegue de operativos militares y policiales dirigidos a neutralizar estructuras criminales en zonas prioritarias. Según el comunicado oficial, la intervención requerirá que la ciudadanía permanezca en sus hogares durante el horario establecido para garantizar el desarrollo de las maniobras tácticas de carácter militar y policial. Reitero, un toque de queda en el marco de un estado de excepción en las provincias de Guayas, Manabí, Los Ríos y El Oro, a partir del 17 y se extenderá hasta el 30 de septiembre de 2026. Excepciones y movilidad por toque de queda. Las autoridades confirmaron que no se emitirán salvoconductos de ninguna clase. La circulación durante las horas de restricción de 0 horas a 5 de la madrugada estará estrictamente limitada a personal de primera respuesta, es decir, equipos sanitarios y de atención a emergencias. Sector judicial, fiscales, abogados debidamente acreditados para audiencias de flagrancia. Medios de comunicación, periodistas identificados que realicen coberturas acompañando a las fuerzas del orden. Desde el gobierno enfatizaron que la restricción no busca perjudicar a la ciudadanía, sino salvaguardar su integridad, mientras el bloque de seguridad, el bloque integrado por Fuerzas Armadas y Policía Nacional, integrado por ambas fuerzas de los Ministerios del Interior y Defensa, ejecuta las intervenciones estratégicas en el territorio. Esto es muy importante destacar. Un toque de queda que rige para controlar la inseguridad, para tratar de impedir que la inseguridad

0: y la violencia en los diferentes caminos, en las diferentes jurisdicciones, en las diferentes ciudades de las cuatro provincias mencionadas, Guayas, Manabí, Los Ríos y El Oro, puedan desbordar y continuar generando muerte y dolor en los ecuatorianos. Esta es una de las informaciones que comparto con nuestra audiencia. En otros temas, el gobierno mantiene el precio de los combustibles a la baja para dinamizar la economía y beneficiar a las familias. El ministro de Ambiente y Energía detalló los valores de las gasolinas y del diésel que aplican desde mañana 12 de septiembre. Es importante entender la magnitud de la medida. A pocas horas de que entren en vigencia los nuevos precios de los combustibles a escala nacional, las autoridades realizaron un recorrido por instalaciones de almacenamiento y despacho para verificar el abastecimiento. Durante la visita al Beaterio, Juan Carlos Blum, ministro de Ambiente y Energía, señaló que los combustibles disminuirán 3 centavos por galón durante este nuevo periodo. Con el ajuste, el diésel quedará en $3.15 y la gasolina extra en $3.21 desde este 12 de septiembre. Esto se ha logrado en un esquema y en un mundo en el que los combustibles están subiendo de precio, dijo Blum. El ministro recordó que en agosto se modificó la metodología de cálculo provisional que estará vigente hasta diciembre o enero, a la espera de que la situación del conflicto mundial se normalice y el mercado retome una tendencia normal. El ministro Blum aseguró que al momento el petróleo de referencia para Ecuador, el WTI, el West Texas Intermediate, se mantiene al alza, al igual que los precios de los combustibles es también hacia arriba. Se mantiene el precio de los combustibles al interno del país para mantener el dinamismo de la economía y beneficiar a cada una de las familias ecuatorianas, ha asegurado el ministro. En esa línea, Eduardo Racines, viceministro de Hidrocarburos, aseguró que el abastecimiento está garantizado. Indicó que el país cuenta con más de 45 millones de galones de combustible. En el Beaterio, señaló, hay más de 11 millones de galones listos para ser despachados, mientras que en Pascuales hay más de 19 millones de galones de los diferentes combustibles. Vamos a hacer una pausa y regresamos para escuchar la voz de Marco Rubio, el secretario de Estado de los Estados Unidos, que ayer terminó su viaje a Perú. Perú se une al escudo de las Américas y ya les vamos a dar a conocer detalles sobre este particular tema. 16 horas con 42 minutos. Volvemos tras la pausa.
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1: Este es el sonido de las noticias, el grillo a través de RCN en tu corazón. Marco Rubio, el secretario de Estado de los Estados Unidos, visitó tres países en esta semana. Colombia, en primera instancia, se reunió con Abelardo de la Esprelia, el presidente de Colombia, en el afán de una lucha en el marco del Escudo de las Américas, un programa, un plan implementado por el gobierno del presidente estadounidense Donald Trump. Luego se reunió con el presidente ecuatoriano Daniel Noboa, acá en Quito. Esto sucedió el día miércoles. Y allí, Estados Unidos decidió declarar a los tiguerones como grupo terrorista, el cuarto grupo u organización delictiva del Ecuador, junto con los choneros, junto con los lobos, en ser declarados grupo terrorista. Y ayer estuvo en Perú y se reunió con Keiko Fujimori Iguchi, la presidenta recién asumida de la hermana República del Perú. Y allí se ratificó el compromiso de lucha contra la delincuencia organizada, el narcoterrorismo. Perú se unió al Escudo de las Américas, a este programa, y en estos términos se pronunció Marco Rubio, el secretario de Estado de los Estados Unidos de Norteamérica. Escuchen con atención.
2: Es muy simple, estos son grupos terroristas, no se equivoquen, estos no son criminales que se roban un banco, estos son grupos terroristas que extorsionan al pueblo. Extorsionan, hacen todo tipo de delitos increíbles, cosas básicas, manévolas increíbles. Estos grupos hay que derrotarlos, hay que enfrentarse y derrotarlos. Y cuando vemos que hay un líder, un presidente, una presidenta que fue electa con esa promesa, le hizo la promesa al pueblo y ella lo está cumpliendo, que ella va a enfrentar y derrotar a estos grupos, la vamos a ayudar, porque es nuestro interés también ayudarlo y trabajar con ustedes. Obviamente es su país, son un país soberano, ustedes van a asumir la enorme responsabilidad de enfrentarse a estos grupos, pero vamos a hacer todo lo posible de nuestra parte para ayudarlos a poder cumplir con esa promesa, que nos ayuda a nosotros, pero los ayuda a ustedes también. Es decir, así funcionan las alianzas, así funcionan las alianzas, y es lo que es el escudo, una alianza muy poderosa en contra de estos movimientos diabólicos que han aterrorizado a la región por muchos años. Y a través de muchos líderes y muchos líderes políticos de diferentes países que o no tenían el coraje de enfrentarse o en muchos casos estaban comprometidos por estos grupos. Y esa impunidad ya no se va a permitir y lo estamos viendo aquí en muchos otros países que son miembros del escudo.
1: Ahí está Marco Rubio, el secretario de Estado de los Estados Unidos, que cumplió una visita en esta semana a tres países de la región: Colombia, Ecuador y Perú. Vamos ahora a tomar contacto con cabina satelital porque hoy, justamente hoy, se cumple un aniversario más del lamentable acto terrorista de las Torres Gemelas. Un 11 de septiembre del 2001 se produjo este cruento atentado que cobró la vida de miles de ciudadanos, no solo estadounidenses, sino también de otras naciones que habitan en territorio estadounidense. A propósito del tema, se han realizado una serie de actos y Giselle Jácome desde cabina satelital nos refresca esta información. ¿Qué tal, Giselle? Una buena tarde.
3: Wilson, muy buenas tardes. Las conmemoraciones del 11S a los 25 años se han hecho en varios lugares del mundo, no solamente en los Estados Unidos, en varios otros países como Francia, Alemania, España y, por supuesto, Oriente Medio. Se ha recordado el día de hoy lo que ocurrió en el 11 de septiembre, puesto que el enemigo continúa siendo el mismo, el terrorismo a nivel internacional. Es así como la CIA desclasificó 71 informes que muestran años de advertencias sobre Al-Qaeda antes del 11S. La divulgación reúne análisis de inteligencia elaborados entre 1998 y el año 2001, incluidos materiales para el informe diario del presidente. Se ha presentado como el mayor paquete sobre este tema, según indica John Radcliffe. La CIA desclasificó el día de hoy estos 71 informes de inteligencia que fueron elaborados sobre Osama Bin Laden y Al-Qaeda en los años previos a los atentados. La divulgación, calificada por su director como la mayor de la historia sobre el tema, coincide con los actos conmemorativos, como ya lo mencionamos, por el 25 aniversario de los ataques. El paquete de documentos incluye evaluaciones preparadas para el informe diario del presidente, el resumen de inteligencia más reservado que reciben los mandatarios de Estados Unidos y sus asesores principales. De los 71 archivos, 69 nunca habían sido vistos por el público. Dos ya se habían dado a conocer durante la investigación de la comisión que el Congreso había creado para examinar los atentados. Uno de los documentos más citados está fechado con 10 de septiembre de 1998, justo 3 años antes de los atentados. Advertía que un grupo asociado a Bin Laden podría estrellar un avión cargado de explosivos contra una ciudad de Estados Unidos. La comisión que investigó el 11S señaló que el centro antiterrorista no llegó a analizar después cómo podría usarse una aeronave secuestrada o cargada de explosivos como un arma. Otro informe del 4 de diciembre del 98 recogía información según la cual Bin Laden y sus aliados se preparan para atacar Estados Unidos mediante el secuestro de aviones. El primer documento de la serie del 13 de febrero del 98 señalaba que Bin Laden y otros extremistas islámicos habían acordado procurar sustancias químicas, biológicas y nucleares no especificadas en mercados abiertos, y que el líder de Al-Qaeda contaba con un imperio financiero que podía facilitar esa búsqueda. En ese momento ya se hablaba que los capitales migraban desde países como Irán. Los documentos también describen el papel creciente de Bin Laden en el narcotráfico de Afganistán bajo la protección de los talibanes. Un reporte de octubre del 99 aseguraba que había hecho una inversión sustancial en 57 laboratorios de narcóticos vinculados al mulá Omar, líder talibán. Pero fíjense ustedes cómo todo esto se desvela el día de hoy. Hay una cantidad de información de la que podríamos seguir hablando, pero sin duda, lo que hoy preocupa al mundo entero es que el terrorismo continúa campante por varios países del mundo. Para El Grillo, Giselle Jaco.
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2: Esta semana, les decía hace poco, Marco Rubio, el secretario de Estado de los Estados Unidos, realizó una visita a tres naciones en América Latina. Primero fue Colombia, luego Ecuador y finalmente Perú. El objetivo es aunar esfuerzos o consolidar esos esfuerzos para la lucha contra el narcoterrorismo y las actividades delictivas que provocan inseguridad en el continente. Marco Rubio, acá en Ecuador, declaró como grupo terrorista a los Tiguerones, sumando así a la lista ya de grupos terroristas como los Lobos, como los Choneros, y en Perú hizo algo similar. Se pronunció en contra de estos grupos que generan violencia y destrucción. Perú, obviamente, se ha sumado a este proyecto, que ya es una realidad, de escudo de las Américas que impulsa el gobierno del presidente Donald Trump. Quiero que escuchen nuevamente a Marco Rubio para inmediatamente generar una reacción inmediata a propósito del objetivo de la visita de Marco Rubio, el secretario de Estado de los Estados Unidos de Norteamérica. Escuchen lo que dijo ayer en Perú, Marco Rubio.
3: Es muy simple, estos son grupos terroristas, no se equivoquen, estos no son criminales que se roban un banco, estos son grupos terroristas que extorsionan al pueblo, extorsionan, hacen todo tipo de delitos increíbles, cosas básicas, manévolas increíbles. Estos grupos hay que derrotarlos, hay que enfrentarse y derrotarlos. Y cuando vemos que hay un líder, un presidente, una presidenta que fue electa con esa promesa, le hizo la promesa al pueblo y ella lo está cumpliendo, que ella va a enfrentar y derrotar a estos grupos, la vamos a ayudar, porque es nuestro interés también ayudarlo y trabajar con ustedes. Obviamente es su país, son un país soberano, ustedes van a asumir la enorme responsabilidad de enfrentarse a estos grupos, pero vamos a hacer todo lo posible de nuestra parte para ayudarlos a poder cumplir con esa promesa, que nos ayuda a nosotros, pero los ayuda a ustedes también. Es decir, así funcionan las alianzas, así funcionan las alianzas, y es lo que es el escudo, una alianza muy poderosa en contra de estos movimientos diabólicos que han aterrorizado a la región por muchos años y a través de muchos líderes y muchos líderes políticos de diferentes países que o no tenían el coraje de enfrentarse o en muchos casos estaban comprometidos por estos grupos. Y esa impunidad ya no se va a permitir y lo estamos viendo aquí y en muchos otros países que son miembros del escudo.
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2: Gracias al doctor Francisco Jiménez, que desde Guayaquil se conecta con nosotros. Francisco Jiménez fue ministro de gobierno durante la administración de Guillermo Lasso. Él se encuentra listo para dar su criterio en torno a este punto al tema. Doctor, muchas gracias. El expresidente de la CONAIE, ahora presidente del Ecuarunari, al cual usted lo conoce de sobra, el señor Leonidas Issa, hace pocos días ha manifestado que los gobiernos de América Latina no son independientes, no son autónomos, y que el que está gobernando es Estados Unidos. A propósito de esto del escudo de las Américas, ¿cree usted que tiene razón Leonidas Issa de que no están tomando decisiones ni Noboa ni de la Esprella? Y peor, Keiko Fujimori. Con esto arranco, doctor. Buenas tardes.
4: ¿Qué tal? Buenas tardes, Wilson, y muchas gracias por la invitación al programa. Muy contento de estar aquí. Yo creo que no tiene razón, y lo digo claro, porque los estados tienen que colaborar, tienen que trabajar, tienen que coordinar entre sí. Yo parto de un principio muy básico, ¿no? Esta coordinación está hecha para combatir a los carteles internacionales de la droga y otros grupos que atentan contra los derechos humanos. Y el principio es básico. Si los grupos de delincuencia organizada transnacional se coordinan entre ellos para delinquir, los estados también tienen que coordinarse entre ellos para combatirlos. Es un principio básico, porque de alguna forma un poco rudimentaria es la manera de equiparar fuerzas. Por lo tanto, cualquier afirmación que diga que el Ecuador se basta solo para poder combatir todos estos flagelos internacionales es una afirmación muy equivocada.
2: ¿Es necesario entonces que las fronteras, al igual que no respetan estos grupos narcodelictivos, estos grupos de delincuencia organizada, no las respetan, que los gobiernos tampoco lo hagan y que hagan un frente para poder dar cuenta de las acciones y frenar su avance?
4: Una cosa es no respetar la frontera, que no suena bien, ¿ya? Suena feo. Pero aquí no estamos hablando de irrespetar las fronteras, aquí estamos hablando de una coordinación entre estados. En un mundo tan interconectado, tan interdependiente, donde usted al día de hoy puede, ya ni siquiera necesita a un proveedor de internet local, sino que puede conectarse con un satélite que está en el espacio directamente para tener su internet, es un absurdo que los estados no colaboren entre sí. Y a mí me parece que de todas maneras el Escudo de las Américas es un plan que tiene su lógica, que tiene su espacio de coordinación, que busca compartir inteligencia, que busca compartir ciertos recursos operativos para combatir a esto que nos hace tanto mal y que nos ha tenido en zozobra a los ecuatorianos, por ejemplo, que es la inseguridad y particularmente la inseguridad vinculada con los grupos de delincuencia organizada y con el narcotráfico internacional.
2: En ese marco, ¿cómo mira usted la gestión del gobierno del presidente Daniel Noboa en el marco de esta lucha en medio de un conflicto armado interno que rige desde hace 2 años, más o menos, desde el 2024. ¿Qué piensa usted de las acciones y de los resultados que hemos obtenido en base a esa política, a esas acciones implementadas, doctor?
4: Bueno, creo que el gobierno ha centrado su proyecto alrededor del combate a la inseguridad, porque todos los días nos habla de eso, porque todos los días comunica sobre eso, porque todos los días hace gestiones sobre eso. Ahora, que el problema es complejo, es muy complejo, y que se necesitan una serie de acciones más allá del combate puro y duro a la delincuencia, se necesitan una serie de acciones. Esto es una cosa que no va a depender de un solo gobierno, ni tampoco va a depender de un solo periodo. Este es un tema que va a depender de una cooperación interinstitucional y multidimensional entre diferentes espacios de gobierno, gobierno central, con gobiernos locales, con administración de justicia, con otros estados, con índices sociales, con índices para combatir la pobreza. En fin, es un tema muy complejo. Y por eso yo creo que los resultados del gobierno todavía hay que mirarlos con lupa, porque el problema es complejo y necesitará de una serie de acciones coordinadas que vayan mucho más allá de la problemática política. En el gobierno del presidente Noboa ha habido mucha política y obviamente muchas acciones que han sido dirigidas a combatir la violencia y a combatir la inseguridad, pero también se van a necesitar espacios de coordinación de aquí a futuro que permitan ser más efectivos en estas acciones.
2: Estamos dialogando con el doctor Francisco Jiménez, exministro de Gobierno. Doctor, el hecho de que se haya permitido luego de una consulta la extradición de ecuatorianos y la ejecución de varias extradiciones, la deportación de vuelta de José Serrano y una serie de acciones que configuran esta lucha contra delitos, contra la delincuencia organizada y contra otros temas relacionados con irregularidades, ¿han sido efectivas y están bien calificadas, evaluadas y cualificadas por la gran mayoría de los ecuatorianos, o considera usted que eso no se ha tomado en cuenta y más bien son golpes, como dice la oposición, en medio de un marco electoral que está a la vuelta de la esquina?
4: Yo creo que son muy amplias esas preguntas para tener respuestas definitivas. Y la última respuesta la tendrán los jueces, porque al fin y al cabo se trata de extradiciones vinculadas a procesos jurídicos. Y no todas las cosas se las pueden meter en un mismo saco. Por ejemplo, si usted me dice la extradición de alguien como Fito, por supuesto que es positiva para el Ecuador, que vaya este delincuente a pagar sus penas allá en Estados Unidos, es altamente positivo para el Ecuador porque es un dolor de cabeza menos para los ecuatorianos. Las otras extradiciones, la venida de José Serrano acá, debe servir para aclarar un escenario sobre el cual pesan muchas dudas y, por ejemplo, de lo que se ha leído en la prensa, a él se le imputa haber participado en el asesinato del ex candidato presidencial, Fernando Villavicencio.
0: Las buenas noticias son que el combustible...
4: de la noche a la mañana, más allá de que opine lo que opine quien opine. Y la última palabra la tendrán los jueces.
2: Es necesario entender que en el marco de esta lucha contra la inseguridad, el presidente acaba de firmar un nuevo decreto que va a regir desde el 17 al 30 de septiembre en 4 provincias. Decreto con toque de queda de 0 horas a 5 de la madrugada en Guayas, El Oro, Manabí y la provincia de Los Ríos. Ya luego de que hemos recibido este tipo de acciones del gobierno y de anteriores gobiernos que han utilizado quizá el mismo mecanismo, ¿considera que es una acción idónea para luchar contra estos flagelos que nos agobian desde hace mucho tiempo atrás, doctor?
4: Como acción temporal, sí. Como acción definitiva, sin duda que no. Los decretos de excepción son medidas temporales para intervenir con mayores recursos, con más efectivos, con menos trabas institucionales en determinados territorios, porque las circunstancias sí lo amerita. Pero eso es temporal. Tienen vigencia de 30, 60 días, no más. Y después habrá que ver si la Corte Constitucional autoriza su renovación, que no es tan sencillo tampoco ni tan automático. Como solución definitiva, indiscutiblemente que se necesitan de más acciones y de más actores y de más dinero también. Ahora, por ejemplo, con la visita del secretario de Estado, Marco Rubio, hubo un desembolso prometido al Ecuador, o no sé si ya se realizó, de 45 millones, pero eso es largamente insuficiente. Aquí, para poder luchar contra la inseguridad, nosotros hemos visto en los alijos de droga y en las toneladas incautadas que hablan en un solo tonelaje de 40, 50, 60 millones. Entonces, aquí lo que se necesita es un presupuesto verdaderamente grande de varias cifras en millones de dólares que le permita al Ecuador ser consistente en la lucha y sobre todo disponer de las herramientas y desarrollar las capacidades que requiere el Estado para poder ser efectivos.
2: ¿Es necesario que se haga un frente con otro tipo de acciones? Hay muchos que reclaman que no se está haciendo el trabajo suficiente en el área social y en el área de abrir oportunidades para distraer a la juventud de esos malos pasos que les seducen día a día para involucrarlos con el dinero fácil de estas acciones narcoterroristas. Doctor, ¿qué piensa usted? ¿Se ha hecho algo en este otro campo o es verdad que no se ha hecho nada, como dicen los opositores?
4: Yo creo que hay mucho por hacer. Yo siempre he sido un convencido de que los grandes acuerdos sociales son los que impulsan a los países hacia adelante. No creo que una sola tesis, por muy brillante que sea, o un solo partido, o una sola persona, pueda tener todas las soluciones que una sociedad requiere, peor, una sociedad tan emproblemada como la nuestra. Siempre he pensado, y lo he aplicado cuando he estado en función pública, que los grandes acuerdos hechos a nivel transversal, con diferentes sectores sociales, entre los sectores públicos y privados, y además entre los diferentes estamentos institucionales, por ejemplo, de gobierno central, con gobiernos locales, son los que le dan la tranquilidad al país para seguir adelante. Creo que allí el gobierno tiene mucha tela que cortar, muchas acciones que llevar a cabo y sobre todo necesita darle forma a ese gran nivel de acuerdo y de concertación, porque un problema tan complejo como el de la inseguridad no se va a terminar ni derrotando a un cabecilla, ni encarcelando a un asesino, ni terminando con un grupo. Requiere de algunas acciones transversales, repito, de diferente índole y con diferentes actores.
2: En el ámbito político, y con esto quiero cerrar, doctor, le quiero preguntar, porque ahora mismo hay 6 autoridades elegidas que están o siendo procesadas o ya han sido sentenciadas. Me refiero, por ejemplo, al alcalde de Guayaquil, Aquiles Álvarez, que tiene 2 sentencias. Me refiero, por ejemplo, a la prefecta de Santo Domingo de los Áchilas, que ahora mismo está enfrentando una investigación por supuesto enriquecimiento ilícito, al alcalde de Machala, al alcalde de Pujilí y algunos otros, como el alcalde de Jipijapa, algunos otros actores políticos, el alcalde de Esmeraldas y algunas otras autoridades. Doctor, ¿qué piensa usted? Porque se dice que coincidencias no existen, que es una obra con el afán de meterle mano a un proceso electoral en el que quieren direccionar la votación hacia el partido de gobierno, hacia el oficialismo. ¿Qué decir frente a esto? ¿Qué lectura tiene usted?
4: Nosotros tenemos que dejar y esperar que la justicia haga su trabajo. A veces este trabajo es polémico y a veces se mezcla con momentos electorales y con organizaciones políticas. Pero tarde o temprano la verdad tiene que tiene que salir a flote. Y yo creo que nosotros como ciudadanos debemos estar pendientes y debemos auditar que los operadores de justicia y particularmente los jueces puedan hacer su trabajo con absoluta independencia y sin interferencia de ningún tipo. Ahí todos ganamos. En cualquier otro caso, todos perdemos.
2: Perfecto, doctor. Muchas gracias por atender esta invitación, darnos a conocer su criterio en torno a estos temas que son de interés nacional. Gracias a usted por permitirnos llegar con su voz hacia nuestra audiencia. El doctor Francisco Jiménez, exministro de Gobierno durante la administración de Guillermo Lasso. Vamos a hacer una pausa, regresamos tras la pausa con más información. Esto es El Grillo.
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5: ¿Quién no ha evocado aquellos días que le traen gratos recuerdos? ¿Quién no evoca aquellos días que muchas veces le hacen suspirar? A propósito de esto, quiero presentarles una canción que fue impulsada por y producida por Paul McCartney de los Beatles. Esta canción, que alcanzó récords de sintonía, de audiencia, de percepción, nació allá en Inglaterra. Mary Hopkins es la intérprete. Ella es una cantante galesa de música folk, nacida el 3 de mayo de 1950 en Pontardale, famosa por su éxito mundial de 1968. Escuchen, Those Were the Days. No sé si lo pronuncié bien. No está aquí el señor López para corregirme. Those Were the Days. Esta es la canción. Y quiero que escuchen, que disfruten de este tema en inglés de Mary Hopkins. Y luego escuchen la versión en español de la famosa Tormenta, la cantante argentina que también hizo suspirar a miles, a millones de seres humanos, a millones de seres humanos, y que en su versión en español tuvo algunas otras interpretaciones. Tormenta, cuyo nombre real es Liliana Esther Maturano, es una famosa cantante y compositora argentina nacida en Buenos Aires el 15 de diciembre de 1952. Ella, en español, interpretó Aquellos fueron los días, mientras que Mary Hopkins, en inglés, que es la versión original, nos entrega esta melodía, Those Were the Days. Disfruten primero la versión en inglés y luego la versión en español. No sé, señor López, acaba de llegar el señor.
6: Hola, buenas tardes.
5: Rome López. Señor Rome López, yo decía, estaba presentando la canción de Mary Hopkins, que en 1968 se convirtió en un éxito rotundo. Ajá. Esta canción fue producida por Paul McCartney, ya, de los Beatles. Y es necesario que usted me corrija si estoy pronunciando mal. Es Those Were the Days. ¿Qué me...
6: Those... Toes, puedo ver.
5: T-H-O-S-E, Toes.
6: Toes,
5: Toes Were the Days.
6: Señor Moposita, pero.
5: Bueno, dice.
6: Disfrutemos aquellos, la canción.
5: Aquellos fueron los días, porque luego aquellos Tormenta.
6: Los días, ya.
5: La señora Liliana.
6: Those Were the Days.
5: Those Were the Days. Ahí está.
6: Ahí está, ya.
5: Acaba de pronunciar bien. Vamos a disfrutar de la canción de Mary Hopkins y luego de Tormenta, Liliana Esther Maturano, la argentina. La versión en español y la en inglés. Primero la en inglés.
6: Vamos adelante con eso, sí. Una buena tarde a todos.
5: Una buena tarde.
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1: Lo comentaba al inicio, señor López, son las 17 horas con
2: 25 minutos.
1: 26 ya. Pero bueno, decía que el gobierno, pese que el precio del petróleo por el conflicto en Medio Oriente,
2: Irán,
1: se ha disparado, mantiene esta tendencia a la baja, aunque sea 3 centavos, pero finalmente contribuye a la economía. Y en este tema se ha pronunciado el ministro de Ambiente y
2: Energía,
1: además de el subsecretario,
2: viceministro. El viceministro de hidrocarburos, Eduardo Racines.
1: Usted tiene la información, señor López.
2: Correcto, sobre la actualización del precio de los combustibles y el recorrido. Esto en el recorrido que realizaron la mañana de este viernes en la terminal de productos limpios del Beaterio, esto en el sur de Quito. Aquí las declaraciones de Juan Carlos Blum, ministro de Ambiente y Energía, y el viceministro de Hidrocarburos, Eduardo Racines.
3: Las buenas noticias son que el combustible, tanto el diésel como la gasolina extra y la gasolina Ecopaís, bajan por un mes más consecutivamente de precio. La reducción es de 3 centavos, tanto para el diésel como para las gasolinas. Y los ciudadanos pueden decir, es una reducción muy pequeña. Primero, es una reducción que viene siendo sostenida por 3 meses en alrededor de 10 centavos cada uno de los combustibles. Y más importante que eso, con la aplicación de este mecanismo de bandas excepcional, hasta diciembre se ha evitado que los combustibles suban alrededor de entre 40 y 50 centavos. Es decir, si no hubiésemos aplicado este mecanismo excepcional, el diésel podría estar en alrededor de 3.70 o 3 dólares con 80 centavos y la gasolina bordeando los 4 dólares. Una buena noticia para el país. El diésel que está produciendo la refinería de Esmeraldas, en términos de su contenido de azufre, ha disminuido sustancialmente. Si la norma es 50 ppm, la refinería está produciendo el nuevo diésel premium con 35. ¿Qué significa esto en términos reales? Una mejor calidad de aire, una mejor salud para las familias y, sobre todo en ciudades de altura, donde la combustión es muy complicada, garantizar el ambiente donde viven los ecuatorianos. Entonces, los terminales del país de Petroecuador están despachando mayor cantidad de diésel 2 para garantizar el suministro adecuado de aquellas industrias que están en el programa de autogeneración voluntaria en vista o en preparación para el fenómeno del Niño y el cuidado de nuestros embalses. Los 100 millones de dólares que el Ministerio del Ambiente ha destinado y todo su aparataje estatal está destinado al mantenimiento sobre todo de las redes de distribución, las redes de transmisión para garantizar el suministro apropiado de electricidad durante el fenómeno. También en apoyo a los municipios en las contrataciones de suministros para el tema de agua potable. Hay 4 plantas móviles que van a estar disponibles para aquellos municipios, aquellas plantas potabilizadoras, aquella población que por fenómeno del Niño tenga algún problema de potabilización, que puede venir de muchas áreas, de mucha turbidez, demasiada lluvia en los ríos o demasiada sequía también. Y el día de ayer se emitió la NOAA en Estados Unidos y otros organismos internacionales emitieron una alerta sobre la severidad con que viene el fenómeno del Niño y es necesario que todos nos preparemos para nosotros, no solo el gobierno central, no solo el Ministerio de Ambiente y Energía, sino los GAT municipales, los GAT provinciales y cada uno de los ciudadanos esté consciente a lo que nos enfrentamos.
4: Tenemos muy, muy buenas noticias, en general son 3. La primera, los precios bajan en este mes 3 centavos. La gasolina extra y Ecopaís bajan a 3.21 dólares por galón y el diésel premium del consumo automotriz baja a 3.15 dólares por galón. La calidad del combustible diésel premium mejora. Ahora tiene máximo 50 partes por millón. ¿Eso qué hace? Que los motores funcionen de mejor manera, el mantenimiento sea menos exhaustivo en los motores y pues el ambiente se vea beneficiado. Por otro lado, en el término de abastecimiento, él mismo estaba totalmente asegurado, A nivel país tenemos más de 45 millones de galones de combustibles listos. Por ejemplo, en este terminal tenemos 11 millones de galones listos para ser abastecidos. Esta terminal tiene la capacidad para despachar alrededor de 900 mil galones de extra sin ningún problema, que cumple con la demanda necesaria. Y en el caso del diésel, igual, alrededor de 750 mil galones por día. Respecto al diésel 2, que es para consumo de autogeneración o generación eléctrica, igual el abastecimiento está asegurado. En general, en el país tenemos alrededor de 3.5 o 4 días de inventario, entonces con eso aseguramos el abastecimiento. La reducción de los precios efectivamente va a ser hasta diciembre, en una escala de 3 centavos o un poco más. Este mecanismo excepcional lo que busca es que la ciudadanía, el Ecuador, no se vea afectado por ese tema que es muy puntual, que debería solucionarse para diciembre, y bueno, lo vamos a poder saber en diciembre, básicamente.
1: Estamos ahí mirando el recorrido que realizó el ministro de Ambiente y Energía, junto con el viceministro de Hidrocarburos, el ministro Juan Carlos Blum, y esto que acaban de manifestar, que además de la baja en el precio, hay el abastecimiento necesario, lo ha dicho Eduardo Racines, el viceministro de Hidrocarburos, que tienen en el beaterio, hay más de 11 millones de galones listos para ser despachados, mientras que en Pascuales, allá en la provincia del Guayas, hay 19 millones de galones de los diferentes combustibles. Hablamos de gasolina extra, Ecopaís y de diésel. Es decir, no hay posibilidades de un desabastecimiento. Hay más bien...
2: Y eso hay que sumar en las previsiones que tiene el Ministerio del Ambiente y Energía en torno a las previsiones del fenómeno del Niño, Wilson. Eso hay que estar muy atentos también, ¿no?
1: Por favor, es que es necesario entender que si el fenómeno del Niño afecta en varias áreas, como la pesquería, por ejemplo. Ajá. Mire, hay una langosta morada.
2: Perdón, vamos a corte, morado. Ya está el otro invitado listo. Que adelante, por favor.
1: Hay una langosta y un cangrejo lila morado que está rompiendo las redes de los pescadores artesanales. Y han aparecido nuevas especies por el calentamiento del mar, que les está perjudicando a las faenas de pesca de los pescadores. En la próxima semana, con seguridad, vamos a abordar ese tema, sí. Rommel, porque hay inquietud en los pescadores, y eso que apenas está empezando el fenómeno del Niño. Claro. Imagínese usted qué otras consecuencias puede acarrear con el paso del tiempo.
2: Claro, además buscan esta radio RCN en tu corazón, porque estamos en Manabí también.
1: Aparte de la provincia del Oro, que también tiene un puerto importante como Puerto Bolívar.
2: Por supuesto.
1: Vamos a ir a una pausa, regresamos con la siguiente entrevista, no se vayan.
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4: Las 17:35 y vamos a abordar una temática que mantiene el comentario con el señor de la tienda, el vecino, cuando está en un taxi, y con todos quienes hacemos parte de esta sociedad, y es ese subir de la tarifa del transporte urbano de 35 a 40 centavos a partir del 1 de enero del 2027. Claro, esto sujeto a compromisos que en visión de algunos no se han cumplido, ya por

0: dueños de las unidades de transporte público del Distrito Metropolitano de Quito. Para esto estamos ya conectados virtualmente con el concejal del DMQ, Michael Romeo Aulestia Salazar, a quien le damos la bienvenida. Una buena tarde, concejal. Gracias por aceptar la invitación del Grillo de RCN.
1: Rommel, buenas tardes. Un saludo cordial también a su audiencia. Wilson, gracias por esta invitación.
2: Ahora, es necesario entender si es que van a cambiar los parámetros, porque el compromiso aquí del señor Jorge Llanes Jr., presidente de la Asociación de Transportistas Urbanos, aquí en estos mismos micrófonos, era que van a cambiar el chivo automático y que las cosas serán diferentes con este incremento, además con la compensación de 23 millones, 8.900 y pico a cada uno de los cerca de 3.000 dueños de buses. Pero la gente dice que la cosa está igual y quizá peor. ¿Qué decir frente a esto, Michael? Con esto arranco. Buenas tardes.
1: Buenas tardes, Wilson, de nuevo. Mire, yo le voy a decir una cosa. ¿Qué podemos esperar si el mismo día, 9 de septiembre, cuando se aprobaba la ordenanza en sesión extraordinaria del Consejo Metropolitano, ya se presentaba un accidente de tránsito por un irresponsable conductor de una de las unidades de transporte urbano en la ciudad de Quito? ¿Qué podemos esperar, Wilson y Rommel, cuando han tenido al menos 5 años, recuerde usted, de la ordenanza 017-2020, para implementar todos los índices y estándares de calidad del servicio? Ni siquiera le hablo de SIU, SAE, del sistema integrado del recaudo, no le hablo de eso, de los estándares de calidad del servicio. Cuando el alcalde Muñoz, en su momento, en mayo de este año, anunciaba que iniciaban, iniciaban las conversaciones, las mesas de diálogo, las mesas técnicas para tratar este tema, en el Consejo Metropolitano nosotros solicitamos que se informe cuáles fueron los acuerdos alcanzados con los transportistas. El alcalde se limitó nada más a remitir un video en donde ya hacía relato de lo que ya constaba en la ordenanza 017 de 2020. Ustedes recordarán que el análisis del debate inició corriendo en la Comisión de Movilidad, en el que en varios casos no permitieron las observaciones, los análisis de algunos sectores ciudadanos, digo, legítimamente representados. Por ejemplo, ahí estuvo el Cabildo Cívico de Quito. Y mire usted, que estas son las cosas que a uno le llaman la atención. Yo no estoy en contra de la participación ciudadana, faltaba más, pero toda esta normativa que se hizo de acuerdo en su momento, esta normativa de que en la Asamblea Nacional teníamos 100 asambleístas levanta manos de la Revolución Ciudadana, hicieron todo este andamiaje jurídico, este ordenamiento jurídico que tenemos en el país, y ahora ese mismo andamiaje jurídico es el que a ratos les estorba, a ratos critican. Usted recordará lo que pasaba cuando el propio alcalde tuvo que enfrentar una infracción electoral y hacía crítica al Código de la Democracia, aprobado por ellos, aprobado y discutido por ellos. El propio alcalde hacía referencia, por ejemplo, a la Ley de Energía Eléctrica, que prohíbe indexar la factura del consumo del servicio, perdón, de la tasa del servicio de recolección de basura, ley aprobada por ellos en el año 2015. Entonces, ahora todo eso le rebota y le salta en la cara cuando nosotros observamos que en su mayoría, ciudadanos calificados a la silla vacía, representantes de operadoras del transporte en la ciudad de Quito. Yo pregunto si esto no configura un conflicto de interés. Ustedes recordarán que en algún momento se prohibió que, en una propia ordenanza, que los calificados de la silla vacía, por ejemplo, no sean o no hayan sido candidatos a la concejalía en la última elección, y que estos candidatos evidentemente hayan perdido y que se califiquen ahora para todos los proyectos de ordenanza, porque configura un conflicto de interés. Entonces yo ahora pregunto si eso no configura este conflicto de interés y se ve parcializado, no es objetivo el debate que se debe dar en la mesa de movilidad del Consejo Metropolitano.
0: Ahora, Michael, sí, una cosa nada más para ir desarrollando esta temática, y es, bueno, ¿quién vigila o quién va a decir si saben ciudadanos que viven en el Distrito Metropolitano de Quito ya están cumpliendo los estándares de calidad? Porque antes creo que era, hago una declaración jurídica,

0: Y digo que todo está excelente con mi unidad y no pasa nada, y creo que el servicio está excelente. Pero ahora es en quién confiar, quién va a hacer esa sabiduría y determinar que fehacientemente ha mejorado la calidad del servicio, tanto en limpieza, tanto en atención y otros factores, Wilson.
1: Sí.
2: Esa facultad siempre la tuvo y la conserva la Secretaría de Movilidad. Usted recordará que en la última paralización que hicieron en la ciudad de Quito, el secretario de Movilidad salió a anunciar que inmediatamente se levantaban sobre los 50 procesos administrativos de sanción, cosa que hasta la fecha no han dicho pío, no han dicho absolutamente nada. Yo he pedido ya por escrito que me remitan qué es lo que sucedió con estos procesos administrativos que iniciaban. Le digo, Rommel, existiendo autoridad ejecutiva de esta ciudad que defienda los intereses de los quiteños, inmediatamente debió colocar la denuncia en la Fiscalía General del Estado el día que paralizaron el servicio público del transporte urbano en la ciudad de Quito. Eso no sucede. Entonces, cuando se dan estas mesas de diálogo, estas mesas técnicas, lo que logramos observar es que hay más compromisos con el gremio del transporte que con los propios ciudadanos. Y el ahorro del costo político de implementar una ordenanza inmediatamente que fue votada el día martes, es que a todos los quiteños nos corresponde pagar 23 millones de dólares de aquí hasta diciembre, para que no suba inmediatamente el pasaje, la tarifa de 5 centavos que subirá a partir de enero. Y lo que nos dicen ahora, claro, en la lírica, Rommel y Wilson, es que si no se ha implementado, por ejemplo, estos sistemas que hacen referencia, no podrán acceder al alza de la tarifa. En ninguna parte de la ordenanza habla sobre una posible reversibilidad. En ninguna parte de la ordenanza. Lo que va a suceder es que si en 5 años no hicieron los deberes, en 4 meses, ¿qué nos hace pensar que eso pueda suceder? Entonces, yo comienzo a creer que a la ciudadanía le subestiman, a la ciudad le creen ingenua, y piensan que con esto, lo que acaban de anunciar y lo que acaban de aprobar, 14 votos de mayoría de correístas y aliados en el Consejo Metropolitano, va a funcionar de aquí a enero del 2027. Por eso ha sido mi voto en contra, Rommel y Wilson. No, pero esto no tiene que ver con un sectarismo, esto no tiene que ver con que me caigan bien o me caigan mal. Para mí la ecuación es al revés. Y es al revés porque yo primero lo que voy a pedirles es que cumplan con lo que ya se comprometieron en el año 2020, con el sistema integrado de recaudo, con el sistema de operación de flota, con el sistema de información al usuario. Esas son las cosas que ya debían estar cumplidas por parte de las operadoras del transporte, y a partir de ello yo me puedo sentar a revisar la tarifa del pasaje, pues. No como han hecho ahora. Y esto con un adicional que no sé si ustedes lo conocen. La Asamblea Nacional la semana pasada acaba de aprobar una ley reformatoria, la ley de tránsito, en donde modifica la metodología del cálculo para fijar la tarifa del transporte urbano, que ya nada tiene que ver con lo local, sino esto se fijará políticas a nacionales. Nivel nacional, una política nacional. Entonces, cuando yo intervengo en el Consejo Metropolitano, le pregunto al secretario de Movilidad si tiene conocimiento, primero, de esta ley aprobada, que todavía no está sancionada por el Ejecutivo.
1: Todavía nacional, no es ley, porque todavía el presidente no se ha pronunciado. Michael, pero ¿qué se puede hacer para dar reversa? Porque es una decisión democrática de un Consejo Metropolitano, salvo el caso de que haya una demanda de inconstitucionalidad por este aspecto que usted está mencionando, o por el tema de regresión de derechos en cuanto a los discapacitados.
0: De 10 centavos a 20 centavos.
1: Sí, por eso. Tarifa. Si es que hay una demanda y si es que hay una respuesta positiva a esa demanda por parte de la Corte Constitucional, se puede revertir. Porque caso contrario, es una decisión adoptada que tiene que respetarse más allá de que le guste a Michael o no le guste a Michael.
2: Sí, pero ahí tenemos un problema, Wilson. Y de ahí no tiene que ver si me gusta o no me gusta. El punto aquí es, Wilson, que en primer lugar vamos a esperar qué va a suceder con la sanción que tiene que hacer el presidente de la República con la ley reformatoria, que usted bien lo ha dicho, todavía no es ley, pero cualquier persona, más del alcalde de Quito, que ha pasado por la legislación nacional, conoce que esto está a puertas de hacérselo y esta ordenanza quedaría en letra muerta con norma derogada. Y lo segundo, Wilson, que aquí esto también es real. Si se va a la Corte Constitucional y se demanda, por ejemplo, el artículo y el capítulo que ha sido derogado en cuanto a las personas con discapacidad, muy probablemente la Corte Constitucional lo que haga es pronunciarse específicamente sobre esos artículos, no sobre todo la ordenanza. Pero aquí hay un tema más, que este es el más complejo. Es la primera vez, Wilson, que yo veo que en el Consejo Metropolitano los concejales disponen de fondos públicos. Entonces, ¿qué va a decir la Contraloría sobre estos 23 millones de dólares que se van a destinar a cerca de 3.000 unidades del transporte urbano en la ciudad de Quito, que son hasta 8.000 dólares que les tendrán que regalar, porque esa es la verdad, de una obra que estuvo planificada por la empresa metropolitana de movilidad y obras públicas, que era el intercambiador Rumiurco? Entonces, eso es lo que tendrán que explicar los concejales y el alcalde que votaron por esta ordenanza. Mire que han hecho ahí un juego de palabras y hacen contorsiones para poder explicar cómo es que mueven ese recurso que estaba destinado a la inversión y ahora va para el regalo, porque dicen que estaba en el mismo sector de movilidad. Entonces, eso es lo que tendrán que explicar y responder, porque inmediatamente hagan el primer pago a las operadoras del transporte, Wilson y Rommel, yo estaré acudiendo a la Contraloría General del Estado para que inicie su auditoría, porque no es así de fácil, pues que disponen de 23 millones de dólares que no alcanzaron a ejecutar, porque la culpa nunca, a criterio de ellos, es de la administración municipal, sino es del CERCOP que les suspende obras.
0: Debemos,
2: el gobierno, Marco, es el culpable. Entonces, ajá, eso tendrán que explicar y eso tendrán que determinar Rommel y Wilson.
0: Ahora, debemos estar pensando ya en esta etapa lo que ha planteado también Wilson Merino, ex concejal, ahora candidato a la alcaldía de Quito, ir a una municipalización del transporte urbano. Michael, esa es una salida, porque para algunos dueños de las unidades no es negocio, ¿no? O sea, no es negocio el transporte público, pero él habla de una municipalización. ¿Es viable, es factible esta opción?
2: Mire, yo le voy a decir una cosa. En época electoral podemos escuchar barbaridad y media, le digo la verdad. La municipalización del transporte, al menos a esta ciudad, le costaría entre 300 y 400 millones de dólares. Esa es la realidad. Una cosa es decirlo, otra cosa es que expliquen de dónde van a sacar el recurso para hacerlo. Esto es la
1: realidad. Esos 23 millones, dice Merino, tranquilamente servirían para comprar 70 unidades eléctricas. Lo dijo aquí mismo. Esos 23 millones, 70 unidades eléctricas. Y si con eso está solucionado parte del problema, lo ha dicho. ¿Cómo? Un poco para matizar esta respuesta que está dando usted.
0: Cada unidad está alrededor de 300 o 400 mil dólares, ¿eh?, de esas eléctricas.
2: Bueno,
1: pero Wilson, 23 millones, haga la multiplicación y la división.
2: Hagan la cuenta, ustedes que conocen más de números, yo me voy más en este caso al sentido común y a la lógica. Son 3.000 unidades de transporte en la ciudad, pues. Ajá. O sea, no son 70.
1: Así es.
2: Entonces, ¿qué queremos hacer? Solucionar esto con parches y con paños de agua tibia, lo que en época electoral podemos decir. No es correcto. Pues yo lo que les digo es, vayan a ver cuál es la deuda que tiene el municipio de Quito actualmente. Y la deuda que tiene es cerca de 1.000 millones de dólares con diversos acreedores que tiene el municipio de Quito, que casi es el mismo presupuesto que tiene anual el municipio. Entonces, ¿dónde está el recurso para hacer una cosa de estas?
1: Pero ahora,
2: digo, suena bien.
1: Pero ahora, ¿qué está proponiendo ADN? Le pregunto, porque entiendo que usted está de candidato a la reelección por ADN, ¿o me equivoco, Michael?
2: Soy candidato a la reelección por ADN, y le digo una cosa, Wilson, en lo primordial a mí no me corresponde hablar de los temas de obra, porque yo no hago obra.
1: No, pero le digo porque yo tengo una lectura. Con los candidatos que ha puesto el presidente de la República y ADN, capaz que no le interesa ganar la elección ahora. Está pensando en las elecciones presidenciales. Lo que busca es bloquear a que ganen candidatos del correísmo, que gane cualquier otro, que van a tener que ir hacia el gobierno para trabajar en conjunto. Lo que le interesa este rato es que no gane el correísmo. Y ya después pensará. Me parece que es la estrategia, porque no ha puesto candidatos fuertes, vigorosos. A Harold Urbano yo no le veo encuestas liderando, por ejemplo, como candidato a la alcaldía, ¿o me equivoco, Michael?
2: Yo discrepo en ese sentido, Wilson. Nadie entra a una competencia a perder. No, esa no es una estrategia. Se ha hecho una selección de candidatos, no solamente en Quito, sino en Pichincha, para representar el proyecto del presidente Noboa, y eso es real. Ahora mismo usted podrá decir el tema de encuestas, es una fotografía al momento, todavía no arrancamos ni siquiera la campaña propiamente dicha, oficial, reconocida por el CNE, y nosotros esperamos que la ciudadanía sepa discernir con estas acciones que actualmente ejecuta la administración municipal negligente de Fabel Muñoz, que a noviembre se pueda hacer esta diferenciación de quién sí trabaja por la gente y de quién está en contra de los intereses de la gente.
0: Bueno, ahora solo queda esperar y ver qué es lo que viene en los siguientes meses a una velocidad espectacular, tener un servicio de calidad, tanto como o bonito como el Metro de Quito también, porque es bonito el Metro de Quito.
2: Aquí han dicho en esta sesión de consejo Wilson y Rommel, acá han dicho el 5 de enero seremos los primeros en fiscalizar esos votos tibios en el Consejo Metropolitano, que en principio criticaron toda la ordenanza, que al principio criticaron todo lo que hacían en la mesa de movilidad, y al final del día terminaron votando a favor de este proyecto, de esta ordenanza ya. Y claro, la excusa y el argumento para lavarse la cara ante los ciudadanos desde el 5 de enero seremos los primeros en fiscalizar. Ojalá que el 5 de enero le puedan decir a la gente, viéndole a los ojos, que no va a subir el pasaje, aun cuando no ha cumplido los gremios del transporte.
1: Perfecto. Michael, muchas gracias por atender esta invitación y generar esta reacción inmediata a propósito de este tema que está candente. Gracias a...
2: Muchas gracias, Wilson. Muchas gracias, Romel.
1: Gracias. Siempre a la orden. Gracias, al concejal de Quito, candidato a la reelección en la ciudad de Quito, por Acción Democrática Nacional.
0: ADN.
1: ADN. Nos vamos a ir una pausa. Usted tiene una canción, pero yo quiero...
0: Usted disponga, señor Maposita. Vamos a pausa y venimos a canción.
1: Como quiera. Pero yo le quiero ahondar en lo que le acabo de decir al señor...
0: A ver.
1: Concejal, mire, yo considero que el gobierno y el propio presidente de la República, estratégicamente, esta es una lectura mía.
0: Sí, sí.
1: No atribuyo a nadie. Hice un razonamiento con un estratega político... Y creo y concuerdo, hemos razonado, que al gobierno no le interesa ganar esta elección seccional por los candidatos que ha puesto. Lo que le interesa es bloquear al correísmo. Es decir, que gane cualquier otro que va a tener que ir a pedir al gobierno apoyo y va a tener, no sé si arrodillarse, y va a tener que trabajar con el gobierno. Lo que está viendo el presidente de la República es la elección general de aquí a la elección presidencial.
0: 2029.
1: Exactamente. Lo otro, mire, si no gana, digamos, en Bolívar, en Chimborazo, gente de ADN, y si no gana tampoco gente relacionada con el correísmo, va a ganar cualquier otro candidato de cualquier otra agrupación política que va a necesitar del gobierno para trabajar y viabilizar su proyecto.
0: Ahora, hay un factor más en eso y es...
1: ¿Usted cree que Harold Urbano, sinceramente le pregunto?
0: No creo que...
1: ¿Cree que Harold Urbano es un candidato para ganar
0: aquí? No creo que los... Estuvo aquí.
1: ¿Por eso?
0: Y yo claro, a lo que yo le dije, las cifras. Me dijo usted solo con las cifras. No, pero son unas encuestas. Además, el grado de indecisión. Wilson, todavía creo que mucha gente está pensando por quién votar. Los que, valga la redundancia, están indecisos, todavía no saben por quién van a votar. Entonces hay un tiempo y creo que es un porcentaje bastante importante. Puede ser 30% o 40%.
1: Pero yo le digo, Jaime Durán Barba, que sin estar en la nómina del gobierno, sé de fuente directa, está trabajando estratégicamente para el gobierno de Daniel Noboa, siendo él un estratega que colaboró en la campaña de Mauricio Macri y que muchos le atribuyen el triunfo de Macri a Jaime Durán Barba, en Argentina, que ahora mismo está trabajando y prestando su contingente porque es reconocido a nivel internacional, sin lugar a dudas. Yo creo que la estrategia es que gane cualquiera menos alguien relacionado con el correísmo, porque cualquiera que gane de cualquier agrupación política va a tener que necesitar del gobierno. Y ahí el gobierno va a tener la posibilidad de cierta manera viabilizar un proyecto a través de los gobiernos descentralizados. Y lo que está mirando hacia futuro es la elección presidencial. Y eso no miramos, porque muchos estamos con una venda en los ojos y creemos que, no, si pierde ahora la elección. Y hemos razonado off the record muchas veces que a lo mejor al gobierno le interesará ganar la elección seccional con candidatos que puedan entrar en pelea, o es que no le interesa.
0: Yo
1: estoy seguro, señor López, después de esto, que a él no le interesa. Verá, si gana mañana cualquier candidato que no sea del correísmo, con que impida que el correísmo llegue, va a lograr que cualquier otro que gane golpee la puerta del gobierno. Señor Noboa, no sea malito, ayude para viabilizar el proyecto. Y ahí le va a tener agarrado, no quiero decirle de dónde, señor López. Y ya está. Y después, la proyección es hacia la elección general, presidencial. Y lo demás son cuentos, como dice ese producto de aquella empresa que también forma parte del holding del señor presidente de la República. ¿Sí o no, señor López? No sé si me equivoque.
0: Usted tiene unos 15 días de vacaciones, si no me posible.
1: No sé vuelta, si, creo porque que está hablando, cifras, porque está hablando tonteras, dice
0: no,
1: usted.
0: No, no, yo digo que conforme avance el tiempo, habrá las cifras, las encuestas a lo interno, que van ubicando qué oportunidad tienen uno, cada uno de los candidatos. Vamos a un corte y venimos con una cancioncita para este día viernes.
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6: Las 18 horas, un minuto, estamos en off, ya van a saber de quién se trata, ya le conversando
7: trajimos,
6: en off.
7: Que le trajimos a alguien de su talla, señor López.
6: De básquetbol, pivot.
7: Una coteja, decían en mi barrio.
6: Así es,
7: una,
6: ¿no?,
7: coteja para usted. Ya lo trajimos. Así es que ya vamos a develar de quién se trata, aunque ya en las redes sociales estarán mirando.
6: Claro,
7: porque
6: claro,
7: es un personaje político. Le voy a recordar un capítulo del señor.
6: De larga data.
7: Para que algunos más o menos vayan sospechando de qué se trata. Él estuvo involucrado en el tema de los legisladores de los manteles, ¿se acuerda usted?
6: Sí, claro.
7: No sé si el que era el dueño de los manteles o si le prestó los manteles el entonces ministro de gobierno. Pero bueno,
6: ya acá vamos a... por la talla sí debió ser la mesa completa el, claro, el mantel, pues Wilson.
7: En vez de manteles eran sábanas, señor López. Pero vamos a un tema musical, señor López.
6: Así es.
7: Porque estamos aquí en El Grillo y tras eso vamos a tener un interesante diálogo político de un político que tiene mucha experiencia porque ha ocupado varios cargos públicos de elección popular.
6: ¿Usted ha tenido alguna vez corazón de acero, señor Moposita?
7: Yo todavía tengo corazón de acero.
6: Es decir, resiste ante muchas cosas y se funde ante otras.
7: Yo estoy fundido desde hace rato ya, señor Lupus.
6: Así es, ¿no?
7: Por favor.
6: Pero esta canción, el título es Corazón de Acero, un clásico de la salsa romántica interpretado por el cantante dominicano Gillo Zarante. Canción escrita originalmente como salsa, porque tú tienes la costumbre de poner una balada que la hacen salsa o una salsa
7: o le
6: que
7: le vuelven ritmo.
6: Balada,
7: ya va a escuchar una versión de Cuco Sánchez que también fue cantada por el Ruiseñor de América, Julio Jaramillo.
6: Interesantísimo.
7: Vamos Ojalá con tengamos tiempo. Vamos con la canción Vamos que usted ha escogido. Vamos.
6: Corazón de acero.
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6: Estamos en vivo, son las 18 horas con 8 minutos. Les anunciaba la presencia de un político de viejo cuño, porque tiene ya años en este tema, en esta actividad. Ha sido alcalde, ha sido diputado, porque antes era diputado, no era asambleísta. Él, si recuerdan muchos, yo les decía, estaba inmiscuido en ese quiebre que hubo en el 2006 hasta el 2007, cuando Rafael Correa no presentó candidatos a la diputación y no tenía diputados. Y posteriormente se produjo esta convocatoria a una Asamblea Nacional Constituyente, la de Montecristi, que en el 2008 elaboró la constitución que ahora rige los destinos de la República con una serie de cambios. Se trata de Ramsés Torres. Él fue diputado. Ramsés Torres ahora está todavía en veremos, como precandidato, diría yo, aunque todavía es probable que lo califiquen. Está en manos del Tribunal Contencioso Electoral, candidato a la prefectura de la provincia de Bolívar. Le damos la más cordial bienvenida a Ramsés. Ramsés, una buena tarde. ¿Cómo mira usted el panorama político en términos generales? Esta radio llega a varias provincias y a varios lugares y a través de las redes y plataformas a todo el país y el mundo. Buenas tardes,
7: Wilson.
6: Entonces,
7: buenas tardes, Wilson. Lo propio para Rommel. El Grillo informa y entretiene. Yo creo que es un ambiente.
8: Buena frase, ¿eh? Buen eslogan.
7: Aquí estamos realmente en función de esta invitación, ¿no? Porque yo creo que siempre va a ser importante de que podamos.
6: Le están escuchando en Bolívar, ojo, ¿no?
7: El saludo fraterno para los hermanos y las hermanas que
8: vale, nos
7: escuchan.
8: Vale, que menciones la.
6: A través de la radio Nueva RS
7: 97.5. Lo que era la radio Surcos en la provincia,
6: ¿no? Pero ahora es FM, ¿no? Porque la Surcos antes era AM.
7: AM, efectivamente. Saludo fraterno para Guaranda, para Chimbo, para San Miguel, para Chillanes, para Chandía, para Calum y Las Naves, las 19 parroquias rurales, comunidades y recintos en la provincia. Yo creo que siempre va a ser importante tener el espacio y a nivel nacional decir que aquí está un bolivarense. Un bolivarense en función de no dejar de imaginar una visión positiva de futuro, Rommel, por la provincia grande que anhelamos de progreso,
8: mis padres son de
7: bienestar.
8: De Bolívar,
6: guarandeños.
7: Bueno, estamos coterráneos, ¿no?
6: López y Espinosa.
7: Bueno, soy Espinosa también.
6: Capaz que terminan parientes. Porque además tienen la misma talla.
7: Sí, probablemente. Yo creo que siempre.
6: Allí Guaranda, si no es Mandingo, tiene algo de lo mismo.
7: Bueno, o sea, aquí estamos. Yo creo que siempre es importante que la radioaudiencia de RCN, este espacio y El Grillo, escuchen voces, ¿no? Y gracias por la invitación, Wilson.
6: Bueno, ¿usted qué está esperando?
7: Bueno,
6: hay una descalificación, digámoslo así, por parte de la Junta Provincial Electoral de Bolívar, porque no le califican, en atención a que no fue en alianza. Explíquele a la audiencia nacional.
7: Hay una objeción, efectivamente hay una objeción que se hace a nuestra candidatura. Nuestra candidatura fue inscrita o registrada su inscripción conforme los procedimientos normativos.
6: ¿A tiempo o a destiempo?
7: A tiempo, porque se decía también de que había sido registrada después de la hora de cierre del registro de inscripción. Esto se les cayó porque la propia presidenta de la Junta Electoral salió y públicamente dijo que nuestra candidatura fue inscrita dentro de los tiempos correspondientes. Ya y luego se presenta una objeción. la hace el Partido Socialista en atención a una alianza que se dice tenía con el Movimiento Bolivarense por la Unidad, Lista 69, que es un movimiento independiente en la provincia, ¿no?
6: Okay.
7: Entonces yo había referido que sí iba en función de la candidatura, iba en función del Movimiento Bolivarense por la Unidad, uh-huh. porque siempre mi llamado ha sido la unidad en la diversidad, en función de la provincia grande que anhelamos. Esta objeción es aceptada a trámite en la Junta Provincial Electoral y la Junta resuelve el rechazo definitivo de nuestra candidatura, ¿no es cierto? Obviamente los conflictos de intereses, Rommel y Wilson, que se generan en la política, uh-huh. y la decisión de vocales y en la Junta que responden, digo yo, a ciertos conflictos de intereses, probablemente, no quiero pensar de que haya habido una confabulación, un contubernio o una conspiración, sin embargo, más allá entiendo yo de su experiencia y su capacidad en función de ser los vocales de una junta, obviamente responden a ciertos conflictos políticos de interés.
6: Bueno, ¿cierto? Podrían responder, Ramsés, si es que ven en una agrupación que tiene un buen apoyo popular o un determinado candidato que tiene opciones.
7: Indudablemente, yo creo que la percepción de Rommel es más que clara en atención a aquello.
6: ¿Usted
7: obviamente
6: tiene opciones? Bueno, porque hay candidatos que, de acuerdo a las encuestas, están a la cabeza. Ahí está Coronel, Aníbal Coronel, el actual prefecto, que ya no tiene el apoyo de Pachacutic, pero que está liderando. Y luego usted le tiene al señor Medardo Chimbolema, que fue alcalde de Guaranda y que también está optando por la prefectura de Bolivia.
7: Bueno, y está bien, pues habrá uh-huh. que reconocer en ellos esa intención que tienen
6: Luis Pachala
7: en función de la candidatura.
6: ¿Usted recuerda
7: bueno,
6: a Luis Pachala?
7: Habrá que sentarles, ¿no? Tanto a Coronel como a Pachala o a Chimbolema en función de un debate, ¿no? Para analizar en función de lo que son las competencias exclusivas del gobierno provincial y qué es lo que necesita la provincia, Rommel. O sea, uh-huh. Reitero, y no dejar de imaginar esa visión positiva uh-huh. de futuro, sin duda, pero necesitamos no solo de vialidad, sino de desarrollo productivo, de riego.
6: No olvide la seguridad, porque
7: el tema de la
6: está
7: seguridad
6: afectado es absolutamente.
1: Antes mire, no afectaba tanto
6: las naves,
7: en los ejes de Pamil, nuestro plan,
6: Chandía,
7: efectivamente,
6: los que ejes son límites con la provincia de Los Ríos, que está contaminada. Ahora mismo hay un estado de excepción que va a regir desde la próxima semana, justamente en Los Ríos, en Guayas, en Manabí, en El Oro.
7: Hay que reconocer lo que hace el gobierno nacional y en atención a la seguridad, pero la provincia necesita seguridad, pero seguridad es producción, pues.
6: Pero
7: seguridad
6: no va a decir usted que no es competencia del gobierno provincial.
7: A ver, es que no se trata de que si es o no una competencia exclusiva, también hay las concurrentes, pues si las concurrentes posibilitan que los gobiernos autónomos descentralizados en el nivel provincial o cantonal, o sea parroquial, establezcan acuerdos, establezcan convenios en función de
6: posibilitar
7: coordinación, efectivamente, no la concurrencia de competencias. Uh-huh. Bolívar necesita desarrollar en función de seguridad, sí, para producir, ¿no? Uh-huh. Para producir. Yo creo que la seguridad es uno de los ejes importantes de nuestro plan de trabajo, sin duda.
6: Ahora, Ramsés, hablando que hay una población amplia en la provincia de Bolívar, con pueblos ancestrales, para definirlo de esa manera, si uno es de Pachacutic, el resto casi no tiene oportunidad, ¿o cómo revertir esa situación? Porque en Pachacutic hemos visto un fenómeno.
1: En Guaranda
6: perteneció a esa agrupación.
1: En Guaranda es diferente, ver, Bolívar es otra cosa.
7: Yo fui en su momento diputado por el Movimiento Unidad Plurinacional Pachacutic. Incluso presidí la bancada del Pachacutic ¿sí? o de la Unidad de las Izquierdas en aquel momento.
6: Pero cuando ganó la alcaldía por Pachacutic.
7: No, ahí quiero ponerte un
6: punto
7: tema,
6: de orden.
7: Cuando se da la candidatura a la alcaldía, Ramsés Torres se desvincula, se desadhiere de Pachacuti. Y todo el mundo decía que Ramsés fuera del Pachacuti y no iba a ser alcalde. El 3% de intención del voto, el propio Sedatos o Polígono Gordo lo refirió así. Ganamos con el 49% de la alcaldía, sin ser el candidato del Movimiento de Unidad Provincial del Pachacuti. Fui por suma.
6: Pero estaba identificado.
7: Fui por suma.
6: Pero estaba identificado por Pachacuti.
7: Por supuesto, porque Pachacuti no
6: ganó por suma, Ramsés.
7: Gané por suma.
6: Ok.
7: Fui alcalde por suma. Es que es un poco entender de que el movimiento político no siempre representa la percepción comunitaria, ¿no? En función de la organización, del proceso social.
6: Pero ¿y la disciplina?
7: Mi filiación de origen sigue siendo socioorganizativa, pero por supuesto ese es mi origen político, la socioorganización, ¿no? La
6: pero relación. Hay muchos que dicen que llegó usted por Pachacuti a las instancias de representación de elección popular y lo comparan, mire, Kleber Guevara, que no es indígena, llegó a la alcaldía de Guaranda por Pachacuti. El señor Gustavo Jaramillo, al que le hemos también entrevistado en algún momento, que es igual rubio, ojos azules, igual que el señor López, igual que usted, llegó y no son indígenas, no son de ninguna nacionalidad.
7: No, pues si no somos arios usted tampoco, ¿no? No somos arios, somos tan runas, mestizos.
6: Pero bueno,
7: es que esa es nuestra identidad.
6: Pero le digo, llegaron por Pachacuti, que entonces dicen, claro, llegaron por el impulso que le da Pachacuti, porque desde ahí usted todos los alcaldes han sido de Pachacuti.
7: A ver, recuerde que
6: la mayoría.
7: Mi alcaldía no estuvo en función del movimiento político de Pachacuti, ¿no? Llegó por suma. O sea, si se dice que los votos en función de la organización, incluso, eso está bien, es así, porque obviamente hay una relación
8: fraterna,
7: ¿no? Es decir, Ramsés puede ser el último alcalde mestizo en función de una estructura que representa así el proceso socioorganizativo, ¿no? Por eso mi saludo a las organizaciones de las comunidades indígenas, Chukchunguya, Chukyuyaya, Chukpaquilla, Tandanacaspayami, Sinchicanti.
6: Traduzca, porque aquí el señor López solo sabe
7: italiano. Un solo corazón, una sola fuerza, un solo sentimiento, solo unidos somos fuertes, ¿no es cierto?
8: Ya me dio
7: Ramsés,
8: miedo.
7: Amigo para toda la vida.
8: Muy bien. Pero claro, ahora vamos a las opciones, porque con Wilson siempre pasa que hay candidaturas, empezamos a hablar de encuestas, ¿para qué creer las encuestas? Veamos las de carne y hueso.
7: Fotografías, Rome, las encuestas son fotografías del momento, los sondeos o las métricas electorales. No es que no se crea en aquello, ¿no? Es importante para analizar un proceso de campaña, ¿no? Una estrategia de campaña. Pero el voto es emocional. O sea, hablamos de emociones, ¿no? De la alegría, de la tristeza, de la ira, del enojo y en fin, ¿no? El voto es el voto de confianza, ¿no? El confiar en el ser humano y en el candidato en función de recibir el mandato, porque a veces se piensa, o piensan las autoridades, siendo mandatarios que son los mandantes. El mandante es el pueblo. Las autoridades no son sino los mandatarios, que tienen que cumplir el mandato del pueblo. Esa es la confusión que tiene la autoridad, porque la autoridad piensa que está en el pedestal, pues Wilson.
6: Pero antes que martes es lunes.
7: Sin duda.
6: Ramsés, por eso.
7: Sin duda.
6: ¿Qué le hace pensar que si es que hay intereses en la Junta Provincial Electoral de Bolívar, no haya esos intereses? Porque ahora los opositores dicen que el señor Noboa tiene incidencia en el aparato electoral, en el aparato judicial. ¿Qué le hace pensar que en el contencioso electoral los jueces, o usted confía en la capacidad de aquellos?
7: Bueno, ya la decisión primaria, la decisión
6: de que ellos vayan a revertir lo que decidió la Junta Provincial Electoral.
7: Bueno, la decisión primaria que la tomó la Junta Electoral ya fue ratificada por el Consejo Nacional Electoral.
6: Está solo admitida la causa.
7: En esa instancia, indudablemente. En el Tribunal Contencioso Electoral, revisando los autos, la causa, se acepta trámite, se admite el trámite conforme para que sea el pleno del Tribunal Contencioso Electoral el que termine de analizar y de resolver la constitucionalidad y la legalidad de la inscripción correspondiente, ¿no es cierto? Primero, el derecho constitucional a la participación, pues
6: ¿cuál
7: al
6: es el
7: suyo,
6: principal
7: al mío,
6: óbice?
7: Al de Rommel,
6: ¿cuál es
7: el de los ciudadanos óbice? De elegir.
6: No, pero ¿cuál es el principal óbice que le puso la Junta Electoral de Bolívar?
7: Bueno, la objeción fue el no haber sido inscrito en la alianza, ¿no? Que había una alianza y que no había que inscribir la candidatura en función solo de la organización política o del movimiento independiente, sino de la alianza, ¿no? Pero esto no puede limitar la participación política y electoral, Rommel. O sea, esto debe ser amplio, no debe hilarse fino. Yo confío plenamente en los jueces constitucionales en el ámbito electoral, pero por supuesto, y seré respetuoso de la decisión que se ha tomado, más allá incluso de no compartirla, porque soy respetuoso de la institucionalidad democrática, del Estado Social de Derecho, así ha sido siempre. Entonces, yo seré respetuoso de aquella decisión siempre, obviamente, que se enmarque en los parámetros del análisis legal y constitucional.
6: ¿Pero confía, ¿cierto?, en los jueces?
7: Yo confío plenamente en los seres humanos, en la sensibilidad y en la sinceridad manifiesta en función del
6: profesionalismo. Pero hay normas legales,
7: hay normas, hay que revisarlas, por supuesto. Si ese análisis consiguiente del Tribunal Contencioso Electoral determina de que la nuestra no fue una candidatura que fue inscrita conforme a las disposiciones normativas, nosotros seremos respetuosos del fallo en última instancia.
8: En última instancia, ¿qué tiempo falta para eso?
7: Bueno, recién ayer se me notificó de la admisión a trámite. Entiendo que corre desde hoy el plazo que se refiere, no sino hasta 15 días, probablemente, puede ser la siguiente semana o la consiguiente, y tendrá que resolverse en función de lo que dice Wilson, ¿no? De la parte normativa, de la parte legal.
6: Y ahí
7: se
6: le cree.
7: Y que se les permita a los bolivarenses, que sean los bolivarenses los que elijan en las urnas, Wilson.
6: Pero, ¿y ahí usted cree que no tiene ningún tipo de impedimento legal ni constitucional, Ramsés?
7: No, en lo absoluto, ¿no? Más allá de lo que puede no generarse en función de este afecto y desafecto político, Wilson. Pero yo creo que debe siempre permitirse la participación de los ciudadanos, como la de los ciudadanos, Rommel, a elegir en las urnas, libremente, ¿no es cierto? Que la provincia tenga esa oportunidad de elegir libremente a su prefecto, porque no se trata de una candidatura, sino de ganar la prefectura en función de la provincia grande.
6: Ya fue candidato a prefecto.
7: De progreso, de bienestar.
6: Ya fue candidato a prefecto.
7: Por supuesto,
6: perdió.
7: Cuando fui candidato a prefecto terminé segundo la elección. Recuerdo que Carlos Chávez,
6: sí,
7: perdí, y está bien. Así es así,
6: parte del orden democrático.
7: Y así es en el deporte. Pero incluso cuando entramos a la cancha a jugar el básquetbol, o el fútbol, o cualquier deporte, entramos a jugar el partido con ganas, con pasión, y si se pierde el partido, se pierde, pero haciéndolo bien, ¿no es cierto? Y esos resultados no, si no nos permiten, y luego...
6: ¿Eso ha cambiado? ¿Usted cree que ha cambiado el electorado, la visibilización?
7: Yo creo que sí, yo creo que en la provincia hay una visión distinta, hay una visión positiva. La provincia necesita de liderazgo, de capacidad, no como se suele decir, y no a los mismos, ¿no? ¿Quiénes son los que dicen no a los mismos? Son los mismos que dicen no a los mismos. Aquí estamos los mismos.
6: Pero bueno, ustedes
7: de los mismos. Porque yo le podría preguntar a Rommel y a Wilson, bueno, ¿cuántos años tiene Wilson en la radio, en la comunicación?
6: En la radio, en televisión.
7: ¿Cuántos años son? 20, 25, 30.
6: No, yo llevo ya como casi 38 años.
7: Entonces Wilson también es de los mismos. Y está bien que sea así, ¿no es cierto? Los mismos con objetividad periodística, los mismos con una visión, con pasión por lo que se hace. Así es la política también, así es la vida. Entonces,
8: bueno, a veces los mismos están, vienen nuevos y caen en lo mismo, o en peores partes.
7: A ver, es que no se trata, a veces se confunde la edad política con la edad cronológica. Ajá. O sea, tú puedes tener 50 o 60 años de edad y ser nuevo en política, con ideas renovadas, con una visión de innovación, ¿no es cierto? O ser joven, tener 20 o 30 años y hacer lo mismo que hacía la vieja política, como dice Rommel.
6: Pero
7: eso, bueno, eso no es correcto.
6: En el ámbito periodístico yo les digo, mira, acaba de suceder un hecho puntual de Gisela Bayona, que acaba de cuestionar a unos íconos del periodismo que se desmoronaron, porque ahora están con los pantalones en los tobillos a merced de un régimen gubernamental. Eso opina Gisela Bayona. Y no quiero mencionar nombres porque yo he trabajado con muchos de ellos, con uno de los que directamente ha sido materia de crítica. Y yo también desconozco, yo no sé qué es lo que pasa con uno de los colegas periodistas a los que ahora mismo, yo no sé si es que el tsunami de la pauta publicitaria ha barajado una cantidad de elementos en su cabeza que le han permitido ser más bien un obediente de una línea política.
7: La ética y los principios no pueden condicionarse a ningún conflicto de interés, que no sea eso, la objetividad, ¿no es cierto? Uh-huh. La visión clara, ¿no? Más allá de los conflictos de intereses. Yo creo que indudablemente eso tiene que ser así y entender esa percepción, ¿no, Wilson? Porque lo contrario, Rommel, caeríamos en lo condicional, ¿no? En estos conflictos que le han hecho mucho daño, no solamente a la política, porque la política se ha desnaturalizado, quizás. Uh-huh. O sea, ya no es la política que uno la percibía ahí antes, ¿no? Distinta, quizás.
8: Ahora, claro, uno llega a la prefectura, a un GAD, a un organismo seccional, tiene que trabajar necesariamente en concordancia con el resto, respetando diferencias políticas. Eso creo que es una base. Ahora, si dice voy a conversar, no debes conversar porque ya te enmarcan en un lado o en el otro. Pero claro, el fin dirá, es la provincia.
7: Se dirá, por ejemplo, no, es que Ramsés está en función del gobierno. Pensemos, ¿no? Uh-huh. Pero por supuesto hay que trabajar con el gobierno nacional en función del desarrollo provincial. Pero por supuesto que tiene que ser así. Eso no significa sumisión ni condicionalidad, en absoluto. Es a la provincia a la que te debes en función del mandato popular. Pues, o sea, hay que trabajar en función del gobierno, de los gobiernos, para generar desarrollo, para generar progreso, para posibilitar la vía, ¿no es cierto?, que una la costa con la sierra y de Quito a Guayaquil, que viene siendo una especie de lírica y no pragmática en los hechos, que hay que posibilitarla, pues, la vía a la costa, la vía al sol.
6: Se derrumba la Loa Santo Domingo y la vía alterna, que ahora tiene un tráfico bastante pesado, no sé si soporta.
7: Peligroso, por cierto.
6: Peligroso. Por Guaranda, Vilobamba, Zapamba.
7: Peligroso además porque se acabó de suspender o de finiquitar el contrato del paso lateral de Guaranda, que eso es inadmisible. O sea, el paso lateral no es un tema de una necesidad en función de la capital de la provincia, sino del país, de la región.
6: Pasa la ruta por la mitad de la ciudad.
7: Entonces, no es correcto.
6: Inimaginable.
7: Hay un paso lateral que se estaba construyendo. Yo cuando fui alcalde empujé, posibilité la viabilidad de la certificación presupuestaria para posibilitarlo, pero lamentablemente este momento está suspendido el proyecto. Pero yo creo que la provincia y la región y la Sierra Centro del país tiene que seguir trabajando por la vía que una Quito con Guayaquil. Hoy por Santo Domingo son casi 450 kilómetros. La vía más cercana es por Guaranda, obviamente, la famosa vía Flores, lo que representó históricamente ese vínculo entre la costa y la sierra al pasar por la provincia de Bolívar, ¿no? Por San Miguel, por Chimbo, por Guaranda y en fin. La provincia es hermosa, es rica, no solo paradisiaca, de seres humanos sensibles, de familias entrañables, de amigos y de compañeros, Rommel, de conciudadanos que nos enorgullecen. Uh-huh. Y en lo personal quiero felicitar y saludarles por este espacio, El Grillo Informa y Entretiene, sin duda, y prácticamente estamos en un panel, no sino de bolivarenses, que jamás estaremos de rodillas, siempre de pie.
6: Gracias a Ramsés Torres, ¿sí? Todavía
8: Por verse.
6: Precandidato, podríamos decir.
7: No, un bolivarense, porque no se trata de una
6: precandidato a la prefectura de Bolívar. Nos vamos, y no nos vamos con los manteles, nos vamos más bien con un tema musical que dibuja más o menos lo
8: ¿cuál
6: que...
8: ¿Cuál vas a poner ahora?
6: Toda una vida.
8: Toda una
6: de vida. Cuco Sánchez. Debe haber escuchado al señor Ramsés Torres y usted también.
7: O pañuelo blanco, ¿no?
6: Oye, toda una
7: hace
6: vida.
7: Hace rato y cuando entré me sentía tan incómodo con la leva.
6: Es que ahora ya le veo al señor Rome López.
7: No, permítame sacarme la leva. No es por nada. No se vayan a preocupar de eso.
6: No, por supuesto. No,
8: parece que va a jugar básquet.
6: Parece que quiere pelear. Nos vamos, amigos. Gracias por la gentil sintonía. Adiós, toda una vida de Cuco Sánchez y no sé si alcanzamos
8: a buen fin de semana, señor Maposita, que le vaya muy bien en sus vacaciones. Hará contactos desde desde el imperio donde va a estar usted.
6: Vamos a tratar. Nos vamos, amigos. Fernando Cajo viene con 90 minutos. Las dos canciones, las dos versiones. Cuco Sánchez y Julio Jaramillo. Que tengan un feliz fin de semana. Chao.
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6: Horas con 33 minutos, qué gusto saludarles a través de RCN en tu corazón, con 18 grados centígrados de temperatura, una sensación térmica de 20, viento sopla 3 kilómetros por hora y una humedad del 55%. Arribamos al viernes 11 de septiembre del año 2026 y es un gusto para Cristian Bastidas en la consola de sonido y de quien les habla Fernando Cajo Cisneros en el estudio alterno. Transmitimos desde Cumbayá 90 minutos y a través de RCN en tu corazón. El 11 de septiembre de cada año los estadounidenses celebran el Patriot Day o Día de los Patriotas en memoria de los casi 3.000 muertos en los atentados del 11 de septiembre del 2001. Se realizan actos de recuerdo de las víctimas como banderas a media asta, minutos de silencio, exposiciones, conciertos y también se exalta el patriotismo de Estados Unidos. Así es, el 11 de septiembre es un día que cambió al mundo, un día muy triste para la humanidad. Despedimos a nuestros compañeros del Grillo, a Wilson Oposita Garcés y a Romel López, que estuvieron acompañándoles con todas las noticias y las últimas novedades del mundo informativo a nivel nacional, local e internacional. Nosotros les tomamos la posta y estamos ya en modo viernes aquí en 90 minutos. ¿Quiénes son santos hoy? Santa Regula, Apeles Mártir, Santa Teodora, San Paciente, San Panuncio y San Verano. Quienes lleven por nombre lo mencionado, felicitaciones, es su día. 18:35, hace un poquito de calor, ¿no? Y eso que son ya las 18:35, hay que hidratarse. Nuestra recomendación a esta hora de la noche, hidratarse pero con agüita. No doble el brazo más de lo que corresponda. Si está en algún festejo o celebración, no haga lo que yo veo en las calles ya a esta hora mientras me dirigía al estudio alterno para cumplir con este compromiso periodístico que nos encanta. Hay gente que toma en las vías, hay gente que se reúne en los autos a tomar y se vuelve un viernes extremadamente movido. Si está en alguna celebración, hágalo con prudencia. Eso es lo mejor, porque no solamente es su seguridad, sino la seguridad de su entorno. A veces uno mira con sorpresa y admiración un viernes en la noche o ya cualquier día de la semana que están por ahí libando y sin control. Y peor, gente inescrupulosa, irresponsable, que maneja autos con algunas copas o

0: en 11 de septiembre de 1987, es subastado alcanzando un precio récord, estoy hablando de 1987, de 320 millones de francos. ¿Cuánto costará ese cuadro, Los girasoles de Van Gogh, en la actualidad? Imagínese, si en 1987 costaba 320 millones de francos, ¿cuánto costará en la actualidad? 18:37 minutos. Gracias a usted y a usted que se está sumando a la sintonía de RCN En Tu Corazón. Recuerden que aquí tenemos música y noticias en la noche y que los viernes nos ponemos en modo viernes, pero con toda la prudencia y tranquilidad del caso. 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Tarde con mucho calor, con sol también, aunque estuvo oscuro hacia el mediodía, algunos nubarrones presagiaban lluvia, pero no se ha producido lluvia y el calor ha estado intenso en horas de la tarde. Nos vamos de inmediato al plus de 90 minutos en la edición de este viernes 11 de septiembre del año 2026.
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1: Hola, hola, hola. Ahí estamos nuevamente. Algo pasó por ahí. Yo creo que los vientos a veces topan las señales y lo que significa el internet, la fibra óptica, y sucede estos pequeñísimos baches no muy perceptibles. 18:40, les decía que iniciamos con el plus de 90 minutos. Vamos a escuchar música de Electric Light Orchestra, un clásico, Last Train to London, Salió el Sol de Don Omar y Live Free the Chic, porque estamos en modo viernes aquí en 90 minutos.

0: Esto es 90 minutos en RCN en tu corazón, compartiendo el plus del programa, la música, los clásicos. Y porque estamos en modo viernes, salió el sol, Don Omar. Aunque anochece, estamos con música de viernes.
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18:51, también hay que ponerse a tono con los nuevos ritmos. Nos habían solicitado y ahí está Don Omar. Ahora, de los clásicos, Lifoy con Chic, aquí en 90 Minutos y RCN en tu corazón.

0: Tres grandes temas en esta noche aquí en 90 minutos, la antesala de ir a lo nuestro, a las noticias, lo que nos convoca noche a noche acá en estas frecuencias. 18 horas con 54 minutos.
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0: Atención a los principales titulares de esta jornada. Toque de queda en 4 provincias de Ecuador desde el 17 hasta el 30 de septiembre de este año. El ministro del Interior, John Reinberg, anunció la aplicación de un nuevo toque de queda en Guayas, Manabí, Los Ríos y El Oro. La medida entrará en vigencia desde las 00 horas del jueves 17 de septiembre. Alias Comandante 7 de los Tiguerones fue capturado en Colombia y será extraditado a Ecuador. Guido Rodríguez tenía una notificación roja de Interpol por homicidio y delincuencia organizada, procesos en los que fue vinculado junto a alias Negro Willy. Fue detenido cerca de Bogotá, la capital colombiana. 18 horas con 56 minutos, 28 pescadores de Manabí quedan en libertad tras ser detenidos en barcos destruidos por el Comando Sur. Una jueza de Galápagos liberó a 28 tripulantes de los barcos Montecristi y Don Rufo. Las embarcaciones fueron destruidas por Estados Unidos en operativos contra el narcotráfico en el Pacífico. Gobierno de Noboa aumenta despachos de diésel para autogeneración eléctrica de industrias. El gobierno incrementa los despachos de diésel para que industrias y grandes consumidores generen su propia electricidad durante el estiaje que este año se adelantó a septiembre. A la par, el embalse de Mazar sigue a la baja. 18 horas con 57 minutos. La presidenta del Consejo de la Judicatura, Mercedes Caicedo, señaló que el déficit presupuestario de 83 millones de dólares limita la capacidad de la institución para contratar cerca de 700 jueces necesarios en el sistema judicial nacional. 18 horas con 57 minutos, Daniel Noboa viajará a Estados Unidos para participar en la Asamblea General de la Organización de Naciones Unidas, ONU. Sería su primera intervención ante el Pleno en sus casi 3 años de mandato. La edición 81 de la Asamblea General de las Naciones Unidas arrancó el 8 de septiembre. 18 horas con 58 minutos, EQ911 activa plan preventivo ante el riesgo por el fenómeno del Niño en Ecuador. El plan preventivo del EQ911 incluye reforzamiento de coordinación y el monitoreo con cámaras de videovigilancia. Operativo militar en el centro de Quito permitió decomisar 600 mil cigarrillos de contrabando. Más de 600 mil cigarrillos de contrabando fueron incautados durante un operativo militar en el sector del Ipiales, en pleno centro de Quito. Tráfico en Cumbayá. Vecinos recogen firmas y exigen plan de movilidad urgente. La congestión vehicular se agravó con el regreso a clases y el cierre de vías por obras. Habitantes de la parroquia impulsan una recolección de firmas para pedir al municipio capitalino una planificación vial acorde con el crecimiento de la zona. 18 horas con 59 minutos. En los temas internacionales, tensión en Medio Oriente. Tras varios ataques lanzados desde Irak, Arabia Saudita debió cerrar un oleoducto clave. En cambio, la CIA desclasificó 71 informes que muestran años de advertencias sobre Al Qaeda antes del 11S. Las 18 horas con 59 minutos en los deportes, La FIFA puso a Marcelo Gallardo como director técnico de Ecuador y luego lo quitó. ¿Qué pasó? Marcelo Gallardo apareció como el seleccionador masculino de Ecuador en el portal oficial de la FIFA, a pesar de que la Federación Ecuatoriana de Fútbol todavía no lo ha anunciado. Posteriormente, la entidad mundial del fútbol lo quitó. En el mundo del espectáculo, del entretenimiento, ¿mala película o nuevo clásico de culto? Practical Magic 2 enfrenta a críticos y espectadores. Las reseñas cuestionan varios aspectos de la secuela, pero el público ha respondido con mucho más entusiasmo al retorno de Sally y Gillian Owens. En punto, las 19 horas, llegamos al mundo de la tecnología, de la salud, de la ciencia. 7 metros y tiene 66 millones de años. Encuentran el primer rastro fósil conocido de un tiranosaurio rex adulto. El hallazgo aporta la prueba directa de locomoción continua en un ejemplar de esta especie. El equipo lo documentó mediante escaneo tridimensional de alta resolución en la formación Hell Creek, en Dakota del Norte. Así hemos cumplido con nuestra parte informativa y noticiosa, dando a conocer los principales titulares que se han generado en las últimas horas en el país y en el mundo. Son las 19 horas con un minuto. 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Todas estas frecuencias abiertas. 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